0: Yo conocí qué fue Hiroshima Mon Amour. Yo conocí
1: la película.
0: La película, analizada durante dos o tres programas, cuadro por cuadro. Ese era un regalo que me daba la vida.
1: Ah, eso era el programa de radio, era analizar la película.
0: Analizar la película y analizar, por ejemplo, la música de Oscar Peterson, mi querido Flores.
1: Sí.
0: Oscar Peterson.
1: Claro. Sí, sí.
0: Hoy, en el programa pasado yo te iba a hablar de Oscar Peterson, pero no quise adelantarme. Porque Oscar Peterson también me gusta escucharlo con este trío, porque se puede apreciar mucho más lo que hace este capo con armonizaciones.
1: Claro.
0: Además, en este disco no tiene grandes velocidades, pero él ponía por ahí música que vos decías, no puede tocar así, es imposible. Y a mucha gente no le gusta que metan muchas notas. No sé si se hacen los exquisitos o qué.
1: Claro.
0: Y una vez le preguntaron, medio agresivamente, maestro Peterson, ¿por qué usted toca tan rápido? Y él le contestó, porque puedo.
1: Genial.
0: Aquí te traje a Oscar Peterson con uno de sus tríos y una obra inolvidable.

0: Después de mucho tiempo, gracias Rodari. ¿Viste lo que tocaba este hombre?
1: Que sí, y en vivo está esto.
0: ¿Esto está en vivo, claro?
1: En vivo, sí.
0: A mí me gusta mucho tener discos en vivo.
1: Sí, para estos tipos sí, da gusto un disco en vivo de estos tipos.
0: A Astor no le gustaba grabar en vivo. Y a partir de la Regina, puso las cuatro estaciones.
1: Sí, sí.
0: A partir de ahí dijo, uy, qué lindo usar en vivo.
1: Y sí, sí.
0: Y no sabía, Gil le dijo un amigo. Bueno, ahora todo lo que podamos vamos a hacerlo en vivo, decía.
1: A mí me contaron, no sé si... Yo un día se lo pregunté a Pipi Piazzolla y con esa, con esa hermosa dignidad que tiene Pipi Piazzolla, solo me levantó las cejas como respuesta.
0: ¿Por qué?
1: Y le dije, a mí me contaron que los discos de Piazzolla que decían que estaba en vivo en París, que estaba en vivo acá y allá. Había un disco de Astor que se llama En Vivo en Berlín, creo. En Viena. En Viena era, no me acuerdo. Que en realidad dicen que se grabó en el salón de actos del Colegio Pestalozzi.
0: No tenía idea yo de
1: eso. Yo tampoco. Me lo contaron un día y se lo pregunté a Pipi Piazzolla y como diciendo, ¿qué sabe?
0: No sé,
1: ¿qué
0: sé es yo? La primera noticia que tengo.
1: Puede ser.
0: Pero ¿no? le empezó a gustar, después de Regina.
1: Claro, claro.
0: Que fue en el 70, para el décimo aniversario del Quinteto.
1: Claro.
0: ¿Fue 70?
1: Puede ser, sí, sí.
0: Que estaba Cacho tirado como guitarra.
1: Que armaba unas
0: que
1: bandas.
0: Ahí tocó también un tango que se llama Quicho, que te voy a tener uno de estos días. Ah. Que hay un solo de bajo que es un poema, lo mejor que yo he escuchado en mi vida. Mi agradecimiento al maestro Rodari.

¡Qué grande! Oscar Peterson, por favor, así como Héctor Larrea le agradece a quien le mostró este material, le acercó esta maravilla, nosotros le agradecemos a él que nos permita escuchar una vez más a este pianista ilustre, ¿eh? En esta recorrida de lo mejor de Mirá lo que te traje. ¿Qué es, básicamente? Bueno, es un encuentro de generaciones en el que el tango, el rock, el folclore, estas exquisiteces como la que acabas de oír, y que forman parte de nuestra cultura, son comentadas por Héctor Larrea y por Bobby Flores en este inolvidable programa de Radio Nacional.

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1: La última obra de Bob Dylan, que es del año musical, ¿no? Que es del año pasado, es una trilogía de canciones clásicas, no muy conocidas algunas, del repertorio pop americano del 40 en adelante. Se tomó ese trabajo, Dylan ya no compone tanto, ya compuso todo lo que tenía que componer, entonces ahora empieza a agarrar canciones de otros y hace sus propias versiones de esas canciones. Que son discos muy interesantes, muy parejos todos, con muchas canciones que se conocen y otras que no. Pero no desentonan las que no se conocen de los grandes éxitos, ¿me explico?
2: Sí, yo entiendo.
1: A mí me interesa mucho la carrera de Dylan, siempre me interesó. Siempre me interesó para ver por dónde anda, en qué anda Dylan. Como le contaba la otra vez, cuando apareció la batería electrónica, él hizo un disco de batería electrónica que no era igual a lo que escuchábamos todos. Ahora agarra esta especie de... Se puede tomar como un compendio de la música pop americana, si se quiere, esa trilogía, que incluye temas que no se conocen y temas muy famosos, que al estar ahora interpretados por Bob Dylan y su banda, un Bob Dylan de 70 y pico de años, ¿sí? Quiero decir, ya no con el rango de voz que tenía antes, ni con... pero agarra unas canciones y las reposa. Y a usted cuando escucha el disco, yo he notado que la gente reposa. Es un disco que lleva eso. ¿Le gustaría escuchar As Time Goes By?
2: Sí, señor.
1: ¿Por Bob Dylan ahora?
2: Sí, señor.
1: ¿Cómo no? Ahí lo tiene.
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0: Yo me atrevo a decir que cada vez canta peor y cada vez me gusta más. No, me pasa eso con Dylan. Es un... Y esta canción, especialmente, yo no sé si es cierto, pero a mí me contaron que Casablanca, de donde sale esta canción, uh-huh, la famosísima película de Humphrey Bogart, que termina con esa famosa frase de
1: Bogart. No dijo lo que dijo, ¿cómo es? ¿Tócala de nuevo, Sam?
0: Tócala, sí, no dice eso.
1: ¿Dice que no dice?
0: No, yo la vi un montón de veces y no dice eso. No. Pero bueno, está muy bien. Que...
1: ¿Fuiste especialmente para...?
0: Sí, sí, llegué a ese momento de la película, sí, sí. Que es cuando él entra a su boliche vacío y el tipo la está tocando y para y dice... Pero no dice tocarla de nuevo, no dice nada. Se sirve otra vez que el tipo la toca de nuevo.
1: Pero algo hay que poner.
0: Algo hay que poner. No, pero tiene esa famosa frase entre él y Víctor Laszlo, que era un gran hombre, Víctor Laszlo.
1: Además, qué linda película.
0: Qué linda película.
1: Y qué linda mina la cosita esta. La
0: Berman.
1: Berman.
0: Sí.
1: Ingrid Berman.
0: Y esa famosa frase al final, que hoy es el comienzo de una linda amistad. Sí. Es maravilloso ese final. Sí, sí. A mí lo que me dijeron es que esa película ya la habían rechazado de muchos estudios. ¿Sí? Que ese final no era el final original y que lo hicieron en el momento, y que esta canción no era una canción que estaba incluida en la película, y alguien
1: y que la película no existía.
0: No, es que todo se hizo de rejunte esa película.
1: ¿Ah, sí?
0: Eran todos fracasos.
1: Mirá qué embocada.
0: Y que incluso no le iba a hacer Humphrey Bogart, creo que le iba a hacer Victor Mature, uno de esos, y no quiso, y la hizo Bogart al final.
1: Mature.
0: Víctor Mature.
1: Ah, yo decía Mature, ¿quién será?
0: Víctor Mature, claro, Mature.
1: Sí, decíamos para acá, viste que era una película Victor de Mature, Víctor Mature.
0: Bueno, este tema es de esa película, parece que no encontraban el tema y uno dijo, apaga, que acá te rebotaron una película 3 que está bueno. Y salió esta canción.
2: Yo vivo aprendiendo. Cada vez que escucho estas conversaciones, estas charlas, donde así como quien no quiere la cosa, van contando cuestiones que tienen que ver con la historia de la música. Reversiones, esto de Bob Dylan grabando versiones de clásicos del pop americano, y esta canción que se hizo famosa a través de la película Casablanca. Bueno, son todos hitos, momentos que me voy guardando porque los disfruto. Cada vez que se escucha a través de lo mejor de Mirá lo que te traje. Bobby va a proponer escuchar a Duke Ellington y a John Coltrane. Héctor nos va a convidar una de las tantísimas versiones que él mismo cuenta colecciona. Parece que Héctor colecciona versiones de A Mi Manera. Yo no sé cuál es tu preferida y menos aún cuál la preferida de Héctor. Si te digo que vas a oír la voz de Frank Sinatra. Estamos recorriendo a través del tiempo lo mejor de Mirá lo que te traje.
0: Me traje dos. Que le van a encantar. Eduardito Ellington. Edward Duke Ellington.
1: Nunca le llamaron Edward, ¿no?
0: Edward nada, quedó como Duke. Llama Edward.
1: ¿Con quién?
0: Con Juancito Coltrane. Dupla, ¿no? Eduardito y Juancito.
1: Qué yunta eso también, ¿no?
0: Qué yunta. Una yunta que nadie se imaginaba que podían convivir.
1: ¿Coltrane es lo más grande que hubo?
0: ¿Quién?
1: Coltrane. En su género.
0: Saxofónicamente, yo creo que sí.
1: Sí. Sí.
0: Estuvo mucho el hijo de Ravi Coltrane acá en el SSK haciendo un concierto que no solo, como dice, yo no solo soy hijo de John Coltrane, soy hijo de Alice Coltrane. Que ese también, ¿no? Alice ha hecho discos.
1: Sí, ¿no?
0: Y muy espirituales, muy elevados los discos de Alice Coltrane. Ajá. Muy, muy compinche con el ex amigo de su marido, Pharoah Sanders. Ah. Que han hecho discos sensacionales, que se llaman Pranavananda, Virumbidanga. Tiene esos nombres sin duda.
1: ¿Ah, sí?
0: Sí. Ravi Coltrane no quiere ser el padre. Todos queremos que sea un rato el padre. Y él en todos los shows es 3 o 4 minutos el padre, si quiere. Pero no quiere ser el padre.
1: Pero mira vos.
0: Y habla muy bien de él eso.
1: Sí, sí.
0: Muy bien,
1: sí.
0: Ravi Coltrane.
1: Ya lo creo.
0: John Coltrane, como Miles Davis, me parece, que han encarado un camino en el jazz que muertos ellos no lo pudo seguir nadie. Esos caminos maravillosos que no llevan a ningún lado. Acá quedaron, es esto. El disfrute es esto, no resuelven nada.
1: Sí.
0: Coltrane aún hoy... Yo sé de muchos que quieren imitarlo y no llegan. No se llega a imitar a John Coltrane. Por más que usted toque nota por nota lo que él tocaba, no va a sonar como él.
1: ¿Cuál fue el mejor momento de Coltrane?
0: Bueno, yo creo que Blue Train es el disco más más cerrado, si se quiere, así, de John Coltrane. Sobre todo porque tenía a Lee Morgan atrás. Ya sabe lo que opino de Lee Morgan, sí, de ese genial trompetista. Hay que tener en cuenta que Coltrane venía de tocar con Miles Davis.
3: Es lo que pensaba.
0: No podía tener un
3: trompetista.
0: ¿Cómo
3: él nunca opinó sobre esa época? No se sabe, ¿no?
0: No, no se sabe. Y Miles tampoco.
3: Eran mal llevados los dos.
0: Ahora han hecho cosas que aún hoy... Usted hace mucho me regaló a mí un show de ellos. Un CD con un show de ellos. Usted me lo regaló una tarde. Yo creo que no estaba muy consciente de lo que hacía y me aproveché de la
3: situación. Sí, no, de mi inocencia. Pero...
0: no se lo devolví más.
3: Ese es el que le planteó el tema de Bill Evans.
0: Claro.
3: Dicen que fue él.
0: Sí, no tengo duda.
3: Que le dijo, yo con ese blanco no quiero tocar.
0: Y
3: el otro lo llamó y le dijo, con la música no se jode, vos toca con quien yo te digo.
0: Y sí. Bueno, esas debían tener dos o tres por día de esas también. Sí. Como eran ellos.
3: Imagínate.
0: Bueno, y Duke Ellington, un autor y un pianista... ¿Qué vamos a hablar de Duke Ellington, no? Se juntan en un momento de pleno éxito de los dos.
3: Ese es un gran momento de este encuentro, te digo.
0: Sí. Un dueto que era pedido al público, ya, che, júntense, viejo, uno por un lado, otro por el otro.
3: Qué bueno.
0: Y hacen un disco, a veces pasa que es un híbrido eso. Vio que el híbrido es cuando mezcla dos cosas que no lleva nada. Por ejemplo, mezclar agua y una piedra. No lleva nada. Mezcla agua con vino y lleva algo. Todos pensaron que esto no iba a llevar. Ha pasado muchas veces que fallan estos grandes duetos, pero en el caso de Duke Ellington y John Coltrane se pusieron de acuerdo. Yo no sé cómo hicieron, pero se pusieron de acuerdo y hacen un disco maravilloso que se llama Ellington y Coltrane, obviamente, y hacen un tema que se llama Take the Coltrane, que tiene algo de toma el tren, a Take the A-Train, el famoso tema de Duke Ellington.
3: Que vas a parar a Harlem.
0: Y que vas a parar a Harlem. Y tiene algo del Coltrane que todos queremos, que todos nos gusta siempre, que es ese tipo que no sabe dónde va a parar uno.
3: Es el delirio.
0: Cuando empieza el sol, ¿es dónde para esto? Dice uno.
3: ¿Qué debe ser lo más lindo que hay?
0: Es lo más lindo que hay.
3: No sabes dónde va a ser.
0: No. Y sigue el viaje y lo deja en un lugar lindísimo que usted no sabe dónde está.
3: Eso, hecho a través de la música, es un premio a la vida, ¿no?
0: Sí, ¿le gusta esto?
3: Sí.
0: Vamos.

0: Una maravilla.
1: Y lo terminaron, pero le dijeron, ya está, ya llevan como 7 pasta.
0: Ya está, pibe.
1: Vamos al otro.
0: Vayan a tomar la leche.
1: Qué grandes que eran. Yo los escucho aún hoy. ¿Qué tiene este hijo? 50 años debe tener.
0: Sí.
1: 60 y pico. Claro, sí, sí.
0: 50, sí. Sí, 50.
1: Es de 60, 62, por ahí.
0: Sí, clavado.
1: Así que, claro, y aún hoy lo escucha uno. Lo escucha uno y dice, ¿qué? ¿Cómo hacían, no? Pues vaya a saber dónde grabaron esto también. No eran los estudios de hoy de amplitud y de cosas.
0: No, pero ellos estaban más evolucionados que nosotros, no lo podemos ver por...
1: Por eso. Ellos hace 50 años hacían
0: cuidaban esto. Más las matrices, sí. Grababan mejor.
1: Yo creo que grababan con más amor, me parece. Yo me imagino también grabar con esos dos, en la época que sea.
0: Eso.
1: Te llevaban a algún lado esos dos tipos.
0: Sí. Yo traje lo que para mí, sí. Según he podido ver en mi discoteca, tengo 3 discos de 20 versiones cada una de esta canción. ¿Sabes cuál es?
1: No.
0: My Way.
1: Ah, bueno. El otro día estaba pensando en My Way.
0: A mi manera.
1: Día, sí, el otro día escuché a Sinatra haciéndolo en una televisión.
0: Ahora lo voy a escuchar de nuevo.
1: Dice, bueno, bienvenido, digo... Sí, porque termina la canción y estaba con un amigo, estábamos los dos sentados y dije, ¿cuántas versiones tiene esta canción?
0: Yo tengo 60.
1: Sí, que no es de... Esta canción no es de Polanca.
0: No me acuerdo.
1: Es de dos franceses.
0: Sí.
1: No,
0: sí.
1: Me contaron la historia a mí.
0: Sí,
1: es de dos franceses.
0: Antes la sabía y después me olvidé.
1: Dos franceses que hicieron la canción y pues nada, estaba ahí. Polanca parece que estaba de gira, Polanca.
0: Sí.
1: No tiene Polanca. Estaba de gira por París. Y escuchó y dijo, ¿cómo? Vamos a hacer una cosa, yo te la grabo, la hacemos en inglés, no, me sumo a los autores, ningún gil de goma, Polanca, ¿no? Y vas a ver cómo funciona. Y parece que llega Polanca y la puso en Estados Unidos y ahí explotó la canción.
0: Para Sinatra fue tan importante que él ponía, para final, My Way, por lo menos en el año 1974, sí. Él actúa en el Madison Square Garden.
1: Sí.
0: En el 74, el 12 de octubre de 1974.
1: ¿Lo vio usted?
0: No. Lo cantaba de final, sí. Él, y luego, como bonus,
1: sí.
0: Hacían una versión de My Way instrumental.
1: La orquesta.

0: Claro, solamente la orquesta, pero duraba 4 minutos y pico, no lo vamos a escuchar ahora, ¿no?
1: No.
0: Ahora me voy a referir a algo que todos conocemos y que es la versión de Sinatra. Pero fíjate,
1: usted tiene versiones raras de esta canción, me imagino.
0: Sí, de todo tengo. Pero sí, hay varias versiones también.
1: ¿Son todas buenas?
0: No, todas buenas no. Pero es un lindo tema.
1: Sí.
0: ¿Sabes por qué? Porque en algún momento que me decía es un tema de autoayuda.
1: Sí.
0: Y ahora el final está aquí, y entonces enfrento el telón final, dice el protagonista. Sí. Mi amigo, le diré sin rodeos, hablaré de mi caso, del cual estoy seguro. He vivido una vida plena, viajé por todos y cada uno de los caminos, y más, mucho más que esto, lo hice a mi manera. Y desarrolla el tema, el protagonista, sí, el relator, diciendo que puede haberse equivocado, y mucho, pero no tenía manera de hacerlo diferente porque era su manera. Y eso nos consuela un poco.
1: Es autoayuda.
0: Eso yo lo hablaba hace muchos años con mi hija más grande, y era un poco que no autoayuda en un sentido peyorativo.
1: No.
0: Sino en el buen sentido.
1: Claro.
0: Es decir, Gil, todos hacemos lo que podemos.
1: Sí.
0: Si hemos metido la pata sin mala intención, y bueno, ya está.
1: Fue mi manera,
0: pido perdón por lo, sí, que he hecho de malo, pero ya no lo puedo arreglar.
1: Sí.
0: Cuando alguien te dice, mirá, el pasado no se puede arreglar,
1: no,
0: tratá de hacerlo mejor ahora y lo que viene,
1: claro,
0: es un poco consolador, es un poco un paño fresco,
1: sí, una caricia
0: en la llaga. ¿Vamos a escuchar Sinatra?
1: Me encanta.
0: Dale.
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0: A mi manera, en la voz de Frank Sinatra. Bueno, esto es lo mejor de Mirá lo que te traje, una manera de compartir una delicia de la casa, uno de los platos fuertes de la historia de Radio Nacional. Este programa, conducido por Héctor Larrea y Bobby Flores, dos íconos de la radio que se juntan a hablar de música, ¿no? Y lo comparten, por suerte, para todos nosotros. Acá se van a juntar a hablar acerca de la cultura de Chicago. Presta atención, quédate cerquita nuestro, prendido a Radio Nacional, en esto que es lo mejor de Mirá lo que te traje.
1: ¿Sabe qué le traje yo? Soul de Chicago.
2: Ajá.
1: El soul de Nueva York es más soul, muy apto para todo público. Motown.
2: No sabía eso.
1: Quiero Motown. Decir, Motown es de Nueva York. Gente que se tenía una escuela.
2: Tamla Motown.
1: Tamla Motown. Mm. Tamla era el sello original. Mm. Motown era un subsello que después termina comiéndose a Tamla.
2: Solo negros, ¿no?
1: Solo negros. En el principio, ya después no.
2: Ah, por eso. Claro. Me acuerdo, yo me acordaba que después vi gente.
1: No, después sí. Creo que el primer blanco que contrataron fue Bobby Vinton.
2: ¿No cuajaba?
1: No, pero tenía un éxito y dije, bueno, vení acá.
2: Dale.
1: Bueno, eso era lo que le criticaban a Motown, que estaba preparado. Motown tenía una escuela de buenos modales para sus músicos.
2: No.
1: Le enseñaban cómo saludar, cómo presentarse al público, cómo presentar los reportajes. Eran medio malandras todos los negros de ahí. Smokey Robinson, Marvin Gaye eran.
2: ¡Qué sorpresa!
1: Sí, Motown querían conquistar el público blanco en serio.
2: Pero el hecho de que estuvieran en un sustrato especial,
1: sí,
2: ¿no?, de la sociedad,
1: sí,
2: hacía que no tuvieran roce.
1: Sí, pero ellos tenían que compartir escenarios con muchos músicos blancos y para audiencias blancas. Hay que tener en cuenta que Motown fue el primer sello que conquistó audiencias blancas. En esa época la segregación todavía estaba en plena.
2: Sí, no, ¿no?
1: Después está el soul de Filadelfia, que es quizás el segundo en orden de importancia, que tenía el sello Stax y tenía como haz de espadas un dúo de autores que eran Kenneth Gamble y Leon Huff, que han hecho cantidad de éxitos.
2: Llegaron a casa.
1: Sí, y eran de Filadelfia.
2: Sí.
1: Otro sonido, más vientos. Estos no eran tan condescendientes con el público blanco, a esto les importaba un carajo. El público blanco, nosotros estamos acá y no va bien, y si quieren venir, vengan, y si no es lo mismo, nos arreglamos igual. En el medio aparece Chicago, un polo musical de la misma importancia que Filadelfia y Nueva York.
2: Sí.
1: En Chicago aparece Curtis Mayfield. Curtis Mayfield no transó con la Motown, que lo quiso contratar toda la vida, y él dijo que no. Tenía su propio sello en Chicago, que era.
2: Chicago a lo largo del siglo fue varias veces.
1: Sí.
2: Importantísimo en la música del jazz.
1: Y en el soul, el blues y el jazz fue.
2: Desde la época de Armstrong, te digo.
1: Sí. Lo que pasa, usted conoce Chicago.
2: Sí.
1: Vio lo que es Chicago.
2: Sí, sí.
1: No puede hacer media cuadra y no encuentra tres lugares para donde hay música.
2: No, maravilla, nada. No.
1: Bueno, Curtis tiene
2: su
1: sello.
2: Yo fui por la música.
1: Sí, yo también. No, yo fui con los Rolling Stones.
2: Ah, bueno.
1: Sí,
2: ah,
1: sí.
2: Bueno.
1: Claro, los Rolling Stones empezaban por Cábala sus giras en Año Impar en Chicago.
2: No me digas.
1: Sí, sí. Y estuve ahí en.
2: No te has privado de nada, pibe.
1: En ese sentido, no, en ese sentido.
2: Bueno.
1: Bueno, tenía su sello en Chicago, Curtis. Le voy a ir al final de la historia de Curtis. Vendió su propio millón de discos, le iba muy bien, no tenía ninguna necesidad de firmar con otro sello más grande, ¿sí? En el año 80 y pico, en pleno éxito de Curtis Mayfield, sabe que le pasa una descarga, el terror de todos los músicos de rock, jazz y soul que andan con instrumentos eléctricos, sí. Se desata una tormenta en medio de un show, él sigue tocando y una descarga eléctrica le pega un patadón la guitarra y lo deja cuadripléjico. ¿Sí?
2: Sí, es que desgracia.
1: Cuadripléjico. Estuvo 9 años sin grabar. El último disco de Curtis Mayfield lo grabó con el hijo. Se llama New World Order, el nuevo orden mundial. Estoy hablando del año 1990 y pico, ¿sí? Y lo grabó con el hijo. ¿Y sabe cómo lo grabó? Porque al ser cuadripléjico, él no puede hablar y respirar al mismo tiempo, porque el diafragma no le anda, ¿sí? Entonces lo grabó línea por línea, en el mismo tono que había dicho el anterior. Lo hacía grabar una línea el hijo, ahora respira, vamos a lo que sigue. Ahora, es un disco genial, genial. Ya se lo voy a
2: explicar. Y es genial porque mantener la afinación.
1: Es un disco sensacional. Bueno, ya le voy a traer este. Ahora le traje uno del gran momento. A mí me gusta rescatar los grandes momentos de Curtis Mayfield. Que era ese momento donde empezaba a aparecer la música disco, ya la gente empezaba a bailar ritmos de músicos negros, y Curtis ya la venía haciendo hacía tiempo, ¿sí? Curtis tiene una particularidad que me dijo, a mí me la rescató, ¿sabe quién? Jimmy Cliff, el jamaiquino, que era muy fan de Curtis Mayfield. Un día en mi programa hace un tema de Curtis Mayfield, yo le pregunto por Curtis Mayfield, y me dice, Curtis, ¿sabe cuál era lo bueno de Curtis? Que componía con la guitarra, me dijo. Como Bobby Womack, como Lenny Kravitz. Qué diferente al tipo que compone con el piano.
2: Casi siempre componen con el piano.
1: Casi siempre. Entonces el guitarrista, Bobby Womack, compone con la guitarra.
2: El piano más completo.
1: Sí. Al rocker, a los que venimos del rock, el tipo que compone con la guitarra nos llega más que el tipo que compone con el piano.
2: Ah, no sabía.
1: Inevitablemente. Por una cuestión sonórica, nada más. ¿Quiere escuchar a Curtis Mayfield haciendo una canción sensacional que se llama Tripping Out?
2: Claro que sí.
1: Vamos.
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2: Todos los géneros, todos los climas además van apareciendo. No solo el clima que van recreando los conductores de Mirá lo que te traje, hablamos de Héctor Larrea y Bobby Flores, sino también esas cosas que van apareciendo cuando uno escucha música, ¿no? Y cuando uno empieza a conectar esa música con algo de lo que vivió, con algo de su propia historia, con momentos tristes o con momentos alegres. Todo eso sucede cada vez que nos encontramos a compartir lo mejor de Mirá lo que te traje. Hablo siempre en plural, porque cuento con la escucha de todos ustedes y también de este equipo. Quiero decir que la edición se la debemos a Leo Sangari, a quien le agradecemos su trabajo, la producción de Pedro Patzer y de Micaela Pollack, la coordinación general de Inés Gordon. Mi nombre es Emiliana Merino y ya nos volveremos a encontrar en cualquier momento.

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2: Dicen que enseñar es una forma de seguir aprendiendo. Que una universidad no se construye solo con títulos, carreras o aulas, sino con vínculos, con gestos cotidianos, con decisiones que cuidan. Hoy, en Voces que Inspiran, escuchamos a una mujer que piensa la universidad como un espacio donde lo colectivo se defiende, se construye y se habita.
3: La posibilidad de enseñar constituía un buen camino para no dar por sentado nada, para seguir problematizando cuestiones, para tener esa mirada como más fresca de quien accede por primera vez a un área de conocimiento.
2: Marcela comenzó su camino profesional en el sistema de salud pública, pero pronto encontró en la universidad un espacio de formación permanente, donde enseñar era también una forma de crecer, de repensarse, de mantener la mirada fresca.
3: Era otra universidad previo a Internet, previo a todas las tecnologías que hoy tenemos, con una lógica mucho más de transmisión. Creo que hoy no podríamos ponernos frente a un grupo de estudiantes desde ese lugar de quien detenta el saber y lo transmite, sino acompañar procesos de aprendizaje en el cual claramente uno tiene un recorrido mayor y otras herramientas, pero desde un lugar mucho más de andamiaje de los procesos de aprendizaje y no de transmisión.
2: Esa transformación en el rol docente, del que explica al que acompaña, no solo habla de cambios tecnológicos, habla de una ética del cuidado, de una pedagogía del vínculo, de una universidad que no es solo un lugar para aprender, sino para encontrarse, cuestionarse, compartir.
3: Lo más complejo que nos tocó vivir fue una situación de mucha violencia política. La anterior rectora, que también era mujer, entre su primer gestión y la segunda, donde ella se vuelve a presentar, y bueno, y realmente fue objeto de muchísima violencia. Creo que fue la única manera que la persona que se opuso políticamente a ella, porque realmente el trabajo que había hecho la anterior rectora era excelente. Y bueno, y fuimos todos objetos de esa violencia, de descalificación, de denuncias muy complejas. Esa lógica de hacer política descalificando al otro y no desde las ideas, y no desde, que me parece que es como bastante patriarcal en algunos casos, fue como lo más complejo. Por el otro lado, siempre tanto en la gestión pública como en la universidad, me tocó primero tener otras mujeres como jefas que, al contrario, fueron facilitadoras y fueron muy generosas, brindando espacios de trabajo y de posibilidad de crecimiento.
2: Entre el dolor y la potencia de lo que habita, Marcela elige construir. En cada rol que ocupó, como docente, como gestora, como directora, apostó por una universidad que se hace en diálogo, con participación real, con política y con afecto.
3: Pensar políticas del cuidado hacia el interior de la institución. Creo que se nos suman a quienes somos autoridades en este contexto, además de las funciones históricas que hemos tenido que desarrollar, algunas cuestiones a tener en cuenta que nos exigen ir pensando todo el tiempo estas lógicas de acompañamiento a todos los claustros, ¿no? A quienes son nuestros estudiantes, a los equipos docentes, a los equipos de gestión. Y bueno, y no dejar de estar en contacto con quienes se graduaron desde un lugar de resistencia a la crueldad.
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2: En un contexto nacional cada vez más hostil, pensar en el cuidado como política universitaria es también una forma de resistencia. Resistir al desfinanciamiento, a la deslegitimación, al individualismo. Resistir con vínculos, con redes, con una institución que abrace.
3: Algo que también fue muy importante en términos de la universidad, la anterior rectora cuando asumió nos convocó a todos los equipos docentes, estudiantes, graduados y también equipos técnicos a ser parte de la construcción del proyecto de gestión institucional con el cual nos presentamos a CONEU para ser reconocidos a nivel nacional como universidad pública provincial.
2: La universidad soñada no es solo una idea, es trabajo, planificación, decisiones. es convertir la utopía en dirección. Una institución democrática, participativa, conectada con el territorio y con su tiempo.
3: Finalmente, en las fotos de los plenarios, seguimos siendo minería. Me parece que el foro está haciendo un excelente trabajo. Ahí hay un compromiso muy grande, por supuesto que de las rectoras, pero de las vicerrectoras además, que son quienes le ponen el cuerpo a la coordinación cotidiana de este espacio. Y creo que es muy importante todas las acciones que se van desprendiendo del foro en relación a las otras redes, por supuesto del CIN, pero que nos permiten esta visibilidad que es necesaria y que le da ganas a quienes hoy son estudiantes o a quienes son docentes y demás de pensar que es posible ocupar espacios de gestión y darle la impronta que le estamos dando con las compañeras.
2: En un sistema donde todavía hay techos de cristal, cada paso que dan las mujeres en los espacios de gestión es una invitación a ocupar, a decidir, a transformar y a hacerlo con una impronta propia, feminista, colectiva.
3: Estamos, bueno, en un momento sumamente sensible. Estas políticas de desfinanciamiento y de destrucción de lo público, no solo de la universidad, pero por supuesto en particular del sistema universitario, que es modelo en América Latina y en el mundo, y que no podemos darnos el lujo de perderlo.
2: Defender la universidad pública es defender el derecho a tener futuro. Es sostener un espacio donde cada persona pueda proyectarse, aprender, enseñar y habitar una comunidad. Es entender que una universidad cuidada es una sociedad más justa. Habitar una universidad con ternura y decisión. Defenderla con firmeza, liderarla con generosidad.
1: Cada voz que escuchaste hoy es una invitación a creer en la fuerza de la universidad pública. Esto fue Voces que Inspiran. Hasta la próxima.
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5: Las hemos caminado tantas veces y otras tantas nos han preguntado por ellas. Pero, ¿quiénes fueron esas personas que hoy son calles de nuestra ciudad? Conozcamos a estas calles con historia. Avenida Zapiola. Esta avenida de la ciudad de Posadas corre paralela a las avenidas Blas Parera y Martín Fierro. Pero, ¿quién fue este Zapiola? José Matías Deogracias Zapiola y Lezica fue un militar argentino de alto rango, fundamental en el proceso de independencia junto a José de San Martín. Creció en la ciudad de Buenos Aires y comenzó su carrera militar en la flota española. Cuando se produjo la Revolución de Mayo, fue destinado a Buenos Aires, pero fue enviado a Cádiz cuando los españoles se percataron de su simpatía por las ideas independentistas. Estuvo junto con San Martín en el cruce de la cordillera de los Andes hacia Chile. Fue encargado de organizar el regimiento de granaderos a caballo y estuvo presente en las batallas de Chacabuco, Cancha Rayada y Maipú. Fue capitán del puerto de Buenos Aires en los periodos de 1820 a 1821. Pidió su baja en 1822 para convertirse en estanciero, aunque entre 1852 y 1853 fue nuevamente jefe de puerto, luego de ser nombrado ministro de Guerra y Marina de Argentina y de retomar actividades militares. Viejo y enfermo, se retiró entonces de la función pública, falleciendo en Buenos Aires el 27 de junio de 1874.

Las hemos caminado tantas veces y otras tantas nos han preguntado por ellas. Pero, ¿quiénes fueron esas personas que hoy son calles de nuestra ciudad? Conozcamos a estas calles con historia. Tomás Guido. Esta avenida de la ciudad de Posadas es de doble mano y corre con sentido norte-sur-sur-norte. Comienza en la Ruta 12 y termina en cercanías del Club de Pesca y Náutica Piraptá, constituyendo una de las avenidas más largas de la ciudad con casi 11 kilómetros de recorrido. Pero ¿quién fue Tomás Guido? Tomás Guido nació en Buenos Aires el 1 de septiembre de 1788, por aquel entonces todavía era el virreinato del Río de la Plata, y murió en la misma ciudad el 14 de septiembre de 1866. Fue militar, diplomático y político argentino, actuó en las invasiones inglesas y adhirió a la Revolución de Mayo de 1810. Brindó su talento negociador durante los difíciles momentos de la independencia argentina. Las conversaciones que mantuvo con su amigo, el general José de San Martín, fueron determinantes para que el director supremo de las provincias del Río de la Plata, Juan Martín de Pueyrredón, le diera su apoyo para la realización de la campaña del Ejército de los Andes, que permitió la independencia de Chile y Perú, en las que tuvo una destacada actuación. Tomás Guido falleció en su quinta de Buenos Aires, de la calle Potosí, el 14 de septiembre de 1866, según consta en el acta 469 de ese año de la parroquia Nuestra Señora de Montserrat.

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Buenas noches y sean ustedes bienvenidos a una nueva emisión de Estallando Mente acá por FM Universidad, la 98.7 del Dial, acá en la ciudad de Posadas, en el campus de la UNAN, en la provincia de Misiones, Argentina, y bueno, para toda Latinoamérica y el mundo. Hoy estamos con el tercer programa del mes de mayo, de lo que va de este glorioso 2026, en la nueva temporada de Estallando Mentes. Así que agradecer a los que nos sintoniza cada domingo, a los que se van incorporando a la familia de Estallando Mentes. Y bueno, hoy estamos con un programón edición local de acá de la provincia de Misiones, acá en Posadas principalmente. Hoy vamos a estar compartiendo unas seguidillas de bandas locales. Ya en nuestra intro del programa iniciamos con la banda de la, bueno, ex banda, porque esta banda ya no está más activa, es la banda RPM, la banda de Luca Doroñuk, otro gran músico de acá en la ciudad de Posadas, con su canción Blasthork. Buena canción, una onda bien ZZ top, así bien, bien polenta para iniciar la programación del día de la fecha. Y bueno, así que en este domingo frío de mayo, ¿no? Acá en este domingo 22 horas, y bueno, agradecer para los que están del otro lado, y bueno, el aguante con este ciclo de notas, este ciclo que tenemos un par de preguntitas. Hoy estamos con los chicos del Lobo del Hombre. En esta ocasión vamos a estar con Adrián Núñez, que es uno de los integrantes de la banda, que gentilmente accedió para esta pequeña nota que le hicimos. Y bueno, esta banda ya está presentando su nuevo disco. Además, esta banda también estuvo tocando no hace poquito en el show de La H acá en Posadas, en el local de Humay por Maipú. Y bueno, una banda que ya está teniendo trayectoria acá en la ciudad de Posadas. Y bueno, así que muy bien sabe que Estallando Mente salimos acá en Posadas. Y bueno, acá la provincia tiene su metal, sus bandas que están, que ya no están, pero nos están dejando un gran legado en la biblioteca metalera rockera acá en la provincia de Misiones. Nuestra identidad rockera está siendo marcada por estas gloriosas bandas. Así que Lobo del Hombre también estuvo tocando el año pasado con la banda de Venezuela, Osmodeus. Esta gran banda es de este estilo que la verdad que está pegando acá en la ciudad de Posadas, que es el estilo stoner, este género, más que nada stoner. Y bueno, así que agradecido por estar un domingo más acá en la radio de la Universidad Nacional de Misiones, como cada noche, para cerrar con unos minutos musicales. Así que gracias, audiencia, gracias radio por el espacio acá en este humilde lugar que es la casa universitaria, bueno, principalmente su emisora, su radio. Así que bueno, gente, contento. Y bueno, antes de iniciar, bueno, así que nos pueden seguir a través de Facebook, Estallando Mentes. También en Instagram estamos con Estallando Mentes 21. Así que vamos colocando todo lo que vamos haciendo a lo largo de este 2026. Bueno, así que abrimos la primera apertura, sería la intro con RPM. En nuestro bloque, uno en la biblioteca de la noche posadeña rockera, seguimos con esta gran banda, con RPM, la banda de Luca Doroñuk. Estas canciones son parte del disco Mustang, que está disponible en YouTube para los que quieran seguir escuchando, se quieran bajar las canciones, se quieran suscribir para seguir a la banda. Y bueno, así que agradecer a Lucas también porque nos pasó el link para que accediéramos a sus canciones. Y bueno, así que después de esta tanda musical vamos a iniciar nuestra primer charla de este ciclo de notas aquí en Estallando Mente. Así que vamos con el primer bloque de música y en breve seguimos con más programas.

0: Segundo bloque de programa después de esta apertura con la banda RPM local posadeña en esta noche de domingo. Y bueno, así que habíamos dicho, ¿no?, que continuado con este ciclo de notas, estas pequeñas notas que hacemos a nuestro músico ahora local. Así que iniciamos con Adrián Ramírez, que es uno de los integrantes de Lobo del Hombre. Y en este caso le preguntamos: buenas noches y bienvenidos, Adrián, al programa, y gracias por tu tiempo en esta pequeña nota.
1: Buenas noches, Valdemar. Buenas noches, audiencia de Estallando Mentes. Gracias por la invitación para poder compartir un poco de lo que hacemos con Lobo del Hombre.
0: Cuéntanos, ¿hace cuánto tiempo vienen tocando con la banda y en qué años inició en la movida local posadeña?
1: Nuestra banda empezó más o menos hace 10 años. 2016 aproximadamente. Empezamos como trío, junto a Adrián Fiorio en la guitarra y Matías Ramírez, que es mi hermano, en la batería. Y después de un tiempo se incorpora Tito Alien Beat, que se encargó de los sintetizadores y nos dio una perspectiva distinta a la banda. Y más recientemente, este año, se incorporamos otra guitarra a cargo de Sepu, que también es guitarrista de Diddley. Y bueno, eso como que también nos aporta, nos expande musicalmente de una forma distinta y nos da más versatilidad, porque de hecho funcionamos en distintos formatos, ¿viste? Si estamos los cinco, tocamos los cinco; si estamos solo cuatro, tocamos los cuatro; o si no, el trío original sigue funcionando de la misma manera. Si bien la experiencia por ahí en para el público en un recital es distinto, suena diferente, pero para nada nos desagrada, digamos. Entonces tenemos la versatilidad de poder funcionar con distintos formatos en Lobo del Hombre.
0: Bueno, esta es la primer parte de la nota que le hicimos a Adrián Ramírez, uno de los integrantes de la banda Lobo del Hombre, de acá de la ciudad de Posadas. Esta banda actualmente, bueno, ya tiene sus años, como dijo ahí en la respuesta. Y bueno, vamos al segundo bloque de música. En este segundo bloque vamos a entrar con la banda, una banda legendaria que tuvimos la oportunidad de hacerle una entrevista, y hoy vamos a volver con la banda Atila. Así que agradecer a Johnny también por aquella nota que nos brindó. Bueno, vamos a escuchar unos temitas de un disco de ellos. Ellos tienen tres discos ya editados, así que vamos con la movida local de acá de Posadas. La banda sigue tocando, la banda Atila. Y bueno, vamos al espacio de música con la banda local posadeña de heavy metal Atila, y en breves continuamos con más en esta noche de Estallando Mentes por FM Universidad.

0: Abrimos el tercer bloque de programa aquí por la FM Universidad. Así que, gente, gracias por estar ahí enganchados al programa en esta noche, 24 de mayo. Así que vamos, todavía nos queda mucho camino por recorrer en la movida local aquí posadeña. Aquí ya saben ya por dónde sale estallando mente. Bueno, continuando con esta pequeña nota y siguiendo, ¿no? Le preguntamos en cuanto a la elección del género que toca la banda y la elección también del nombre del grupo, si hay alguno de ellos le gusta la filosofía en cuanto al nombre Lobo del Hombre.
1: Del estilo que hacemos, del género que hacemos, nosotros con Adrián Fiorio y con mi hermano, de hecho, veníamos tocando juntos en otros proyectos, etcétera, y queríamos hacer algo más pesado de lo que ya veníamos haciendo. Nos habíamos volcado un poco ya a lo instrumental, por lo menos a escuchar música instrumental que nos gustaba. Si bien Lobo no es estrictamente instrumental, hay mucho de eso. De hecho, en el disco que sacamos a principios de este año, la mitad de las canciones son instrumentales. Y tendíamos a eso, a lo más pesado, ¿no? De hecho, nosotros venimos desde siempre escuchando Sabbath, escuchando Papo Blues, escuchando Riff, otras bandas de los 70, de los 80, de los 90 también, y de alguna forma encontramos ahí en el stoner, o lo que nosotros le llamamos stoner litoral, porque le intentamos darle una impronta propia, digamos, al stoner, así como hacen otras bandas referencias en otros lugares. En el stoner como encontramos es la posibilidad de eso, ¿no? De mezclar eso ambiental, heavy, psicodélico, y al mismo tiempo no abandonar o no salir del rock and roll o del rock pesado, digamos. Entonces, como que yo diría hasta naturalmente fuimos entrando en ese género que es lo que creemos que hacemos ahora.
0: Bueno, ¿hace cuánto sacaron su disco? ¿Y qué nos puede decir en cuanto a la composición de las letras y al nombre de los integrantes de la banda?
1: El nombre de la banda, Lobo del Hombre, viene, sí, de la filosofía, de la literatura, Hobbes, Plauto. Lo menciona Rodolfo Walsh, dice construir una sociedad más justa donde el hombre no sea lobo del hombre. Un poco por eso y otro poco también porque nosotros consideramos que ese nombre refleja esa dualidad que nosotros no queremos que se pierda en nuestra música, que tiene que ver con ese condimento salvaje, sanguíneo, primitivo, digamos. Y bueno, y nos gustó, nos pareció que reflejaba eso. Y es una frase así muy cargada de mucha imagen y mucho contenido, ¿no es cierto? Entonces ahí decantó en que ese sea el nombre de nuestra banda que mantenemos hasta hoy. El año sacamos nuestro álbum debut que se titula Kje, que es una palabra en guaraní que significa miedo, temor. Grabamos este disco en los estudios de Tierra Soñada, fue grabado íntegramente en vivo, así como si fuera un ensayo, digamos. Y bueno, nos dio la posibilidad a nosotros de, si bien venimos tocando hace 10 años aproximadamente, nos dio la posibilidad de trascender fronteras, digamos, porque el disco, bueno, lo escucharon en muchos lugares, nos dieron muy buenas devoluciones en otros países, se emitió en radios de internet, en blogs, se hicieron reviews en sitios así donde se maneja este tipo de música, ¿no? Heavy, psych, como le dicen, o rock progresivo un poco también. Entonces nos permitió a nosotros expandirnos un poco más, ¿no es cierto? Y ni hablar de tener un material grabado con esa calidad en los estudios de Marcelo Cusec y su equipo, que le estamos completamente agradecidos por lo que pudo ahí sacar de nuestra música. Y bueno, los invitamos a escucharlo, está en las plataformas. Está en Spotify, en YouTube Music, en Amazon, en todas las plataformas digitales lo pueden encontrar, en YouTube. Hay algunos canales de nicho, digamos, del género, que lo republicaron al disco, que eso también nos dio bastante visibilidad. Uno es 666 Doctor Doom y otro es Stoned Meadow of Doom. Bueno, eso nos ayudó también a que nos escuche gente de otras latitudes, ¿no? Y bueno, los invitamos a que lo vayan a buscar, que lo encuentren ahí. Hay una canción de ese disco, la primera, justamente la que abre el disco, se llama Argos, que esa la sacamos el año pasado, fue tipo un single, digamos. Y bueno, y el disco completo ya lo terminamos de sacar este año, a principio de año. Así que búsquenlo. KHY se escribe KHYJE. Pero si buscan Lobo del Hombre, ahí nos van a encontrar en Instagram, en Spotify, en YouTube Music, en TikTok, en todos lados.
0: Bueno, esta es un poco la secuencia de la nota Adrián Ramírez de Lobo del Hombre. Contándonos un poco en cuanto al inicio, la trayectoria, los integrantes, la banda, cómo fue surgiendo. Igual faltó ahí en el siguiente bloque vamos a estar contando quiénes son los integrantes de la banda. Y bueno, vamos al siguiente bloque de música. Vamos con la banda de Garupá. Esta banda se llama Motore, ¿no? Esta banda es que actualmente está inactiva, pero con muchas ganas de seguir tocando. Así que vamos a estar mostrando un poco de aquí, un poco de allá. Y bueno, así que en los siguientes programas también vamos a traer a otros referentes de la movida del metal de acá de la provincia de Misiones, pero queremos preferentemente del interior, así se va escuchando en este recorrido que iniciamos de los caminos del rock y del metal latinoamericano. Pero también aquí en el litoral de Misiones hay muy buenas bandas, así que me acuerdo que el año pasado estuvimos compartiendo junto a la entrevista de Johnny el Datila a la banda de Formosa, a la banda 4CB Rock, y bueno, también Corriente tiene lo suyo. Vamos a ver si traemos también para compartir. Y bueno, vamos al espacio de música en el tercer bloque de Estallando Mente en esta noche 24 de mayo, ¿no? Así que pasa volando el mes de este ciclo 2026 acá en FM Universidad. Y bueno, vamos con Motores y en breve seguimos con más programas.

0: Abrimos el cuarto bloque de Estallando Mente acá por FM Universidad, Iván. Así que terminamos de escuchar a la banda de la localidad de Urupá, la banda Motores, que se encuentra inactiva en este momento, como dije. Bueno, en algún momento van a rugir de vuelta esos motores, así que mandarle un saludo a Lo Vago. Después otra banda, El Viejo, también, que por ahora se encuentra inactiva, que muy pronto vamos a tener una nota con el cantante El Viejo, y así a conocer un poco a nuestros artistas que ya tienen años tocando acá en la movida local. Seguimos con el espacio de notas, ¿no? En esta partecita de la nota, bueno, quedamos, ¿no?, en la parte de la composición de las letras, ¿no?, y los nombres de los integrantes que por ahí faltó nombrar en esta noche de domingo.
1: Tuvo el disco que sacamos, es que contó con colaboraciones después de que el disco ya salió, digamos. Por ejemplo, hay una canción que la compusimos después de haber sacado el disco, continuando con los conceptos que se plasman en el disco. La letra fue escrita por Café Azar, que es una persona reconocida de los medios y de la cultura de la ciudad de Posadas. Y ese poema escrito por él fue recitado, leído por Flor Bobadilla Oliva, que es una cantante también de acá, de Posadas, que la escuchan ahora en todo el país. Es una voz maravillosa. Y nosotros le pusimos música, así que dentro de poco vamos a sacar un videíto en vivo de ese material, que, como te digo, es una colaboración post-disco, digamos. eso nos permitió el disco, ¿entendés? Poder compartir. Mirá, nosotros quisimos representar esto, elegimos la tapa así, que la tapa es de un fotógrafo también de acá, de la zona, amigo personal de mi hermano, se llama Sergio Moya. Hace poco presentó un libro sobre, él hace fotografía de la naturaleza, digamos, de la fauna, la flora de nuestra región, y bueno, la tapa del disco es un aporte de él, y los conceptos los fuimos construyendo, se siguen construyendo incluso después de haber salido el disco a la calle, ¿no es cierto? Eso es algo muy loco, digamos, que nosotros nos enorgullece poder decir, mirá, fulano escuchó nuestro disco, le gustó y tiene un aporte para hacerle, y podemos seguir construyendo música y presentaciones en vivo y todo eso con esas colaboraciones.
0: Bueno, esta es parte de la secuencia de la nota. Adrián Ramírez, un integrante más de esta gloriosa banda Lobo del Hombre, de acá de la ciudad de Posadas, ya con su trayectoria, contándonos en cuanto a la elección del género, el porqué del por qué la elección del nombre que lleva la banda. Y bueno, así contándonos que está bueno también que se vaya conociendo un poco más a nuestros artistas locales de acá de la ciudad de Posadas. Así que actualmente no está habiendo mucho recital, o sea, no tanto como antes, pero el hecho de que ya no están habiendo lugares, ¿no?, donde se pueda expresar la cultura del rock, del stoner, del punk acá en Posadas. Y bueno, queridos amigos, para los que siguen todavía despiertos, iniciamos a las 22 horas, bueno, en este cuarto bloque de programa que seguimos presente acá nosotros en la nueva temporada 2026 de este humilde programa, que tratamos de recorrer y conocer las bandas actuales acá nuestras latinoamericanas, que vamos a venir muy pronto con un programa muy bueno. Así que vamos al el cuarto bloque, vamos con música, y en este caso sí vamos a escuchar a los chicos de Lobo del Hombre. Vamos con Samael, Moñay y Palestina, El Seno de Abraham. Son las tres canciones de su disco que trajimos para compartir en esta noche fría de domingo aquí en el programa, para cerrar lo que queda de este fin de semana y para iniciar un lunes con todo. Así que vamos con más bloques de música.

0: quinto bloque en esta noche de heavy metal y rock local de todos los estilos. Así que gracias, gente, gracias a las bandas que nos dan su, que confían principalmente en nosotros y nos dan también, nos dan esa oportunidad para que esta noche estemos compartiendo sus canciones, un poco de la historia de la banda. Y bueno, vamos con la última parte de la nota que le hicimos, bueno, en esta ocasión, ¿viste? Esta es ya la pregunta para cerrar.
1: Queremos agradecerte a vos, a Estallando Mentes, que es un programa que sabemos que trae sonidos metálicos de toda Latinoamérica, de nuestra América, esos sonidos de resistencia ancestrales. Muchísimas gracias por invitarnos a ser parte de tu programa. Los invitamos a que escuchen la banda nuestra, Lobo del Hombre, búsquenla en todas las plataformas, y pronto nos vamos a estar viendo. Te vamos a avisar a vos, así vos podés transmitir a tu audiencia las próximas fechas, los próximos recitales que tengamos. Y bueno, desde ya agradecidos y un aguante, aguante el metal, aguante nuestra América en esta época de tanta rapiña, donde tenemos que plantar rodilla en tierra y bancar y ir para adelante como siempre, como hemos podido salir siempre adelante los latinoamericanos. Un abrazo, muchas gracias.
0: De esta manera cerramos el ciclo de notas en este tercer programa de lo que va de la nueva temporada 2026. Bueno, un cálido saludo a Adrián por el tiempo y ahí por la predisposición en esta noche de domingo. Y bueno, nosotros acá también seguimos colaborando, porque esto es un espacio para compartir, para charlar, para dar a conocer a nuestras bandas locales, como dijo él, Latinoamérica unida de pie, unida de fe. Así que en esta ocasión nos une el rock y el

Creo que el programa, disculpe, así que medio perdido en esta noche de domingo. Hay otra banda que traemos para conocer. Bueno, ya la banda ya es muy conocida. Es la banda... ellos están en el quinto bloque de música, que es la banda de Walter Núñez, la banda Astral Memory. Bueno, ahora en este momento tiene su otro proyecto, que es Águila Arpía, así que unos temitas estuvimos escuchando muy bueno, así que anda su faceta de pintor. Mandarle un cálido abrazo a Walter, otro gran músico de aquí de la localidad de Posadas, que ha tenido y sigue teniendo sus años en la movida con diferentes géneros, que fueron desde el rock and roll, desde hard rock, ahora con un poco de metal gótico, y ahora un clásico que vamos a estar escuchando, que es Astral Memory, que está disponible en YouTube, lo van a encontrar. Y bueno, cerramos el quinto bloque con esta gran banda local posadeña, así que vamos.

¿Cómo se va la noche? Se va la noche en esta noche fría de metal local en Estallando Mente. Y bueno, agradecer a los que nos siguen domingo tras domingo. Y bueno, agradecido a todos los músicos que nos hacen el aguante para que en esta noche estemos difundiendo la movida local posadeña, ¿no? Y todo lo que todavía Misiones tiene para mostrar en el ámbito del rock y de los diferentes géneros. Ojo que ya hay bandas que ya tienen su trayectoria bastante marcada en la tierra colorada acá de Misiones. Una de ellas es la banda Tila, que estuvimos escuchando, que también ya ha marcado en el suelo con la guitarra. Bueno, lo mismo Walter, que ya tiene ya sus años, y así lo mismo los chicos del Lobo del Hombre, que también ya tiene sus años y la siguen marcando. Y bueno, con su disco que editaron no hace poquito nomás. Y bueno, en este nuevo ciclo tenemos de traer lo actual, ¿no? Lo que por ahí muchas veces uno no escucha, por ahí uno está acostumbrado a escuchar lo clásico del metal europeo, estadounidense, pero acá nosotros tenemos los nuestros y más en Latinoamérica. Y bueno, en este sexto bloque vamos con la banda, si querés la banda verá, la banda Dead Gone, esta banda de New Metal que también está arrasando con todo. Ya tienen un disco, están en todas las plataformas. Hoy sí que ya no hay excusa para decir no, escuchar, no consigo el disco. Sí, con el celular en la mano, a un solo clip en Spotify, en YouTube, en Amazon Prime, en todas las redes sociales van a encontrar a todas estas bandas de aquí, de la provincia de Misiones. Y bueno, así que Estallando Mente también hace puente para que estas bandas lleguen a otros puntos de nuestra América rockera. Y bueno, vamos al siguiente espacio. Y bueno, así que por ahí muchas veces se hace corto el espacio, nos faltó música por compartir, pero bueno, muchas veces no se llega con toda la información en esta noche domingo para cerrar lo que queda de este fin de semana del mes de mayo, el anteúltimo domingo del mes de mayo. Así que vamos a cerrar con una perlita. Bueno, vamos con la banda Dead Gone y en breve ya venimos con la despedida de Estallando Mentes.

0: séptimo y el último round del programa aquí en FM Universidad, la 98.7, el día por el cual salimos para, aquí en Posadas para Arupá, Candelaria. También a través de la página de la Universidad Transmedia.unam.edu.ar, en la Casa Universitaria, preferentemente en su radio, bueno, así como todo, defendiendo la Universidad Pública. Así que nosotros estamos acá y nos plantamos también a darle nuestro apoyo desde este humilde espacio que es Estallando Mente, y también porque nos brinda el lugar para que nosotros estemos hoy acá sentados en la noche de domingo con un frío y estemos difundiendo nuestro metal local latinoamericano. Y bueno, así que iniciamos nuestro programa así medio tarde, pero bueno, sigue el nuevo ciclo de notas, así que no se pierdan. Ahora no, ahora el 23 va a estar Pablo Gudelev con su proyecto Late Dreams ahí en Chile. Bueno, agradecer a Pablo porque fue uno de nuestros primeros invitados del día a la fecha. Y bueno, después seguimos con Melody Araya, bueno, ella de Buenos Aires, también agradecer a ella porque nos brindó su tiempo, ¿no?, para darnos a conocer y también conocerla a ella. Y bueno, ahora cerramos el tercer programa de este nuevo ciclo con Lobo del Hombre. Y bueno, así que para cerrar traemos la perlita, bueno, otro gran músico de acá de la ciudad de Posadas, que es principalmente de los hermanos Monjor, ya viejo músico también que marcaron, ¿no?, su huella acá en la ciudad de Posadas, trayendo bandas con trayectoria como Jericó y bueno, así con su banda Fortaleza. Pero en este caso traemos unas canciones, ¿no?, que me había pasado Garayo Diego, otro músico que fue bajista de la banda local Último Día de Sol, y también estuvo en otros proyectos, como uno se llamó Eivol, que está disponible. Mandar un saludo a Garayo, que fue que él hace bastante tiempo me había pasado, ¿no?, las canciones que ellos estaban tocando, ¿no?, que iban a salir, pero lastimosamente no se pudo concretar. Y bueno, se llama Hermanos del Metal, me dijeron. Y bueno, vamos con unas canciones para cerrar en esta noche de domingo con Monjor, la verdad que otro gran músico de acá, de esta región del litoral, acá en la provincia de Misiones. Y bueno, así que cerramos este domingo con todo, ya un poquito antes de la medianoche. Bueno, me despido, quien les habló en estas dos horas de programa, Waldemar. Y bueno, así que nos pueden seguir Facebook, Estallando Mente, Instagram, Estallando Mente 21. Así que muy pronto vamos a estar colgando los programas en el canal de YouTube y bueno, también actualizándonos nosotros. Así que buenas noches, buen inicio de semana y nos volvemos a encontrar dentro de 7 días aquí por FM Universidad.
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0: Señoras, señores, bienvenidos al último capítulo de octubre de este mes del terror, que comenzó con una película que nos hizo cagar en las patas como Cabo de Miedo. Luego un especial de cine mudo vinculado a Les Vampires o Los Vampiros, esta serie misteriosa de criminales. Y llegamos al capítulo que siempre esperamos todos los octubres, que fue mutando, que fue cambiando, que empezó con alguien que está en fuga, que es Mariano Morita, y que ya hace varias temporadas se ha afirmado con estos dos vándalos del terror, que son Belén Saitúa y Andrés Brandaris. Justo estamos grabando un día de lluvia, ¿sí? Y nuestro capítulo va a salir el día del nacimiento de Maradona, así que bueno, qué sé yo, no sé.
1: Hay como coincidencias.
0: Claro, Alcoyano.
1: No, claro. Señales que no sabemos qué significan.
0: La lógica del escorpión. Por lo tanto, vamos a charlar de distintas películas. Hace rato que no encontramos un año que uno diga, che, qué destacado. Pero tal vez es porque hay muchísimo volumen de material y a veces cuesta encontrar algo que a uno le termine de llamar la atención. O en tal caso, sí llaman la atención, pero ponerse uno como más en un vínculo más intenso. Arroba BCO Radio, por supuesto, nos encuentran en Twitter, Instagram y Facebook. cafecito.app/BCO Radio. Ahí pusimos el cafecito a unos 143 mil pesos. Que es lo que va a valer el dólar en cualquier momento. Y cualquier cosa, si no, no nos escuchan más, qué sé yo. ¿Cómo andas, Saitúa?
1: Todo bien.
0: Saitúa hoy está performeada al estilo Sarah Connor.
1: Hoy tengo outfit de estar en mi casa. Hoy es outfit de no fui a la oficina, me tocó home office.
0: Fantástico, fantástico. Bueno, gente, ¿qué les parece si primero hacemos un panorama, un pantallazo? Antes de meternos en, los chicos armaron toda una estructura en donde hablaremos de lo más destacado o en definitiva, en realidad, los puntos más importantes del año. Bueno, cuenten un poco el panorama de lo que ustedes estuvieron viendo durante este 2025.
2: Yo me atragante, no puedo... No, mentira. Bueno, no sé qué opinás, Bel. Esta vez, la verdad que nos resultó más fácil que otros años reducir un poco la cantidad y decir, bueno, nos quedamos con estas o estas son las más destacadas. Siempre pasa igual que es complicado, ¿no? Porque uno le pone fecha a este capítulo para que salga para el 31 y justamente de cara a octubre. Van quedando cosas y de cara a octubre salen muchas películas también, sobre todo en Estados Unidos, que es como que, bueno, esta es la temporada. Entonces siempre es hacer un balance entre lo que va saliendo en el año y no hacerlo tan a principios de octubre para dejar que entre un par. De hecho, ahora se acaba de estrenar acá la
1: Black Phone 2.
2: Sí, Black Phone 2 y la Frankenstein de Guillermo del Toro, que hubiera estado bueno tenerla, pero bueno, es como muy al borde. Además, una peli de Netflix, entonces siempre el tema del estreno en salas es como un...
0: medio complicado.
2: Una incógnita, claro. Así que bueno, creo que llegamos igual a una buena selección, que es una variada.
1: Sí, yo creo que mirando un poco lo que elegimos y teniendo en cuenta esto que decías de que nos fue como más fácil encontrar de qué hablar, creo que los estrenos, las películas, aquellas películas que nosotros señalamos como destacadas y demás, son películas que se han como mixeado muy bien con el mainstream, digamos. No es que estuvimos buscando joyas de Japón que salieron en un festival, en no sé qué cosa, que seguro las hay, ¿no? Pero a la hora como de hacer un poco como esta mirada, este recap, encontramos como películas de género a las que le fue muy bien en pantallas, digamos, que fueron como celebradas, más allá de lo que opinemos nosotros particularmente, ¿no? Pero que fueron muy celebradas por la crítica o muy celebradas por el público, ¿no? Como queridas.
2: Sí, yo creo que también algo que noté es que se está licuando un poco esa diferencia que antes había entre un terror más arty, viste, como el de A24, que sí, antes era como el famoso terror elevado, como se llamaba, y el como lo más mainstream o lo de presupuesto más alto, excepto por, bueno, las secuelas, digamos, las franquicias preexistentes que cada tanto se refritan y es muy común, ya es como eso, casi un lugar común que aparezca algún que otro refrito, alguna secuela tardía, esto de las legacy sequels, que también es una moda. Sí. En general, todo lo que antes estaba más del lado del cine de terror de autor o más del cine arte, está penetrando en el mainstream, ¿no? Es como que hay esas sensibilidades, se están mezclando de a poco. Y también, bueno, estamos también asistiendo a una etapa en la cual el cine de terror va cimentando ciertos autores y también teniendo más presupuesto. De hecho, una de las que tenemos en el apartado vampiros son dos películas de presupuesto bastante alto, presupuesto. Claro.
1: Sí, sí, sí. De valores de producción altísimos, a las que también que respondieron muy bien con el público, ¿no?
2: Claro, claro.
1: Que entonces, recuperaron esa inversión.
2: Entonces, un poco el terror se está volviendo una alternativa para hacer películas originales de alto presupuesto que no sean superhéroes o uh-huh. franquicias, viste, ya establecidas. Sobre todo porque eso estamos en una etapa en la cual empieza a cansar o empieza a no rendir, como la película.
1: El superhéroe ya está.
2: Claro, son películas tan caras que después no terminan recaudando y ya me parece que los estudios grandes no ven tanto negocio en eso. O sea, obviamente todo deterioro es. Toda decadencia es paulatina.
1: Paulatina,
2: ¿no?
1: Sí, sí, total, pero ya es como una especie de. Es muy difícil pensar en dónde puede estar el retorno o el rédito en producciones de tanta plata, de no te alcanza la gente en el planeta que la vea dos veces sí. para que vos puedas recuperar ese dinero que pusiste, ¿no? Como que la hipérbole, la inflación es tan grande que es casi imposible. No sé cuáles serán los números que manejan a niveles estudios, sí, ¿no? Pero la verdad que
0: recuperar la plata es un fracaso. Eso es lo que manejan los estudios. Recuperar la guita es un fracaso.
2: Claro, uh-huh. claro. Entonces, o sea, es lo muy tenés difícil que duplicar cuando gastas, en general.
1: Claro, como... cuando gastas billones de dólares en Ant-Man, qué claro. sé yo, cualquier número tenés al que llegar para...
2: No, aparte de que siempre hay por lo menos, viste, los norteamericanos siempre lo ocultan un poco el presupuesto en publicidad que generalmente
1: que es también super alto.
2: Tiende a duplicar lo que salió la película. Entonces uh-huh. ya se vuelven unas cifras muy astronómicas y una estructura muy cara para sostener y bueno, y se apela
1: sí,
2: a otros...
1: Y aparecen estas películas de género de terror, sí, ponele de thriller, algunos no, que rozan un poco ahí... los dos géneros que aparecen como alternativas, sobre todo con ideas originales o con ideas no tan originales, porque justo, bueno, no, es una de las que nos quedó afuera, pero son dos de las que nos quedaron afuera, pero qué sé yo, Stephen King sigue escribiendo cosas sí. y la gente lo sigue llevando a la pantalla y sigue saliendo bien, ¿no? Uh-huh. porque hicieron una película sobre uno de sus libros, que es de La Larga Marcha, que uh-huh. nos quedó afuera, pero que escuché que en general que estaba bien. Y bueno, y la secuela de Black Phone, que también es un libro de él, ¿no?
0: Exacto.
2: Es un libro del hijo.
1: Del hijo, perdón, de la familia Joe, King,
2: claro,
1: Joe Hill.
2: Que no se volvió demasiado loco tratando de separarse del padre, pero bueno, tiene lo suyo. No.
1: Pero es muy bueno, yo he leído cómics de él, que son muy buenos. La verdad que hay algo.
2: Hay algo ahí.
1: Uh-huh. Así, nunca hay lejos la manzana del árbol.
0: Así todo, jóvenes, creo que es un año en que hubo unas cuantas, como lo decía recién Andrés, o secuelas o continuaciones o estas legacy sequels, como se le dice ahora, en donde se sigue tomando una temática y de esa temática se agarra, no sé, qué sé yo. Doy un ejemplo, lo que fue Jurassic Park Rebirth, claro, este año, que es inmirable, pero al margen de eso...
2: Es inmirable, no la había esa.
0: Al lado de la anterior es El Padrino, pero digo... Claro. Pero ese es una película muy, muy floja. Pero digo, pero que claro. Se empiezan a revivir algunas... ¿Qué pasa todos los años, no? De la reaparición de algunas franquicias o continuaciones no previstas. Entonces me parece que ustedes habían puesto algunas en la lista como para charlar, que no necesariamente son las mejores del universo, digamos, ¿no?
1: No, yo creo que...
2: ¿Tenés otra idea?
1: En lo que es materia legacy sequels / secuelas, habíamos pensado en cuatro. Primero redujimos dos de las que vamos a hablar ahora. Las dos que nos quedaron afuera son un poco... fueron la nueva de Destino Final, que es Destino Final 5 y demás. Sí. Que pareciera...
2: No, yo, hay yo, más. Destino Final...
0: Son como siete.
1: 5 o 7. Pero está como, bueno, el Final Destination, un poco con esta onda de las Legacy Sequel que le vuelven a poner el nombre de las anteriores, de la primera, digo. Que esa sí la vi en el cine, que no es ni más ni menos que una, lo que era antes una película para televisión, pero ahora está.
2: Igual esta se llama Bloodlines, ¿no?
1: Bloodlines.
2: Tiene como un subtítulo más 2000ero.
0: Ustedes saben que en realidad.
1: De Legacy Sequel también, ¿no?
0: Ustedes saben que en realidad, Destino Final, el guión, se había escrito para hacer un capítulo de Expedientes Secretos X.
1: Claro.
0: Y finalmente nunca se hizo, y el autor decidió hacer una película y la pegó, y ahí empezaron a hacer una tras de la otra, cada vez más demenciales, hasta que cortaron unos 7, 8 años, un poco más.
1: Se siente que la premisa de todas las Destinos Finales es muy cortita, ¿no? O sea, tiene sentido este origen que vos decís del episodio de 45 minutos. Exacto. De una serie, porque se acaba muy muy rápido, ¿no? Es como una serie de causas y consecuencias y la
2: más perdón,
1: o esta menos.
2: Esta es la 6. Esta es la 6.
1: La 6, bien, no está tan lejos. No, la 5. Bueno, en mi opinión no es ni más ni menos que una película para TV, más o menos divertida, con alguna muerte más o menos creativa, ¿no? Uh-huh. Pero ni siquiera se ve tan bien, los personajes no son verdaderamente interesantes, no hay mucho más para rasquetear ahí. Y la otra que nos había quedado afuera
2: tiene a su favor ser la despedida de la última peli que filmó Tony Todd, Candyman.
1: Es verdad.
2: Estaba muy enfermo cuando la filmó, claro.
1: Sí. Eso es verdad. Aparece muy poquito, igual, siempre haciendo de, ¿cómo se llama?, de Magical Negro, que es el arquetipo ese que tienen las historias yankees. Y después la otra que nos quedó fuera, que esa no la vi, pero la verdad que no nos llamó demasiado la atención, es la nueva de Yo sé lo que hiciste el verano pasado.
2: Claro.
1: Que
2: esa sí tiene exactamente el mismo título. Esa es tipo Legacy Sequel de cajón, digamos.
1: Sí, que la reviven, entre comillas, a Sarah Michelle Gellar. Me parece que está también, ¿cómo se llama el esposo? Freddy. Se me fue el nombre. Freddy Prinze Jr., gracias.
2: Acá la ouija de Lu pasa datos.
1: No pasa los datos. Que tampoco, que no es ni más ni menos que eso. Bueno, una Legacy Sequel, ¿no? Donde lo divertido, entre comillas, es ver a unos actores que hacía mucho tiempo que no estaban frente a la cámara, volver a estar frente a la cámara.
0: Sí.
1: Por eso un poco
0: de años después.
1: Muchísimos años después. Aparte, dos actores que no han trabajado más. Claro. Sarah Michelle Gellar y Freddie Prinze Jr., la verdad que se quedaron como literalmente en los 90.
0: Y más o
1: principios
0: menos.
1: Principios de los 2000.
2: Sí. Igual ahora va a laburar en otra peli de Buffy, creo.
1: Y se les habrá quemado alguna de las casas en los incendios. De
2: claro, en lo de Los Ángeles, se habrá dicho. Hay que ir a laburar.
1: Pero bueno, eso contamos un poco el criterio acá a la hora de elegir. Esas dos nos quedaron afuera. Si las disfrutaron, lo siento, no vamos a charlar de esas ahora. De las que sí nos quedaron adentro, que nos parecieron que valía la pena conversar, nos quedaron. Bueno, mira, gracias Andy por reírse.
2: La verdad, por lo que son, no, la tenemos adentro, por haberla visto.
0: Se hizo difícil.
1: Podemos empezar con la que a mí me parece un poco mejorcita, que es 28 años después. De las dos, que es como es una secuela muy muy lejana de la última, que había sido 2000era.
0: 2007, más o menos, 2008, no me acuerdo exacto. Sí, 28 semanas después.
1: 28 semanas, claro, exactamente. 28 días, 28 semanas, y estas son 28 años después. Que lo trae a Alex Garland como escritor y a Danny Boyle como director.
2: Claro,
1: un poco ya también
2: la dupla de la primera dupla. Que la dos es de Fresnadillo.
0: Exactamente.
1: Claro, sí. Ahora con Alex Garland como más consagrado en el asiento de director, pero eligiendo escribir.
0: Decidió dejar de dirigir Alex Garland. Va a escribir nada
2: Viene
0: más.
2: Viene amagando con lo de que deja de dirigir
1: como
2: hace
1: Tarantino.
2: 20 años, pero sigue tirando un bodrio más o menos.
0: Sí.
1: Para refrescar un poquito la narrativa, la primera película tenía como esta introducción que la hacía peculiar o interesante en su primer momento cuando salió, que era como esta versión de unos zombies rabiosos, ¿no? Rápidos. Y lo que pasaba es que había como una especie de outbreak en Londres, y el muchacho Cillian Murphy se despertaba 28 días después del outbreak, porque él había estado de casualidad en el hospital cuando pasó todo lo que pasó, que es un un arranque muy muy parecido al de The Walking
2: Dead.
1: Muy de The Walking Dead, exactamente, muy pegaditos. Es lo mismo. Y que tenía en su momento, bueno, esta particularidad que gustó, que está filmada con muy muy poca plata, ¿no? Muy chiquita. Y que.
2: Sí, oh, perdón,
1: Sí.
2: No es una peli chiquita. No. 28 días después.
1: Ok.
2: Lo que pasa es que tiene como esto de la forma, viste, que se hizo con esta camarita que era semiprofesional,
1: sí, pero es mucho más chica, o sea, pareciera que tuviera el nivel de plata de un capítulo de Doctor Who de la época que cualquier una superproducción de otra cosa.
2: No, obvio, pero digamos, no es que, o sea, no hay Guerra Mundial Z, pero igual te cerraron la zona del Big Ben, viste. O sea,
1: sí, cerraron la zona del Big Ben. Sí, lo que tiene para mí que son algunas imágenes muy interesantes, sobre todo mirando la post pandemia de Londres completamente digamos sin gente, que eso que tuvieron que, no me acuerdo cuál era, pero habían hecho como una especie de proeza medio técnica de que se tenían que levantar no sé a qué hora específica para poder enganchar esas tomas de Cillian Murphy caminando por la Londres desértica, que la verdad que son muy interesantes y que viendo las pospandemia tienen como otra potencia, ¿no?
2: Claro, pero sí, en general, viste, como esa zona de Londres es muy difícil de cerrar, creo que en una de las... no sé si me lo habías contado vos, que en una de las misiones imposibles, viste, se podía cortar la calle 15 minutos.
1: 15 minutos,
2: entonces,
1: sí, bueno...
2: Imagínate que es como una tortura filmar
1: eso. Es muy,
2: eso.
1: Muy difícil. Las cosas que firmaron en las misiones, en la UL... Ante última Misión Imposible, todas las cosas de Roma, de donde anda con el autito, se pudieron filmar porque estaban en pandemia y porque no había gente.
0: Claro.
1: Y en cambio acá la proeza técnica es que no había ninguna pandemia y sí tuvieron que hacer como unos pases de magia para poder captar esas imágenes, que también es medio, no sé, mirándolo desde afuera, es medio una pena que esas imágenes que son bastante potentes hayan estado grabadas con la cámara esa de mierda que tiene.
2: Pero bueno. Yo banco lo que acá quiera hacer algo parecido también.
1: Uh-huh. Y eso era antes de eso, era un poquito la premisa. Y la película siguiente agarra otro set de personajes. Uh-huh. Tantas semanas después, cuando se quiere volver a repoblar las islas, aparentemente el único lugar afectado, que esto también es una característica como particular de la franquicia de los zombies, es solamente el Reino Unido. El resto del planeta anda, nosotros estamos chill acá.
0: Creo que el final de la segunda es que aparece la imagen de París, ¿o no?
1: Sí, se van a París, pero pareciera que son solo las islas. Y ahora se confirma con esta, donde hay como movilidad dentro del resto de Europa, uh-huh. Con tropas y qué sé yo, que lo que hacen es como si fuera la Unión Europea hubiera organizado cierto esfuerzo militar para contener, sí, a las islas.
0: Sí,
1: básicamente.
2: Yo claro, porque parece que... un danés, ¿no?
1: Sí. Un sueco.
0: Yo debo aclarar que la primera me había parecido de lo mejor de Danny Boyle, y que uh-huh. La de Fresnadillo es una película mediocre, pero que el comienzo, la primera secuencia, es una bomba. Para mí es...
2: ¿De la de Fresnadillo?
0: Sí, ese comienzo del tipo corriendo con los zombies atrás, hasta que abandonando a la mujer y qué sé yo, me había parecido espectacular.
2: Sí, sí, ese arranque está buenísimo.
0: Está buenísimo.
1: Para mí son, ya hablando de las tres, son como todas películas de premisas chiquitas que funcionan en algunas partes, como ese inicio está bueno, es como creativo, interesante, inteligente, tipo dejándolo atrás en la segunda, uh-huh. y que después también se pierde, para mí la de Fresnadillo... No se puede ver, no se entiende una mierda qué es lo que está pasando.
2: Y en la época esa de Bourne, y que algo de eso se contagió en Quantum of Solace, ¿se acuerdan?
0: Sí.
2: La persecución, el auto que se mete en un túnel y no entendés una verga. Es tipo...
0: todo se mueve todo el tiempo.
2: Sí, sí, sí.
0: Sí.
2: Uh-huh.
0: Sí.
1: Y ahora nos vamos también de vuelta a las islas a ver qué pasó 28 años después, que ya de repente, bueno, la gente que efectivamente sobrevivió creó sociedades muy distintas a las nuestras, ¿no? Porque bueno, es lo que a lo que te empuja la paranoia, el virus, etcétera. Se parece más como una especie de poblaciones de Mad Max, como si fuera un Mad Max contenido, uh-huh. en las islas.
2: Sí, hay un par, o sea, siempre Yo creo que después de Men, viste, Alec Garland perdió el rumbo mal, tipo, no me gusta nada de lo que hace después de eso. Ni siquiera Civil War, que fue bastante bien recibida, para mí es una pelotudez, ¿viste? Pero siempre hay como un par de ideas que están buenas.
1: Están buenas.
2: También, para mí es interesante que Danny Boyle y Alex Garland hayan vuelto a este mundo de los zombies. Porque creo que se jugaron un pleno. O sea, ya en el mundo post The Walking Dead... Es muy difícil innovar con los zombies.
1: Difícil innovar con los zombies después de la pandemia.
0: Es que hubo sobreabundancia pre-pandemia. Claro. O sea, había una sobreabundancia de zombies.
1: ¿Pre-pandemia?
0: Sí, claro.
2: Claro, hay algo de que con la pandemia nosotros vimos, más allá del tema de que no te comen el cerebro, digamos, las consecuencias de estar en un mundo así paralizado, ¿no? Claro. Entonces, de repente, no está tan lejos de la ficción o no es un supuesto tan lejano, ¿no? Uh-huh. Y para mí hay un par de ideas que están buenas, sobre todo cuando hay como se empieza a postular una suerte de mixtura, ¿viste? Entre la cultura de los hombres, de los vivos con los muertos, que aparece en este personaje de Ralph Fiennes, que es esta especie
1: del doctor.
2: Esta especie de coronel Kurtz que vive aislado y que tiene como la torre esa de huesos y convive mal que mal con los zombies, o sea, a cierta distancia, pero digamos, los acepta como... les tiene, digamos, cierta empatía, ¿no?
1: Claro, sí. Para mí lo que más funciona son estas especie de premisas que diría que son como un poco de ciencia ficción en algún lugar, en donde vos ves como el contraste entre el mundo nuevo, ¿no? El mundo de Mad Max, con las cosas que uno da por sentado por vivir en este, ¿no?, en un mundo donde, bueno, vos tenés acceso a la tecnología, podés ir al médico, etcétera, etcétera. Para mí, en esos lugares es donde se pone más interesante, que es al final, sobre todo, que coincide con esta parte que vos decías, con la aparición del personaje del médico y demás, que cómo se resuelve lo de la madre, ¿no? Que parece que la madre... Básicamente la película trata de una pequeña familia donde hay un padre que quiere enseñar, iniciar al hijo en el mundo en el que vive, en el mundo violento en el que vive, en prepararlo para enfrentarse a los zombies que atacan a su pequeño poblado todo el tiempo, ¿no? Que es un mundo muy difícil, jodido, ¿no? Y el nene tiene 12 años y la madre está muy enferma y no se sabe qué es lo que tiene, actúa como loca, ¿no? Está como perdida y qué sé yo, y el nene se entera de que hay un médico entre los zombies, que es este personaje de Ralph Fiennes, y decide, a pesar de que el padre no quiere, agarrar a la madre y llevársela para que la mire un médico. Y después lo que termina pasando es que te enterás que lo que tiene la madre es cáncer de mama, que se le extendió por todo el cuerpo, y eso le termina afectando el cerebro, y es lo que explica su situación, ¿no? Que es como una especie de no sé si situación de cotidianidad, pero no es una cosa extraña, no es
0: claro.
1: Parte de lo interesante es esa mirada.

0: Una de las... Ya es un director muy, muy devaluado, Danny Boyle, ¿no? Uh-huh, uh-huh. Recordemos que la última película que había hecho era Yesterday. Oh. hace muchos años, ya, yo no me acordaba que habían pasado tantos años entre una película de Danny Boyle y otra, que en un momento, viste, era cuando
1: una hizo
0: 127 horas, era como, claro, cada año y medio, dos años, era... Taca, taca, taca. Se ve que se pegó un golpazo, por lo menos a nivel creativo, con Yesterday. Y esto, a mí lo que me pasa es lo mismo que me pasa con todo lo que hace Garland. Como que es demasiado grave, viste, por momentos. Mm. Y todo este tema de la madre, que encima, viste, la madre se siente mal. Está, a la pobre Jodie Comer la hace actuar de loquita, viste, de loca que grita. Y después resulta que está enferma. Y encuentran a quien puede curar y se muere. Es como un tiro en las pelotas, todo, ¿viste? Es como todo de una como cosa adusta, ¿viste? Sí. Que ya me resulta muy impostada, ¿viste? Como, bueno, no puede ser tan un garrón. Claro.
2: Sí, a mí también me pasa un poco que está como pobremente escrita, ¿no? Como muy separada en dos mitades, al pedo, como una especie de primera mitad en donde, no sé, como... La tesis es, mirá, este mundo violento de hombres, donde tenés que ser para aprender a ser hombre, ¿no? Como una cosa medio...
0: Bueno, claro, también subrayada. Hay una tona de lectura que desde Men le da a full, sí, muy woke, como diría, sí, el peluque. El peluque, de que, bueno, él cree, claro, el pibe crece, y le enseñan, tenés que ser duro, y tomar birra, y cagarte a piñas con gente, y es como, bueno, todo, digamos, como en su bajada de línea... Se vuelve un poco caricaturesco, ¿viste? Que vos decís, uh-huh, dale, ni un centro tipo como el padre lo lleva a cazar y tenés que aprender la crueldad. Bueno, qué sé yo, el padre lo está defendiendo.
2: Como, claro, sí, tiene.
0: Hay zombies ahí fuera, boludo. Total. Y bueno, y va por este lado como de la empatía con los zombies en oposición a la masculinidad tóxica del padre. Y es como que... Nada, para mí se le ven los hilos una banda y cosas que podrían estar muy buenas, de hecho que están retrabajadas en la ciencia ficción, o sea, de hecho, en Alien Resurrection, por ejemplo, película muy chota para mí, hay una idea de eso, de esa mixtura, viste, con la criatura, que es como muy, muy de la ciencia ficción.
1: Sí, pero tenés una serie que se llama Les Revenants, o en realidad la película Les Revenants, y después Los Regresados, que se hizo una serie, creo que es una miniserie de dos temporadas, en que es justamente que hay que tener empatía con los zombies porque se le encontró la cura. Entonces, ¿qué hacemos con lo que eran zombies? Digo, y hace más de 10 años, digo. También está eso de la empatía con el zombie. De hecho, en la primera está toda esta cuestión con el negro que está atado, no sé si ustedes recuerdan, con la cadena. Sí. Hay toda una cuestión de qué quedó de ese tipo. Ya lo hizo.
0: Bueno, tipo, sí, desde
2: alegoría con la esclavitud. Así.
0: Claro, sí, bueno, sí, de Romero, que con la nena que está atada, decís, boludo, es una nena, viste, como no en la Franchella Way, por favor.
1: No.
0: Pero decir como, che, bueno, qué sé yo, viste, es un pendejo, posta, lo vas a atar y tipo, lo vas a dejar que se muera. Nada, esa pregunta, como de siempre. Y termina como en una nota rarísima la película también.
2: Rarísimo.
0: Porque no le dijimos que esto va a ser una trilogía, o sea, no contentos
2: otras
0: con
2: más.
0: Volver, va a haber tres
2: dos
0: películas
2: más.
0: De 28
2: bien.
0: Años después.
2: Le fue bien.
0: Ah, mire, y la segunda la va a dirigir Nia Da Costa.
1: ¡Oh!
0: Temo.
2: Temo. Tan, tan, tan.
0: Sí, sí, sí.
2: Bueno,
0: y aparece
2: no sé
0: con
2: si
0: una especie de bullies ahí, de hooligans que lo rescatan
2: que
0: al
2: lo
0: pendejo
2: rescatan
0: de
2: al final,
0: los zombies.
2: Que ahí sí se vuelve bien Mad Max. Que parece bastante más interesante. No sé yo, para mí es divertido. No tiene nada que ver con el resto del tono de la película, pero nada que ver. Es como disruptivo, como si me hubiera metido un corto de otra cosa al
0: sí,
2: final.
0: Sí, es rarísimo.
2: Pero como mínimo parece medio divertido.
0: Sí, igual parece que obviamente como es Alex Garland van a ser unos degenerados estos tipos porque el líder de estos está vestido como un...
2: Sí, como un hooligan.
0: No, está vestido como un presentador de un canal infantil que era como una especie de Bill Cosby, ¿viste? Que le habían encontrado como unas culpable de unos cargos de pedofilia, ¿viste? Entonces ya está en la mano, o sea, tipo... Si ya, claro.
1: Sí,
0: o sea, si ya los zombies eran malos, tipo, ahora quedaste en las manos de unos pedófilos. Así que... parece bueno. que va por

0: Por ese lado, obviamente, nada bueno puede venir
1: nada
0: acá.
1: Bueno, y hablando de nada bueno, podemos saltar a la segunda película, que es peor, si esta nos había perdido.
0: Claro, esta por lo menos tiene intenciones.
1: Claro.
0: Que pueden fracasar, sí. Podés estar en desacuerdo.
2: Voy a poner en el medio de eso, no es una continuación, pero sí es como una especie de legacy sequel, que salió una película de... no me acuerdo el nombre, pero es algo así como Peter Pan en La Pesadilla en Nunca Jamás, que es del director, en realidad el actor de estas de Winnie the Pooh, que son de terror.
0: Sí, que hacen los rusos, que las hacen unos rusos.
2: Exactamente. Bueno, también salió ahora una de Peter Pan de terror que es Inmirable, pero bueno,
1: Y se van liberando todos esos...
0: Claro, es que se van liberando eso. Esa es como la nueva tendencia, ¿no? Personajes de la literatura, algunos medio asociados a Disney, que se van liberando los derechos.
2: Claro.
0: Pasó con Screamboat. ¿Y cuál es la otra? La del pozo del ratón. Se liberó el primer diseño de Mickey, el de Steamboat Willy. Y hicieron, dos películas.
2: Exacto.
0: En que Mickey es malo y mata gente.
1: Sí, para mí tiene que ver con todo, como esta especie de ambiente cultural libertario o libertario adyacente / incel, que es tipo las historias que se te ocurren cuando tenés 12 años, entonces que decís, ¿qué pasa si Peter Pan mata a Garfield
2: y lo come?
1: Y les, claro, sí, no, Dios. Claro.
0: Es como me hizo una acordar cosa infantil. El otro día.
2: Igual la idea podría estar buenísima, lo que pasa es que después termina siendo una pavada.
1: Toda una cosa infantil, como tu primera idea cuando tuviste 12 años, ¿qué pasa si lo meto a Garfio adentro del cocodrilo, no?
0: Sí, es como el otro día estábamos viendo, seguro lo viste a esto, Bel, pero estábamos viendo con Mecho esto de AI Trash, ¿cómo se llama esto? Que había un cortito hecho con IA, con unos gatos y una gata.
1: Oh, Dios.
0: Y no, la gata le acaban a piña a los gatos y después queda embarazada y tira a su bebé. Como todas unas cosas así, como viste, como un nene de 12 años con tendencias psicópatas, viste, inventó eso y ahora como todo se puede promptear y no haces casi ningún esfuerzo, es como estás a merced de encontrarte en el TikTok cualquier mierda.
1: Totalmente. Bueno, no lo vi por suerte.
2: Ni les cuento que se presentó Welcome to Derry. Que, que seguimos choreando con
1: IT. Está bien, mientras sea un argentino el que roba,
0: lo choreó un argentino. Si choreó un argentino es reparación histórica.
1: Pero bueno, nos vamos a uno que chorea que no es argentino, que es Michael Chávez, que es el director del Conjuro 4, que le da el final, el cierre a la franquicia del Conjuro. Que
0: el, último,
2: gracias
0: el último
2: a Dios,
0: en el ataúd.
2: Termina, ya está.
1: Pues termina, ya está. Él es el director de las últimas dos, o sea, de la 3 y de la 4, de una franquicia o de una serie de películas que se sacó del sombrero James Wan. Con
0: y Michael Chávez, perdona, ¿no había hecho La Monja también?
2: Sí.
1: Había hecho La Monja. Michael Chávez es como una especie de parásito.
0: Acá estamos. Ah, mira, más que filmografía tiene prontuario el tipo. Porque tiene, claro, la primera es La Maldición de la Llorona.
1: La segunda es
0: La 3 del Conjuro. La cuarta es la segunda de La Monja, ni la primera. Claro, y la otra es esta del Conjuro. Un hijo de puta.
2: Y si a eso le sumamos las Annabelle, también tenemos para... ¿No?
1: Las Annabelle no son de él, pero están como todos medio metidos
2: pero
1: en
2: todo
1: el
2: universo.
1: Como una especie de universo que sale de estas primeras dos películas.
0: Sí, igual
1: Annabelle
0: a mí me gustaba... La segunda no lo hace el de Lights Out.
2: Creo que sí.
0: A ver,
1: no vi ninguna
0: párate.
1: De las otras.
0: Ya te averiguo.
2: Bueno, ¿y qué tal el Conjuro 4, la destrucción?
1: La destrucción. Nosotros un poco la incluimos porque me parece que tanto a mí como a Andy nos gustan mucho las primeras dos. Que son
0: La segunda de Annabelle es de David F. Sandberg, que es el de Lights Out. Ese es decente.
1: Ok. Para que sepan.
0: Sí.
1: Como decía, tanto a Andy como a mí nos gustan mucho las primeras dos del Conjuro, que nos parecen como una especie de relanzamiento, no sé si relanzamiento, pero de lavada de cara del subgénero de los exorcismos, ¿no? Sin pretensiones de ser el exorcista tampoco, ¿no? Que un poco pareciera que el subgénero va por ese lado, o hago el exorcista o no hago nada. Y un poco James Wan lo que agarra es agarra a estos dos personajes, que son unos personajes polemiquísimos, Ed Warren y Lorraine Warren, que eran como una especie de cazafantasmas de los 70, que iban un poco por la tele y un poco por la gente, ayudando, entre comillas, a la gente que decía tener encuentros sobrenaturales. Y las primeras dos películas lo que hacen un poco es agarrar esas figuras polémicas y convertirlas en leyenda, ¿no? Tipo, armar como una especie de institución familiar, de creencias, están muy conectadas. O sea, es muy difícil hacer una película, no sé, de exorcismo que no sea católica, ¿no? que no hable sobre la fe, no sé de qué hablas ahí. Y que son muy sólidas, ¿no? Que están basadas básicamente en esa institución que es la familia y en la devoción a la ayudar al otro con muy buenos jumpscare, con un buen ritmo, con, digamos, con una buena peli de terror. Y agarra este
2: Michael Chávez.
1: Este muchacho, Michael Chávez, la 3 y la 4. Y hacía tiempo, encima las vi hace poquito, una atrás de la otra. Y hacía tiempo que no me pasaba de ver una película de terror sin ritmo. ¿Viste? Cuando están todas las notas en donde no va, todo está estirado 2 segundos más, entonces ninguno de los jumpscares te asusta porque lo dejaste estar 2-3 segundos más. Como claro, que necesitaban ir a charlar un ratito con Smuggler, ¿viste?
2: Montaje,
1: que
2: montaje.
1: Montaje, montaje. Pero una especie de película sin ritmo, sin rumbo también, como temáticamente nunca se sabe de qué te están hablando, ¿no? Mm-hmm. Y me parece que todo lo peor, la 3 ya era muy desordenada, todo lo peor está acá en la 4, donde no entendés de qué se trata la película, no sabes cuándo asustarte, cuándo reírte, no sabes quiénes son los personajes, a quién tenés que seguir, ¿no? Como una especie de caos en el peor sentido, porque aparte dura 2 horas y cuarto y es un embole.
0: Sí, también me pasó eso. También es, viste, es la cuarta película con los Warren. Uh-huh. Y ellos recién se meten en el caso en la segunda mitad de la película.
1: La película empieza en la hora 10.
0: Claro, entonces, y es muy aburrida la película, digamos, más allá de ser mala, esto que dice Bell, viste, que el ritmo. También pasa que hay algo de que como, evidentemente, como es un amante de la guita, James Wan le propusieron hacer este universo, viste, estaba full Marvel y le propusieron hacer este universo del Conjuro. Él dijo, más sí, va, dale. Pero
1: tengo acá a mi amigo Michael.
0: Claro, pero es muy loco lo mucho que estas películas dependen de él, porque es un director que tiene como un pulso, digamos, y una audacia muy particular y muy necesaria, porque también yo creo que lo que pasa un poco con las primeras dos del Conjuro es que no son El Exorcista, digamos, no tienen las pretensiones, si querés, temáticas, artísticas, no, del Exorcista.
2: Otro lado, sí.
0: Pero él tiene algo que también lo tiene siempre, ¿no? Pero por ejemplo, en Malignant es muy claro, que tiene como un encare muy camp, viste, del tema.
2: Totalmente.
0: Que hace que funciona, como que en algún punto es tan ridículo y tan pasado de rosca.
1: Que le da el tono justo. Malignant, claro. Es muy difícil. Es como hacer una telenovela, viste, cuando la escena de la telenovela funciona solamente porque está en ese tono.
2: Malignant tiene una escena Matrix con la cabeza esa que le sale de atrás, con la cara de la hermana, que es
1: espectacular.
2: Para morirse,
0: claro,
2: de risa.
0: Eso es increíble, ¿viste? O a mí, por ejemplo, bueno, a Abel no le gusta mucho, pero ponele con Aquaman, ¿viste? Que es como el tipo de... A mí me encanta Aquaman, pero porque es lo que necesitaba quizás DC para sacarse la solemnidad de Snyder. Algo que ya está tan pasado de rosca que decís como, admiro la audacia que te le dieron una torta y te hace una... De guita, te hace una película que se ve como si hubiera salido... 10 trillones de dólares, más o menos. Uh-huh. Lleno de bichos del mar, con pulpos que tocan la batería. Es como que no le da vergüenza a nada. Y cuando le sacás eso, cuando le extraes ese talento, te quedan estas películas que es como bit por bit, algo lo más genérico. Es como si vieras una película de mucha más baja estofa, ¿viste? Como, no sí, sé, no, como, Exorcismo como en el Vaticano, La Semilla del Demonio, todas esas como que si se estrenan una vez por año. Uh-huh.
1: Sí, como si leyeras el guión de un alumno de escritura, ¿entendés? Tipo, del primer tipo que también, que va y escribe su primer guión por primera vez y se sienta con esto, que es como un, eso, como decía Andy, como un conjunto de clichés o de lugares comunes que temáticamente no dicen nada, que no desarrollan ningún tipo de personaje, que además se ven feos. Aparte acá hay algo como muy particular en donde él quiere jugar con los espejos, como el objeto de esta película de la 4 es un espejo, ¿no? Es un espejo que está endemoniado. ¿Quién es el demonio? ¿Por qué está endemoniado? No sabemos. No
0: vamos a ver. Karina Milei.
1: Por Karina Milei.
0: Es igual a Karina Milei y la villana.
1: Y quiere hacer como una especie, como que se le note que hay en un montón de escenas en donde él quiere poner la cámara para contar algo con los espejos. Y la pone de una manera muy, muy chota, ¿no? Como que vos decís, bueno, acá se nota que quiso encuadrar para que quede canchero, y no queda ni canchero, ni es profundo, ni te cuenta, ni habla del doblez del espíritu del personaje, como simbólicamente no genera nada.
2: O sea, es fea.
1: Es fea.
0: Sí, y además te deja esa cosa, viste, medio triste, porque la verdad que ellos dos son un gran hallazgo. Uh-huh. Digamos,
1: Vera Farmiga, claro, Vera Farmiga y el otro muchacho.
2: Vera Farmiga hace rock and roll y metal, señores. Se la rebanca.
0: Sí, se la rebanca. Y sí. Patrick Wilson también, viste, como ellos como pareja, como química, como dupla, son un recontra hallazgo y vos los ves en esta película luchando poniéndole mucha onda, claro, sí. Pero es una despedida muy chota para muy ellos. Amarga, sí. O sea, también una película que todo el tiempo te dice como es la última, se rejuega todo, es el final, ¿viste? Y vos decís, además de que en la historia de los Warren no hubo nada tipo trágico.
1: Final, claro.
0: Te rebeitea la peli, porque al final, ¿viste? Dice como va a haber malas consecuencias, va a terminar todo mal. Y termina todo bastante bien. De hecho, hay dos veces te manda el amague de se muere este personaje. Muere. No se muere. Entonces, es como todo totalmente...
1: nada tiene valor,
0: diluido,
1: nadie peso,
0: claro. Sí, una poronga.
2: No. Y con esta frase cerramos el set de este secuelas. Bloque. Nos tomamos un cafecito y ya volvemos.
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0: Segundo bloque de terror, hasta ahora venimos medio for five. Una más o menos, la otra yo qué sé.
1: Ahora levanta, levanta.
2: Por
1: ahora
2: suerte
1: levanta.
2: Estas dos nos gustan.
0: ¿Con qué levanta, doña?
2: Levanta con... elegimos este bloque con una especie de... le llamamos directores. Dos directores que vienen como asentándose en el género, dos directores que... hicieron por lo menos una película anterior en el género de terror y probablemente van a hacer otra en el género de terror, porque les viene yendo muy bien y son como una especie de dos voces nuevas, me parece. Nuevas entre comillas, ¿no? Porque Osgood Perkins viene como de una línea de Nepo Babies, tiene la Hollywood adentro. Que nos parece interesante porque medio que está fuera de esta especie de lógica de Blumhouse versus A24 que se dio hace relativamente poco dentro de,
0: sí,
2: ¿no?, de las producciones de Hollywood de este género, ¿no?
0: Uh-huh.
2: Y un poco que me parece que un poco lo que había dicho Andy es, ¿no?, que el mainstream con el terror más elevado, comillas, se está mezclando, ¿no? Tanto a nivel producción como a nivel, ¿no?, producciones.
0: Uh-huh.
2: Y estos dos muchachos nos parecieron que hicieron dos películas que son interesantes. Y si querés, ya que lo mencioné a Osgood Perkins, podemos arrancar con The Monkey, el monito, que uh-huh. Es así, está basada en un cuento de uh-huh. Stephen King, ¿o no?
1: Sí,
2: sí.
1: O Macaco.
2: O Macaco.
0: O Macaco.
2: Oca, oca,
1: oca. Que yo al principio no entendía. El póster era muy parecido al de
0: Monkey Shines.
1: Al de Monkey Shines, una película de Romero que está
2: buenísima.
0: Espectacular.
1: Cuando la anunciaron yo dije, ¿es esto? Y después vi que estaba lo de el cuento de Stephen King, que uh-huh. es un cuento de un tono como un poco más dramático que
2: sí,
1: lo
2: viste
1: que hace
2: en
1: Osgood Perkins acá.
2: Stephen King suele ser bastante más mala leche que en sus novelas.
1: Sí.
2: Ya a veces es bastante mala leche en la novela, en los cuentos te hace pija todo. Otra vez vi The Mist hace poco, que es uh-huh. hijo de puta, sorete. Pero bueno, acá en El Mono. También tiene el cuento tiene como un tono bastante más negro, oscuro que
0: cuando que empezás que a ver esta película pensás, o por lo menos a mí me pasó, de pensar en la saga de Los Simios, del Planeta de los Simios, mm-hmm. la anterior, donde decís, bueno, un monito que tiene como una inteligencia superior, qué sé yo, y de repente se va todo al recarajo.
1: Para mí, esta la fuimos a ver juntos, ¿eh?
2: Juntos.
1: Cuando se estrenó
2: sí,
1: ahí.
2: Sí,
1: no,
2: sí.
1: Nos hemos reído mucho viendo esta película.
2: Uh-huh.
1: Sí. Sí.
2: No, que también es una de esas particularidades que el terror muchas veces desemboca en la risa, ¿no? Que digo que se choca muchas veces con lo absurdo.
0: Uh-huh.
2: Y me parece que lo maneja muy bien ese cambio tonal, ¿no? Entre lo que da miedo, porque verdaderamente tiene unas muertes creativas, unas situaciones de tensión que son horrorosas, como de esas imágenes bien del terror en donde no querés mirar lo que está en la pantalla, pero te obligás a verlo, con estos momentos de donde la tensión sale como a través de la risa, ¿no?
0: Uh-huh.
1: Sí, yo creo que hay algo muy, muy destacable en Osgood Perkins, que es el rango que demuestra, ¿no?, con respecto a sus anteriores películas, porque veníamos, bueno, él tiene un par, ¿no? Tiene Black Ops,
2: sí,
1: Daughter, después tiene, creo que Gretel y Hansel es la
2: Hansel
1: segunda.
2: Y Gretel, sí.
1: Claro.
2: Sí, que es
1: que a mí no me gusta nada, y después viene Longlegs.
2: Uh-huh.
1: Y esta. Y realmente esta no podría ser una peli más diferente de Longlegs dentro del mismo género. No, si Longlegs es como un poco el epítome, viste, de ese terror de autor, medio
0: sí.
1: que no se entiende, medio una chota, como que te parece que te está hablando de algo sobre el ocaso del Flower Power y la emergencia del rock así a lo Lou Reed y T-Rex y algo como de lo podrido que está ese Estados Unidos de los 70, y no sé, para mí es un, viste,
2: sí,
1: como hacía Liniers, vieron que en un momento tenía una viñeta que se llamaba Conceptual Incomprensible,
0: sí.
1: Viste que eran como unas figuras así, era medio eso para para mí Long Legs.
2: Sí, sí, siempre parece que está hablando de algo en mayúscula, porque lo filma con mucha gravedad. Claro, sí, con muchas, que está con mucho gravitas también, ¿no?
1: Y la verdad que para mí lo que queda en Long Legs es una peli que narrativamente no tiene ni pie ni cabeza. No, ¿viste?
2: Pero sí, para mí tiene buenos momentos de tensión. Para mí sí maneja la tensión y dónde pone la cámara y cómo pone la cámara, más allá de esta clarificación narrativa que estoy de acuerdo que no la tiene, ¿no? Que termina yendo para cualquier lado. Sí filma bello, ¿no? O pone la cámara o intenta mirar de una manera que, no sé, Michael Chávez no tiene, no va a tener nunca en la puta vida, claro.
1: No, es obvio. También es una mixtura linda, viste, la de Monkey, en el sentido de que el cuentito es como bien claro y directo, viste, bien como palo y palo, y a la vez lo filma con una gracia que para mí es como... Claro. Digamos, hacía mucho que no veía una película de terror tan linda sin caer en el esteticismo de, bueno, no sé, qué sé yo, Nosferatu, que vamos a hablar después. Sí. ¿Entendés? Como que es simplemente está bien la película, claro, filmada.
0: ¿Por qué no hacer una película que sea nutritiva, inteligente, divertida y demás, con planos del carajo? ¿Cuál es el problema? Digamos, ¿no? Claro. Como que una cosa va en desmedro de la otra, entonces sí, eso implica que sea una cosa soberbia y soporífera. Sí, yo concuerdo con Long Legs, que es parte de una rama de películas que son eso. No sabemos de qué estás hablando, no sabemos, hay algo misterioso que solo sabe Dios. Uh-huh. Y mientras tanto pasan planos, claro, como un poco eso.
1: Sí, sí, para mí esta está muy buena. Y tiene un tono muy, muy, muy malicioso. Eso también me pareció como muy refrescante, ¿viste? Sí. Básicamente eso, como para quienes no la vieron, un mono con poderes mágicos, un juguete que toca el tambor.
2: Una maldición, claro. Es una maldición que se va pasando de generación en generación. El padre de los protagonistas le tocó el mono. Porque le tocó el mono al padre y le toca el mono a los hijos. Y también es una película de dobles, ¿no? Que suele ser un, uh-huh, un lugar, no sé si un lugar común, pero con una especie de simbología que suele estar...
0: En el terror está muchísimo.
1: Por en supuesto. El terror tenemos está dos muchísimo, películas de dobles.
2: Dos películas
1: esta,
2: de dobles,
1: esta.
2: Son dos hermanos mellizos que se odian por culpa del mono y tienen que resolver esa tensión a través de la película, básicamente, donde van pasando cosas terribles, porque cuando te toca el mono, te toca el mono como si fuera un capítulo de Los Simpsons, tipo, te cae un yunque en la cabeza, ¿no? Como, tiene eso también medio, ahora que lo dije, se me cristalizó, ¿no? Tiene algo medio de cartoon en la manera en la que están creativamente resueltas esas situaciones de muerte, que pensándolas, no sé, en cómo está filmado algo muy parecido en la saga de Destino Final, que hablamos al principio, uh-huh, esto tiene algo, para mí tiene una conexión como muy, muy arraigada con eso, con la animación y con lo cartoon. Pareciera más como una cosa, sí, de qué pasa si el yunque que le cayó en la cabeza al correcaminos fuera un correcamino de verdad y explota.
0: Claro.
2: ¿Ves? Claro. Las tripas.
1: También cuando esta película salió y Osgood Perkin decía que era muy distinto a todo lo que había hecho, él decía que sus referencias estaban más en las películas de Robert Zemeckis, ¿no? Mm. Y uno en general decía como, ¿qué? Porque asocia a Zemeckis a, qué sé yo, Volver al Futuro, a Forrest Gump, Náufrago, que acá te estaban hablando de una peli de un mono. Y la ves y decís, claro, es el Zemeckis de La Muerte de Sienta Bien, o de Los, mm-hmm, Cuentos de la Cripta, digamos, claro, como... que también, uh-huh, la produjo Zemeckis en los 90. Como ese tipo de terror con humor, bien, bien forro, ¿viste? Y también con ese tipo de magia, ¿viste? De cinematográfica, de cómo hago como la muerte más elaborada, recurriendo como a todos los trucos técnicos que conozco, que, bueno, Zemeckis es muy, ¿viste? Muy conocido por eso. La Muerte le Sienta Bien está lleno de trucas así, de muchas cosas hechas en cámara que son increíbles. Uh-huh. y todo le da como una visceralidad a eso, incluso viste como siendo el Tim Burton malo, CMX es mejor que Tim Burton.
0: Claro. Y sí. En una época en donde lo digital gana por afano, bueno, se agradece cuando hay un poquito más de carnalidad, ¿no? Uh-huh. ¿Y qué, sí. ¿Quién es el otro, perdón? El otro director.
2: Y el otro muchacho es... se me fue el nombre. Me sale Shane Black. No es Shane Black.
1: Zach Cregger.
2: Que es el director de Weapons, que venía de dirigir hace 2 años Barbarian.
0: Barbarian.
2: Sí. Son sus dos películas.
0: Hubo discusión acá con Barbarian, me acuerdo.
2: Hubo discusión con Barbarian.
1: Sí. Sí, con Mariano, que no le gustaba Barbarian.
0: Sí.
2: Bueno, esta es su segunda entrega, que está muy bien. Que para mí también tiene algo que es como aliviante de ver, que es ver a alguien volver como a las bases de ciertas cosas. Porque es una película, no sé si enrevesada, pero sí filmada desde muchos puntos de vista, ¿no? Hay una situación muy muy particular, que es que un día
0: desaparecen
2: toda una clase entera de niños, salvo uno, desaparece. Mm. No los puede encontrar. Son 19 pibes que iban, no sé, juntos todos a segundo grado, y un día desaparecen. No van a la escuela, los padres no lo ven, y lo único que se ve de ellos es, las cámaras de seguridad de las casas familiares, que los ven correr a las 3 y cuarto de la mañana hacia la oscuridad, ¿no? Todos unos pebitos se levantan todos a la misma hora y salen corriendo hacia la oscuridad. Entonces vemos la repercusión de esa desaparición desde el punto de vista de distintos personajes. La maestra, que era la maestra de la clase esa, que es la principal sospechosa de todo el mundo, pero que nadie puede levantar, no pueden encontrar ningún tipo de prueba que la inculpe. Ella no fue la persona que tuvo nada que ver con eso, entonces estar viendo que, sintiendo las repercusiones de las familias que le echan la culpa, del resto del pueblo, una historia medio de pueblo chico, infierno grande.
0: Claro.
2: ¿No? Como una especie de...
0: Muy a lo Carpenter.
2: Sí, muy a lo Carpenter. Desaparecen todos los pibes, entonces vemos a la maestra, vemos al papá de uno de los muchachitos, que es como si fuera una especie de hombre duro, que es... se me fue el nombre, me sale Jeff Bridges. Estoy mal con los
1: nombres. Brolin.
2: Josh Brolin, gracias.
1: Hace 10 años podía ser Jeff Bridges.
2: Podría haber sido Jeff Bridges, sí.
1: ¡Hey, man!
2: Vemos al director del colegio y después vemos al pibito que quedó. Y a un vago que está ahí que une un poco todas las cosas. Y un policía.
0: Pero yo ya sé, ya está. Si está Josh Brolin y está Thanos, así que hizo... Hizo así
2: lo
0: y los desapareció.
2: Bueno, en ese sentido es como muy creativa en el elenco coral, que es algo que ya tenía Barbarian a nivel narrativo, ¿no? Como una ruptura narrativa de expectativas totales a la mitad de la película, que para mí funciona muy bien. A Mariano no le gusta tanto, pero no sé, discutimos acá con el fantasma de Morita. Lo traemos con la Ouija. Y acá también, bueno, tiene esta particularidad narrativa de cómo es el cómo, pero el centro de la película es muy convencional, es una historia de brujas. Yo me acuerdo cuando la vi, cuando se resuelve finalmente el nudito narrativo de quién es que está detrás de la desaparición de todos estos niños, es una bruja a la vieja usanza. Es una señora que hace brujerías y que lo que hace es atrapar niñitos para que les den su fuerza vital. Y en eso me pareció como, no sé, como una especie de aire fresco en la franquicia, en este panorama del terror en donde siempre estamos refritando todo esto y qué sé yo. Bueno, volver como a aquellos miedos primarios que nos han atormentado con una actuación bárbara de también. ¿Qué? estoy mal con los nombres. ¿Qué? De la señora que hace la bruja, 10-10.
0: Amy Madigan, ¿no es?
1: De la esposa de Harris.
2: Que encuentran también un tono muy particular en cómo contar a ese personaje, porque es
1: Amy Madigan.
0: Bueno,
1: Sí.
2: Es un tono muy, muy, muy particular de cómo contar ese personaje, porque es visualmente muy gracioso, ¿no? Vos como la ves, tiene una peluca colorada, está como toda destruida, la cara pintada mal, qué sé yo, pero a la vez generan, sin pasarse como una cosa muy, muy, muy oscura, o sea, sí es oscura, pero sin ser solemne, un personaje aterrador, súper aterrador. Uh-huh. No sé qué opinas vos, Brandaris.
1: A mí me encanta esta película y me encantaba Barbarian. Y esta tiene algo muy particular, que ya que hablamos de Stephen King y las adaptaciones que hay y la vigencia que todavía tiene, en términos de espíritu, me resulta muy cercana al estilo de Stephen King, sobre todo a la parte más novelesca, ¿no? Que tiene como estos suerte de capítulos en que te cuenta la perspectiva de uno y te las va enhebrando para que vos entiendas como...
2: Muy parecido a la novela de Salem Lot, por ejemplo, se me ocurre ahora rapidísimo.
1: Claro, que no, a la trama macro, ¿viste? Uh-huh. Y sobre todo esta cuestión de que tiene un final... Bueno, no te diré un final feliz, porque, digamos, tiene unas implicaciones bastante fuertes, pero no es un final trágico, necesariamente. Claro. ¿No? Después, o sea, es como... nada, los pibes no mueren, ¿viste? Pero se quedan con un traumita importante. Sí. Entonces, ese tipo de sutileza, ¿viste? De venderte por un lado el final feliz y por el otro lado decir, bueno, todo lo que permitió que estén las cosas hechas mierda, sí hecho mierda. Con lo cual, el cambio o las transformaciones que tienen que ocurrir son más profundas que un simple final feliz. Me pareció muy, muy de ese espíritu de Stephen King, ¿viste? Y además tiene toda esta cosa de la ciudad chica, ¿viste? Del clima suburbano, sí, claro. Esta cosa de los adultos que están como
2: están
1: como
2: siempre repodridos. En una, son unos hijos de puta. Sí, hay el personaje del policía es espectacular. Tipo, que es un policía hijo de puta que se hace... Que se piensa el buenito, pero, claro, pero no puede sostener lo que dice con sus acciones, ¿no? Que es un tipo de personaje re de Stephen King también.
1: Sí, y a la vez que están mirados, no te digo que con piedad, porque justo el Cana cobra bastante fuerte, pero que te ponen como en una contradicción bastante incómoda. Digo, que es algo que también está un poco en Barbarian, y es en ese caso como el opuesto a lo que hace Alex Garland, ¿no? Que es como este es malo, malo, malo, y tenés que pensar que es malo. Y este te hace como una estrategia más de... Entrás por este lado del personaje que te cae un poco bien y de repente hace esto otro absolutamente reprochable e igual seguís en su punto de vista. No sé, por ejemplo, tiene una escena en que el personaje del Cana lo caga a piñas al vago, ¿no? Y en época, viste, de que los yankees están muy revolucionados con el tema de la violencia policial y, digamos, el nivel de como de abuso de las fuerzas de seguridad que hay, es muy fuerte, digamos, entrar con un personaje por el lado de la empatía y después toda una situación que está tratada con humor, porque está hecha para que te rías, el tipo de repente se le va la mano con el pibe este, el drogón, y lo tiene que noquear para que no se le escape, y después lo amenaza, es como, y todo está llevado por el lado del humor, pero cuando lo ves en retrospectiva es bastante incómodo que te hayas reído de claro. Eso. Entonces hay... hay como mucha agudeza y un sentido del humor también muy elaborado en la película. Lo mismo con el personaje de la protagonista, de Julia Garner, que bueno, está como medio lady del terror, porque este año también hizo la de Wolfman, la de Lee Whannell, sí, que no la tratamos, pero
2: que nos quedó afuera.
1: Está como protagonista de cine de terror, que también es como un personaje, viste, que a la vez
2: tristón,
1: que cuida,
2: viste, que vos decís que te sentís un poco de lástima por ella, pero a la vez no, y no sabés bien qué es lo que pasó, porque
1: claro, que es como una buena maestra, pero a la vez
2: pero no se dio cuenta que le pasaba algo, claro. Sí, claro.
1: y a la vez
2: hasta dónde tienen que ser los maestros responsables de lo que le pasa en la casa a los chicos, viste, como hay como, sobre todo en Estados Unidos, con lo complicado que es su relación con la institución educativa, ¿no? Que es muy distinta, creo que ya lo hablamos la última vez que hablamos de algo similar, ¿no? Pero que es muy distinta a la nuestra, ¿no? Totalmente. Pero que también se siente como una especie de que de ahora, como de clima atemporal o de esta cosa de que, bueno, que los padres cada vez tienen menos control sobre los chicos, son también cada vez más violentos, entonces mucho recae sobre el maestro, que es una persona a la que le pagan muy poco y tiene muy pocas herramientas para hacerse cargo de las cosas que les pueden pasar a esos chicos.
1: Es como una pregunta constante en la película sobre cuál es el borde de las cosas, ¿viste? Que es bastante incómoda, como hasta dónde me hago cargo de un chico y hasta dónde estoy siendo un irresponsable,
0: claro.
1: Hasta dónde te puede caer bien un cano, podés como apañar sus acciones, después hasta cuándo, bueno, en el personaje este del padre de que hace Josh Brolin, que también está buenísimo, de hasta cuándo... venís a suplir un lugar que las autoridades no cumplen y te dejas atravesar por tu subjetividad, porque porque no tenés distancia con lo que ocurrió y querés recuperar a tu hijo. En fin, es una película que tiene como cierta amabilidad, más allá de todo el terror, porque no está contado con gravedad, pero que te pone, viste, en ciertos conflictos morales o éticos de una manera... para mí mucho más auténtica que quizás 28 años después, que es como que viene con estas ínfulas de ser una cosa medio importante, ¿viste?
0: Sí.
1: Como que sus ambiciones están, claro, sus ambiciones están más las de Weapons en el lado de lo narrativo, de tejerte este relato, claro, digamos, sí, así, multifocal.
2: De contar con la mayor precisión posible cada uno de los momentos. Yo me acuerdo que es una de las pocas cosas que me pasó, tuve una experiencia muy rara de sala con esta película, porque la gente hablaba mucho, fui a ver una de las salas de Cinemark Palermo, que siempre está como sala de shopping, viste, siempre suele estar más llena de gente y más adolescentes y qué sé yo, y hubo, por un lado me pasó que hablaron mucho, pero después hay un plano en esta película, es una escena que tiene un plano en particular en donde la gente hace toda la sala y hizo ¡ah! Que es espectacular, pero viste cuando decís es milimétrico y funciona, y funcionó en todos los que estábamos ahí, que me parece que eso es una la mano de este muchacho ahí atrás intentando tejer de la mejor manera posible cada uno de esos momentos de tensión.
1: Entonces, otro de los momentos que recuerdo con mucha impresión de Weapons, esto es lo que pasa con Benedict Wong y el marido, viste que sí. La primera vez que vos estás viendo esta bruja que entra tarde en la película, y a vos te parece una vieja medio mamarracha, viste, al principio medio que te cagás de risa el look que tiene, y el director de la escuela es un chabón gay que está casado, y se mete a la casa y lo hace, sí, un maleficio para que se maten, para que uno mate al otro.
2: Peca de progre y no se da cuenta de lo que tiene en la cara, tipo que es literalmente la bruja, entonces la deja entrar, dice, no, bueno, sí, vení, no pasa nada, qué sé yo, a pesar de que siente que hay algo raro ahí. Y le hace el maleficio, y toda esa escena donde le hace el maleficio es espectacular.
1: Claro, y me pasó algo muy parecido que no me había pasado hacía mucho, algo que me pasó un poco con la segunda date de Muschietti, que a mí no me gusta mucho, pero arranca con toda esa secuencia en que unos tipos le pegan a Xavier Dolan, que está con el novio en un parque de diversiones.
0: Sí, el comienzo de It 2.
1: Claro, que vos decís, como ciertos, viste, como ciertos grupos como entendiblemente protegidos por el cine están realmente en peligro, ¿no? Es como un poco lo que me pasa con... me había pasado también con Evil Dead Rise, viste que la protagonista tiene como un hijito no binario, y lo mata la hermana poseída. Entonces, como que también Hollywood se ha vuelto un territorio muy seguro en que vos decís, bueno, a fulano no lo van a matar, ¿entendés? Porque es una imagen como muy fuerte para atraer a la mesa. Y pasa, y cuando pasa es como, boludo, es como sí, realmente sí, no hay nadie seguro acá.
2: Sí, claro. Sobre todo pasa porque como pasa en la vida real.
0: Como las cosas bueno, que pasan obvio, todos los días.
1: Obvio, sí. Obvio, pero digamos.
2: Pero esa como... escena sí es sorprendente y está muy bien. Y a mí me gusta mucho. Nada. Cómo está retratada esa sensación, ¿viste? Cuando los ves a ellos dos y le abren la puerta además y vos decís, no, por favor, no le abre la puerta, no te das cuenta que es una vieja loca. Está muy bien.
0: Muy bien, entonces nos quedamos con The Monkey o Macaco. Y dale, Macaco.
1: ¡Un macaco!
0: ¡Boca, boca! ¡A la boca, macaco! Y con La Hora de la Desaparición, le pusieron aquí, uh-huh. Weapons. Volvemos en nada, en un cafecito.
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0: llegó el momento de los vampiros, señor. Vamos a hablar de gente que vive de noche.
1: Vamos a hablar de gente que vive de noche. Tenemos dos películas para hablar. Vamos a
0: arreglar
1: la menos polémica, me parece que es Nosferatu.
0: Nosferatu.
1: Del muchacho.
0: Es de principio de año.
1: Es de principio de año, que también muy.
2: De principio de siglo.
1: Muy bien recibida por. Muy bien recibida por la crítica. Después me parece bien, ¿no? En el cine. A nivel audiencia.
0: Sí, le fue muy bien. Era muy esperada esta película. Qué sé yo, bueno. Hay algo también de otros directores que hay como un voy a usar el anglicismo, pero un hype sobre ellos, esperando a ver qué hacen tal tema, ¿no? Y es como la Nosferatu de este changuito.
1: Robert Eggers.
0: Exactamente, Robert Eggers. Que de estos arti me parece como el más serio entre varias comillas.
3: Y a la vez que un poco el primero junto con Ari Aster inauguró un poco esa tendencia,
0: claro.
3: En realidad un poco esa cosa de terror prestigioso,
0: bonito,
3: una pila de años, pero bueno, se empezó a volver como un estandarte de A24 con con La Bruja de Eggers y con Hereditary de Ari Aster. Que ahora pivotó un poco hacia el western. No sé si tuvieron.
1: Sí, Ari Aster. No tuve el placer de ver la última de Ari Aster, por suerte.
0: Y esa cosa entre comedia y cosa horrenda que hizo antes con
3: el cubo tiene miedo. Esa es intragable.
0: Infumable.
3: Pero esta, la nueva, es una forrada también. Pero bueno, no es de terror.
1: Menos mal.
0: Es de terror. Pero lo cierto es que se esperaba un poquito más de 100 años después una versión de Nosferatu de este muchacho.
1: Hacía bastante que no veíamos este tipo de vampiro en nuestras pantallas, ¿no? Yo creo que tuvimos como una saturación con Crepúsculo.
0: Claro.
1: Que llevó a la desaparición total y completa de
0: vampiro romántico.
1: Uh-huh.
3: En el medio, Diego, acordate que de Nosferatu tenemos la de Herzog.
0: Sí, claro. Sí, por supuesto que es una muy buena película también. Digo del original. Han pasado más de 100 años. Sí, por supuesto. Y es del 79 la de Herzog.
1: Sí, pero como los vampiros como figura, un poco como los zombies, ¿no? Desaparecieron y han vuelto incansables a nuestras pantallas ahora con una especie de adaptación rara, porque vuelve con Nosferatu en vez de. Que Nosferatu es esta adaptación ligera de Drácula, con otro ilegal. Nombre para ilegal, básicamente.
3: Ligera de derecho.
1: Ligera de derecho, exactamente.
3: Pero una de las cosas que. Que nos hacen reivindicar la piratería todos los días, porque se salvó gracias a la piratería, ¿no, Nosferatu?
0: Totalmente.
1: Así es.
0: Totalmente.
1: Y acá lo que vemos es la versión específica de Robert Eggers con su caprichito, su cosita de siempre, que él siempre parecía estar como muy interesado en los lenguajes y en, como no sé, como la del vikingo, rompía la bola con que hablen en vikingo antiguo. Lo mismo con la del faro, que quería que hablen, no sé, en inglés. Que
3: el
1: no
3: inglés entendía. De marinero.
1: Claro, el inglés de marinero que no entendían. Yo creo que no debe haber nadie en la isla de Gran Bretaña que entiendan pedo lo que eso sin subtítulo. y ahora también, pero pareciera que pusiera como toda la carne del asador en otros lugares, ¿no?
0: Primero y principal.
3: Es una película extraña.
0: Sí,
3: es una
0: película extraña. Por momentos se hace un poco pesada.
1: A mí es la que más me gusta de él. Es la que me gusta de él.
0: Sí, yo banqué bastante la de los vikingos, de Northman, pero también tiene una cosa solemne, medio como la sangre y no sé qué, que no sé cuánto, el Valhalla. Acá yo lo hablaba con Andrés antes de empezar y le digo, bueno, sí, agarro esta película y hago un estudio de encuadre. Desde principio a final para explicarle a mis estudiantes en FADU. Y después, bueno, qué sé yo, digo, ahí se me empieza a complicar, ¿no? Con esos planos preciosos, mega simétricos, con el color perfecto, que más que miedo me generan, qué sé yo, me generan antiesteticismo, te diría.
1: Mira.
2: No, yo creo que es una película interesante para pensar en el devenir de Robert Eggers. O sea, viene de pegarse un palo fuerte con la del Hombre del Norte, que uh-huh. él ya sabía que iba a ser un palo fuerte porque era una película de un presupuesto altísimo, mucho más alto,
4: sí.
2: En la cual no tenía el corte final, y el tipo muchas veces dice, bueno, nada, como, o sea, un garrón para la manera en que yo venía trabajando, pero una experiencia necesaria. Y acá es como que parece que agarra todas las lecciones que aprendió ahí para hacer una película, como para estar un poco más en control de la película. Y lo que hace está bueno, o sea, dentro de lo que es el panorama del terror, como una peli hecha con una evidente dedicación y no sé si decirte devoción, pero sí como con mucho esmero, digamos, como que no hace nada a medias el tipo. A mi gusto le falta algo como de, ¿cómo decirlo?
4: Sal.
2: Como de la, sí, como de la carnalidad del vampiro, sí. ¿Viste? Como hay algo como que inevitablemente, y eso es lo que hacía fracasar un poco de Northman, creo. Como inevitablemente un poco estéril en la apuesta del tipo, ¿viste? Como que vos decís, bueno, de norma necesitas como para que funcione el nivel de grasada de gladiador, ¿entendés? Claro. Que bueno, yo creo en esta historia y creo en Maximus, ¿viste? Contra todos, uh-huh. y le agarraba un poco el bichito, ¿viste? De la deconstrucción al final del héroe. Entonces como vos sos un vikingo violento, pero Nicole Kidman te engañó y qué sé yo, ¿viste? Como un poco de eso, que era un buen giro, pero él es como, yo siento que todo el tiempo postula un imaginario en el cual no cree, ¿viste? Mm. Entonces, si te hace la del faro, es, bueno, sobre dos tipos que en realidad son unos hijos de puta, en vez de hacerte un cuento de marinero. Entonces,
4: claro,
2: está bueno que mueran porque son unas lacras al final. Y es todo el tiempo esto, ¿no? Que Ari Aster me parece que es más, es más misántropo en ese sentido. Él, si se quiere, está como más, Robert Eggers, ¿no? Está como más cerca de la fábula así aleccionadora, en sí. la que bueno, estos tipos intentan joder con fuerzas que no conocen y terminan padeciendo en consecuencia. Yo siento que no es tan cruel y perverso como Ari Aster, que sí se ríe de la eso desgracia, verdad, de sus personajes. Este simplemente es más como fatalista, ¿viste? Claro. Todo.
4: Y aparte, le impone un esteticismo a las situaciones trágicas, que para mí eso es lo que también le aplica cierta esterilidad, digamos, ¿no?
2: Claro, claro. Sí. En su defensa, perdón, Bel, ya en su defensa agarró la versión alemana de la historia de Drácula,
4: claro, sí, claro,
2: que tiene esa cosa, ¿no? Como más abnegada, o sea, que donde que tiene sus diferencias puntuales, digamos, no es un relato tan, o el elemento erótico que está en Drácula,
4: claro,
2: no está tan al frente porque es más monstruoso Nosferatu, uh-huh. y tiene esta cuestión del sacrificio, ¿no? Que al final Ana es el nombre de, sí, Mina en coso, sí, también se sacrifica por el vampiro, cuando en Drácula no, tipo como logran, viste, de convertirla y vive y tiene un, uh-huh. final como más romántico, si se quiere,
4: uh-huh.
2: de regresar al mundo ordinario y digamos de que esta cosa muy positivista, ¿viste? Como, bueno, finalmente se ordena el mundo y se termina la amenaza y la puedes explicar y contener.
4: Sí, de hecho tiene una escena que es como una especie de escena espejo con el Drácula de Coppola, que es esa escena que en el jardín y que, lo voy a decir en cristiano, hay como una suerte de garche, este... Uh-huh. Bueno, qué sé yo, la de Coppola te da un asco terrible, ese bicho asqueroso, horrendo, peludo, que acaba de tener sexo con Winona Ryder, no, con la amiga de Winona Ryder.
2: Con la otra.
4: Con Lucy.
1: Exacto,
4: con Lucy. Y acá, digo, está hermoso todo con el viento y no sé qué, pero acá es como, bueno, esto es muy, muy personal, digamos, ¿no? Qué difícil que te genere.
1: Sí, puede ser. Yo igual creo que de todas las de él, siento que es la que tiene como una conexión más clara con el mainstream, con la manera de hacer de lo que nosotros consideramos una película de género de terror. Claro. ¿Sí? Me parece que eso lo ayuda también. Pero yo me acuerdo, no sé en dónde leí, que o vi por ahí que, no sé, en un principio había pensado filmar toda esta película en blanco y negro. Que para mí es como de esas cosas de caprichito esteticista que son muy de este chabón. Claro, como El Faro, que acá cuando la tenés que hacer como esta especie de producción de grandes estudios, la verdad que te viene un productor y te dice, te mete un boleo en el orto y te dice las bolas que lo va a hacer en blanco y negro.
4: ¿Qué sos, Zack Snyder?
1: Claro, ¿qué sos, Zack Snyder? Sí, pero como esta figura un poco del productor que bah, no sé si esta fue la historia verdadera, ¿no? Pero yo me imagino que es un poco probable que este tipo de película con la plata que está puesta atrás permita que se tome una decisión visual de tal calibre. Que yo me parece que en esa negociación entre lo que él quiere hacer, como sus raíces, ponerle que más indies o más independientes o más esteticistas, con lo que necesita la película de este calibre, me parece que hay algo interesante, ¿no? Que es él como doblándose sin desdoblarse. Que me parece que es interesante, y por un lado también me parece que es como la su película como más más cercana al melodrama, ¿no? De todos, para mí tiene un tono difícil de invocarle, sobre todo con la parte más dramática, ¿no? De ellos, con la parte más dramática de género dramático de estas situaciones de pareja, ¿no? Entre Ana y Jonathan, no sé cómo se llama, William, no sé.
4: Sí, el nombre que le permitió zafar del copyright.
1: Del copyright, exactamente. Que
3: se llama
1: que,
3: Thomas.
1: Que me parece que están muy buenas, que funciona bien en esa relación, que es como está como cargada sexualmente, que me parece que se inscribe bien en esa cosa más melodramática, y que pasa, y que es un tono que no es fácil de pegarle, sobre todo con el tipo de diálogos que tienen, que son como unos diálogos muy empalagosos, muy casi de novela rosa, diría yo. Tipo, las líneas que le hacen decir a la hija de Johnny Depp son complicadas, eso no es un diálogo fácil de pasar, que es muy fácil de que filmarlo de una manera en la cual el resultado sea la risa del público, ¿no?
4: Claro, que quede ridículo.
1: Que quede ridículo, exactamente. Que la verdad que eso es lo tal vez lo que más me gusta. Me gustaría seguir viendo qué es lo que es. O sea, como les decía, para mí es la peli que me gusta más de él. Y es de esas que digo, bueno, capaz si se inscribe en esta situación en donde tenga que dejar o haya alguien que le haga dejar los caprichitos de lado, no sé, haya una pluma ahí que pueda ser un poco más interesante que la del Faro.
3: me gusta la del Faro.
1: La del Faro.
4: Sí, me gusta en el estudiantado de imagen y sonido rankea alto esa película.
1: ¿La del Faro?
4: Yo supongo que por los encuadres. Que también es lo mismo, ¿eh? Con esa idea del 4-3 o el 1-1.
1: Boludez.
4: Bueno, sí, lo dijo usted. Y comparto. vamos a vampiros un poco más actuales, ¿no? Sinners.
1: Nos vamos a los Sinners.
4: ¿Qué pasa con los pecadores?
3: Unos años más adelante en el tiempo. Sí. No mucho más. ¿Cuántos son? ¿40?
1: Los vampiros de Marvel nos vamos.
4: Los vampiros de Marvel. Blade.
3: Black Vampir. bueno, rara esta película.
4: Blácula.
1: Un quilombo. Yo ya les digo, a Andy le gustó más, a mí no tanto.
3: A mí me gustó, la voy pensando y me gusta más todavía. No, te digo más. Bueno, igual habla Abel.
1: ¿Qué cuento? Cuento un poco la historia. Básicamente,
3: es Vampiros y Blues.
1: Claro, sí, es Vampiros y Blues. El hijo de Apollo Creed tiene un hermano. Y son
3: gemelo. Esta es la otra película.
1: No, verdadera. Michael B. Jordan es el protagonista de la película, sí, que hace de dos personajes, que no es poco. que son dos hermanos gemelos que vuelven, que pareciera que habían estado involucrados en cierto aspecto de los márgenes criminal.
2: En la mafia, con Al Capone en Chicago.
1: Y vuelven a su poblado natal para establecer su su negocio, lo que quieren poner como una especie de bar, barra baile.
2: Liquor store. Ahí sí. Pronunció en el inglés más hermético que...
1: Más de boca.
2: A liquor store. Sí.
1: Para volver a restablecerse en ese lugar que habían dejado ellos de tan chicos, y con la particularidad de que, bueno, Michael B. Jordan es negro, y ser negro en esa época era bastante más difícil que ser negro ahora. Uh-huh. Enfrentándose, obviamente, bueno, a las instituciones que están dando vuelta por ahí, que no los quieren ver volver a este lugar, claro. Entre ellas el
2: Ku Klux Klan, que sigue ahí dando vuelta.
1: Sí, como hasta el día de hoy.
4: Básicamente,
1: bueno, y ahí tienen unas cuantas peripecias en el medio hasta que la película toma un giro, entonces

0: que divaga, sobre todo con las partes del Ku Klux Klan, que pareciera que se engancha al final como con una especie de momento de ¡ja! Así que siempre fue el Klan el que estaba atrás, que debería ser como una especie de momento más tirado a algo de aventura, ¿viste? ¿No? Como te diste cuenta al final quién era el que te estaba engañando, qué sé yo, que para mí no está nada ganado. Porque no está bien organizada la película, me parece que se desvía mucho con el Klan, parece que parte de los caprichitos es meter esa línea o darle el lugar que tiene esa línea argumental cuando lo más interesante eran tal vez los vampiros y había que meterlos un rato antes.
1: ¿Y usted, Brandaris, qué pasó que le gustó tanto?
2: Y a mí me pasa que toda esa subtrama de... subtrama no. O sea, esa aparición de los vampiros... si bien es cierto que hay una introducción bastante tardía... Que si mal no recuerdo no es en la mitad de la película como El Crepúsculo al Amanecer... Que realmente hace así, tipo sí. Como que la parte en dos mitades...
1: Sí, sí, pintaron los vampiros, es así.
2: Claro, y de repente hay vampiro y punto, y Salma Hayek y Quentin Tarantino que le lame la pata a Salma Hayek. sino que tiene un primer acto muy largo, que serán como unos 40 minutos, que está muy bueno para mí, como que tiene una construcción así como película, viste, de drama, de estos dos gemelos que vuelven a Mississippi después de haber estado en la Primera Guerra Mundial y después en con Al Capone en Chicago, y vienen y tienen como un pasado medio turbina y vienen a establecerse. Es como muy, muy laborioso todo ese primer acto. Pero me parece que el tema de los vampiros... lejos de ser una cosa medio advenediza el guión, se entiende o funciona si la ves a nivel temático, a la película, ¿no? Uh-huh. En esta oposición así, tipo, blancos racistas contra los afroamericanos. Sí, sí. Si la lees en ese plan, que es el plan en el cual la película creo que quiere ser leída, todo adquiere como una dimensión mucho más simbólica. Que a mí me cierra, por lo menos. O sea, tiene algo como grueso, ¿viste? La peli. Que es un poco de la misma manera en la que funcionan las de Jordan Peele. Sobre todo Us,
1: estaba
2: por ejemplo,
1: pensando,
2: ¿viste?
1: Jordan
2: Peele. Que tiene esta cosa, ¿viste?
1: De crayón, pero de police.
2: Claro, pero muy autoconsciente y muy maldito, ¿viste? Bueno, soy un director afroamericano con protagonistas afroamericanos y voy a hacer que los blancos sean la gente más hija de puta del mundo. Uh-huh. Sumado a que tiene algo interesante que el personaje de Jack O'Connell, el vampiro, es un irlandés que también tiene su propia historia de lucha, digamos, sí, de claro. Litigio con los ingleses. Entonces, uh-huh. Él como que básicamente opone dos comunidades oprimidas, ¿no? Los afroamericanos ahí en el delta del Mississippi y después los irlandeses en conflicto con o emigrados a Estados Unidos.
1: Uh-huh. Que terminan en la guerra de secesión siendo carne de cañón. Sí.
2: Exactamente, entonces esa rivalidad para mí es muy interesante. Obviamente los afroamericanos son menos malos, igual digo, a pesar de ser oprimidos, también los irlandeses son malos. Entonces tiene algo, viste, de que es como que le chupa un huevo quedar bien o decir como no, bueno, nos tenemos que aliar en la opresión. No, tipo, estos son malos y nos quieren hacer cagar, y tienen toda una segunda mitad que digamos, después de poner el liquor store, los gemelos y todos los personajes, porque también hay chinos que eran los únicos que les vendían a los afroamericanos.
1: Faltan los rusos.
0: Y bueno, yo creo que en eso está ganado, porque literalmente no faltaba nadie. El problema es que nunca se veían estas especies de como, o por lo menos no estaban puestos en imágenes, este tipo de, bueno, los chinos sí están ahí desde hace 150 millones de años y ahora son el enemigo, como son los mexicanos justo ahora en este momento en que Estados Unidos está guerreando contra ellos, contra las comunidades, comillas, latinas. Uh-huh. ahora mismo. No, lo que yo iba a decir, que sí me parece simbólico.

0: simpático. O sea, sí creo que nos podemos sentar y pensarla a ese nivel temático. Me parece que no está ganado ni en pedo. O sea, que, tipo, ese enfrentamiento entre los negros y los irlandeses para mí no funciona porque, o sea, no me vale temáticamente, o no siento que esté lo suficientemente cimentado para generar ese contraste con que haya, no sé, un momento donde Jack O'Connor cante una canción irlandesa, ¿no? Como para generar temáticamente
1: No, pero sí canta.
0: Y por eso, con que haya una canción, un momento que cante y eso sea todo lo que haya para generar como una especie
1: pero la música está utilizada en un sentido de pertenencia cultural, como también sí, claro. Usan el blues ahí, o sea, digamos que la música identifica a los bandos en el contexto de la película, está.
0: Sí, claro, eso digo, no me alcanza ni en pedo para sentarme a reflexionar sobre temáticamente qué es lo que quiere decir son dos bandos oprimidos, no son dos bandos oprimidos, que los enfrenta, nación los hace que los enfrenten, no sé, como que siento que ahí tengo que poner todo el esfuerzo yo a partir de una canción, de repente tengo que teorizar, no sé si está en la película.
1: No sé, porque
0: para mí ese es el problema, divaga la peli, tipo, se va para allá, va, vuelve, qué sé yo, y nunca sé de qué se trata, de cuál es el oprimido más oprimido, cuál, no sé.
1: No, el oprimido o más oprimido están 100% los afro. 100%. Lo que pasa es que me parece que hay una lectura muy...
0: Para mí es medio vago. Tipo, bueno, sí.
1: Sí, porque también hay que mirar mucho la lectura o esta mirada que tiene sobre el blues la propia película. Que vos, ¿cuál? Podrías decir que es una mirada un poco como... quizás desde cierta distancia, pero entendiendo bien cuáles son como las raíces de esa música. Y porque el blues del Delta está muy identificado con Robert Johnson, estas figuras de el pacto con el diablo, ¿no? Sí, de ir al cruce de camino a hacer un pacto con el diablo para tocar mejor. Entonces, hay algo de el chico este que termina sobreviviendo y que termina volviéndose Buddy Guy. Uh-huh. Este chico que de alguna manera Sammy, sí. Como lo llama el vampiro, Sammy. Este chico es como el narrador de la película, más allá uh-huh. de que pivotee un poco en los puntos de vista. Es como el personaje ordenador que sobrevive y crece para ser Buddy Guy y crece con este miedo de que los vampiros lo puedan venir a buscar. Cómo pasa efectivamente al final de la película, que vienen a buscarlo Hailee Steinfeld y el Michael B. Jordan vampiro, y le dicen, bueno, toca un poquito, así como el blues del Delta, en la acústica, nada de eléctrica. Bueno, muy bien, como te estamos mirando, pero te respetamos, digamos. Y hay algo en, digamos, recordemos que la película se llama Pecadores. Uh-huh. Y está todo este vínculo de que Sammy es un chico que toca en la iglesia, pero lo tienta el blues, que tiene esta asociación con el diablo. Y la tentación del diablo. Mm. Que acá la vienen a ocupar un poco los vampiros. Claro. Y la promesa de la vida eterna. Uh-huh. ¿Y con qué termina la película? Con Buddy Guy, que tiene 90 años y la sigue roqueando. Y sin embargo, tiene la certeza de que tiene un cuerpo débil y se va a morir. Ellos vienen a tentarlo por última vez y decir, ¿seguro que no quiere vivir para siempre? Seguro. Entonces hay como una tensión entre esto, digamos, el mundo de la religión, digamos, uh-huh. y el mundo del diablo, que vendría a ser encarnado por los vampiros, por los súcubos, y esta tensión también entre dejarse llevar y no dejarse llevar, y la herencia cultural leída como mantener algo de eso sagrado, que está en constante tensión entre Dios y el diablo, porque también le podemos hacer esta lectura de que el blues es algo apropiado culturalmente por los blancos.
2: Sí, claro.
1: Entonces,
2: totalmente.
1: Y una película en la cual el hombre blanco no tiene la mejor valoración. Entonces, yo la veo como una película sobre resistir culturalmente hasta donde uno da. Digamos, con la certeza de que te vas a morir y que algo, digamos, y que estás como amenazado por fuerzas que todo el tiempo están a punto de sobrepasarse, ¿no? Uh-huh. Como es muy difícil negarse cada vez,
2: claro, la tentación,
1: a vivir para siempre. Uh-huh. Claro, porque te va volviendo viejo, tu cultura va perdiendo peso en un mundo cada vez más tecnologizado y sobre todo como con identidades más diluidos. Y eso, la tensión es muy fuerte entre morir y dejar morir.
0: Sí.
1: Entonces, si la lees, digamos, en esa clave como más religiosa, cultural, la película está muy buena. Todo lo que a vos te parece un desorden, para mí cobra como un sentido. Sí, obviamente es una peli con caprichitos, digamos, no. Obviamente, o sea, a Ryan Coogler le dieron juguetes carísimos y juega, tiene la boludez del IMAX que se ve bárbaro, pero bueno, hay cosas, que cambia de ratio todo el tiempo, sí, digamos, boludeces hay, pero digamos, la película no es un desorden para mí.
0: Sí, para mí es muy, me cuesta mucho hacer esa lectura sobre el personaje de Sammy, no me parece que no está ganado, sobre todo sobre su inserción en la cultura negra, porque la cultura negra no solo es el blues, es la iglesia también, que es la parte a la que él le da la espalda, efectivamente, ¿no? Y es como también, bueno, es negar y no sostener y elegir no sostener una parte de tu cultura, que es el coro, que es la manera en la que la cristianidad se da en esa subcultura muy específica.
2: Sí, el mundo del gospel,
0: ¿no? Es el mundo del gospel,
1: sí, lo que el padre le está pidiendo, lo que el predicador le está pidiendo es no tocar blues. O sea, claro. No es que le está pidiendo tipo ser un niño de coro y tocar blues. Le está diciendo no toques blues porque esa es la música del diablo.
0: Sí, sí, sí. Pero es algo a lo que él decide no insertarse, digamos.
1: Por eso, pero él le está dando la espalda a un compromiso que le impide dejar lo otro. O sea, él sería niño de coro y tocaría blues, pero el predicador no quiere que él toque blues.
0: Sí, no sé si sería o no sería, porque no está eso para mí construido de una forma suficientemente interesante, de una forma suficientemente puesta en la película sobre ese personaje de Sammy. Lo único que vemos es que a él le gusta tocar la guitarra y que el papá no lo deja. No sé, para mí es como bastante más juvenil la lectura de lo que está pasando en las dos o tres escenas en la que lo vemos. Es como una cuestión más de, bueno, yo soy un adolescente y no quiero hacer lo que hace mi papá, por mis razones, que son válidas y justificadas, sobre todo porque el padre es bastante violento. O sea, no es una persona que refleje los valores de los que habla, de los que predica. Y por ende me escapo y me voy con estos dos ¿qué es lo que significan? Bueno, medio nada, es una cultura donde, bueno, voy a tocar la guitarra y va a haber gente bailando ritmos de otras culturas. No sé, me cuesta mucho lograr hacer esa cristalización de las dos o tres escenas en donde eso está. Para mí está más desordenada en las boludeces bueno, voy a filmar una escena súper canchera de cómo hago mierda a todo el Ku Klux Klan. ¿Por qué está eso? Prefiero verlo a Sammy, ¿no? Prefiero indagar en ese personaje.
1: Bueno, digamos, yo no digo que sea una película libre de canchereadas o incluso de marveleadas, porque toda la escena con Buddy Guy está como tratada como una escena post créditos absurdamente, porque es bastante nodal para esta idea
0: es que justamente la película la trata a ese final, ese cierre, o por lo menos temática, no está puesto con ese valor por la misma película, está después de los créditos. Entonces, ¿por qué yo me tengo que sentar a pensar, a hacer esas conexiones cuando la película no quiere que yo las haga? Porque si yo no me quedo dos minutos
1: yo creo
0: más.
1: La película están porque, o sea, si no, yo no hubiera podido hacerlas. No están expuestas de una manera que a mí me resulte como particularmente atractiva, digamos, o no considero que estén del todo bien hechas, pero están, digamos.
2: Están, no están, se pusieron a discutir acá los niñitos, los jóvenes, porque ya son las jóvenes mayores, porque tenemos a los jóvenes menores que cada tanto aparecen.
1: Los jóvenes viejos.
2: Los jóvenes viejos.
0: Propio legado.
2: Los de 30. Los otros son de 20, yo soy el de 40.
0: Y está Villalba, que es infinito.
2: Villalba es, claro, es el gran arquitecto. Este, y Eiras,
0: el de Megalópolis, el de Megalópolis.
2: Eiras es la Puppet Master. Un pequeño corte y viene la parte de Eduardo Feynman de la vida.
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0: Bueno, ante último bloquecito, A24. ¿Qué pasa con A24? ¿Por qué A24, señor?
1: Tenemos dos representantes.
0: Sí, Bring Her Back.
1: Bring Her Back y Together.
0: Together.
2: Está luchando la punta con Neon A24. Un poco rezagada ahora.
1: Sí.
2: Se le está morfando un poco crudo Neon.
1: Sí, pero A24 te vende la remerita y Neon no. Así que claro. No sé quién hace más plata ahí.
2: Sí, la verdad que uno de estos referentes fácilmente podría haber ido en el bloque de directores, que es Bring Her Back, de los hermanos Philippou.
0: Sí.
2: Dos directores muy jóvenes que hicieron su primera película hace 2 años, que era Talk to Me, la de La mano de mono.
1: Está como todo bastante, ahora que lo estamos hablando, como la sombra de Stephen King recorre las películas que hemos elegido hoy.
2: Yo, más inculto, pensaba en el capítulo de Los Simpsons.
1: También.
2: Pero bueno, y esta es su segunda película. Una de terror bien mala leche. Esta sí es bien amarga. A mí me gustó mucho Bring Her Back.
1: A mí también me gustó.
2: He leído sus detractores. A mí me parece como muy sólida y realmente es una de las pocas películas de este listado que tiene una de esas dos o tres imágenes que decís, la concha de la lora, ¿por qué instalaron esto en mi disco
1: mente,
2: rígido?
1: Claro. ¿Por qué vi esto? Sí, el momentito que se come el cuchillo va a quedar para siempre.
2: Claro, además esto es un poco... también estas imágenes hay que buscarlas fuera del cine de Yankee, que tiene un poco esta red de seguridad que mencionábamos antes, ¿no? Como que algunos colectivos y algunas edades no se tocan. Bueno, acá estos son unos australianos dementes y tienen un nene poseído al cual le hacen pasar de todo. Pobre pendejo, la verdad que se muerde mastica una mesa, muerde un cuchillo. La verdad que no escatiman en imágenes, en lujo de detalles. En lo que en el fondo es una película de sectas, podríamos decir. Dos hermanos, se muere el padre, una de los hermanos es una chiquita ciega, y caen en manos de una madre adoptiva.
1: De otra bruja, podríamos decir.
2: De otra, claro, esta como un poco más de poca monta, porque es una mujer que perdió a su hija biológica.
1: Que era ciega también, entonces.
2: Claro, a través de unos VHS, de una secta, una suerte de instructivo, trata de devolverla a la vida. Con la chiquita de los niños adoptivos.
1: Exactamente, para la cual necesito un avatar que tenga como las características físicas y corporales similares a la de la nena. Y necesito como una especie de intermediario, que en este caso es el nenito poseído, para completar el circulito. Y bueno, es una película de sectas, de brujas y de hermanos también.
2: Sí, el dispositivo es que básicamente transferís el alma de la persona muerta a este vessel, digamos, a esta entidad, que sería el chiquito poseído, que después la transfiere al nuevo avatar, digamos, al nuevo cuerpo vivo, para que el alma del muerto pueda vivir.
1: Claro. Y en el medio está el hermano más grande, del que se debía separar, que tenía como una historia muy tumultuosa con su padre biológico, ¿no? Padre biológico lo trataba muy mal a él. Es un chico en esa edad, tipo de 17 años, en donde se está aprendiendo a hacer cargo de las cosas que se tiene que hacer cargo, y su peso, su cruce es bastante pesada porque se muere el padre, que lo trataba muy mal. Y tiene esta hermanita ciega que un poco depende de él, un poco no, depende de él para su día a día, etcétera, etcétera. Más allá de que es bastante independiente, es una nena independiente, no es lo mismo tener 13 años vidente y no vidente,
2: claro.
1: Básicamente.
2: Y bueno, y la madre adoptiva es Sally Hawkins. En otra, junto con la de Weapons, en Señoras siendo unas hijas de puta. y obviamente los empieza a manipular. Claro.
1: Le empieza a hacer luz de gas al más grande, que es aquel que tiene como ese instinto, ese llamado, que se da cuenta que hay algo raro con esa mujer, que es aparentemente tan amable, tan nada, está ahí para cuidarlos y qué sé yo, se da cuenta, bueno, que hay algo extraño ahí, y entonces esta mujer le empieza a... Si bien las cosas como visualmente terribles se la pasan al nenito que está ahí como secuestrado, que es el que lo necesita para el componente del hechizo, las cosas más crueles se las come el hermano más grande, que le hace unas cosas como terribles, pero como psicológicas, ¿no? Como es un pibe que se va a dormir. Entonces la mina va, hace pis en un tarro, se lo tira al chabón, entonces el pibe se levanta pensando que se hizo pis encima, con 17 años, ¿no? Como, ¿no? Lo va amasando mentalmente, claro, para poder sacárselo de encima y quedarse con la nena, ¿no? Mientras, obviamente, le miente a la nena, qué sé yo, juega mucho con una anécdota de que el hermano mayor se siente culpable de una vez que le pegó a ella, como que no le tuvo paciencia y le pegó cuando eran chiquititos, entonces lo agranda esa situación como adjudicándosela a una especie de situación de violencia de género, ¿no? Vos le pegaste a tu hermana, qué sé yo, cuando era como una cosa más chiquita de una disputa entre hermanos normales. Entonces lo va torturando psicológicamente mientras intenta, nada, terminar de preparar el hechizo para poder revivir a su hija. Y bueno, nuestro protagonista es efectivamente el hermano mayor, que intenta, bueno, salir de esa red de abusos, básicamente, porque como que va cayendo un poco también esto de lo que hablábamos con Weapons, ¿no? Un montón de adultos que no pueden hacerse cargo de las situaciones emocionales de las cosas que le están pasando, entonces toda la mierda se la tiran a los pibes que se la tienen que comer en bandeja, no, claro, les queda otra.
0: ¿Y cuál es la otra perla de A24?
2: Y también una película de sectas, a su también manera. Uh-huh. La primera película de un tal Michael Shanks, ¿no?
0: Uh-huh. Michael Shankson.
2: Michael Shankson, Miklos Shankso. Se llama Together.
0: Together, sí, que señor.
2: La pareja de la vida real, Alison Brie y Dave Franco, hacen de pareja en la ficción. Un ejercicio de terapia de pareja rarísimo, la verdad. Tipo, uno se pregunta, ¿por qué verga alguien actuaría con su pareja en la vida real una película así?
1: Rarísimo, sí.
2: Son muy raros ellos, evidentemente. Raros. Y también había toda una campaña centrada en eso. Yo creo que ellos piensan que son más populares de lo que realmente son. Sí. Como nadie
1: él,
2: está...
1: Él igual es el hermano Franco bueno. Que imagínate Franco lo que bueno. Será.
2: Claro.
1: El Franco malo. Pero... Y Alison Brie tuvo mucha popularidad con Community, pero la verdad que es bastante menor. Igual, sí, divina ella,
2: man,
1: igual.
2: Sí, lo raro es que ellos nunca habían hecho una película de terror, que yo recuerde.
1: Ella es buena, ella para mí tiene que hacer, más que que Dave Franco, tiene que hacer más comedia, tiene que estar más en el género. Porque tiene buena cara para hacerla gritar.
2: Sí. Y, o sea, digamos, de los dos, ella es como la más prestigiosa, viste, que de los que decís, che, qué bueno que se hayan copado a hacer una peli de terror. ¿Qué hacen? A ver, ¿cómo arrancar? Una pareja en crisis, se mudan en realidad,
1: sí, sí,
2: ¿no?
1: Sí, se mudan de la ciudad y se van a vivir al campo, o a una ciudad mucho más chiquita, más rural entre comillas, o sea, alejado, como si fueran a vivir en una cabaña, mientras están en crisis.
2: Claro, más por iniciativa de ella, que él está como, bueno.
1: Él es medio un boludo, los roles están como medio invertidos, él se siente él se siente emasculado, porque ella es la que sabe manejar, la que gana plata, la que tiene un trabajo de verdad, y él es un músico.
2: Él es un beta.
1: Es un beta, claro. Él es un pobre músico que hace musiquita, pero está medio trabado, no sabe qué escribir, no sé si... No, es muy inseguro, ¿no? Como esta especie de inversión de roles, en donde lo que nosotros solemos identificar como lo femenino, que es como esta inseguridad sobre la carrera, sobre el cuerpo, sobre lo que te pasa, le pasa a Dave Franco. En cambio, la que sí está segura de todo es Alison Brie. Y ella decide que se tiene que ir a vivir al campo. Él medio que no quiere, pero no quiere discutir. Y un día, recorriendo como los...
2: salen a dar un paseíto por el bosque.
1: Los bosquecitos que están ahí cerca de la casita se caen a un pozo y se encuentran con una como los remanentes de una iglesia rara, y toman agüita de un pocito donde no había que tomar el agüita porque era un pocito que se veía bastante terrible, pero ellos tomaron el agüita de ahí. Entonces, a partir de ahora, sienten como una especie de conexión, como si fueran dos imanes que los quiere unir, ¿no? Como que se tocan y quedan pegados, como si estuvieran pegados con nada, se meten uno adentro del otro.
2: Claro, se pegan la piel, literal.
0: Una especie de pegamento, una cosa
2: muy body horror.
1: Sí, muy body horror. A mí me pasó un poco con el body horror, que no me pareció muy horror. Es más, así como hablábamos muy bien, entre comillas, ¿no? Como muy interesante las imágenes que propone Bringerback, con esta cosa del nenito comiéndose el cuchillo, comiéndose la mesa, ¿no? Como imágenes difíciles de ver, donde tenés que vos hacer un esfuerzo para sostener la mirada en la pantalla. Acá la cámara siempre se corre en el momento antes.
2: Sí, es un poco, le falta un poco de huevos a esta película. Sí. Hay una escena también en que se quedan pegados por los brazos de manera muy evidente, y ella agarra como una sierra. Y vos ves que empieza ahí a cortar la piel pegada, y corte. Y después ya se cortaron. Y vos decís, no, maestro, yo vine a ver esto. ¿Pero qué hace, loco?
1: Yo vine a verlo a gritar.
2: ¿Qué corta, boludo? claro. Y bueno, y es todo medio así, como una metáfora así sobre la pareja, ¿viste? La crisis de que o te compenetrás o te separás de manera bastante literal. Te meten las sectas ahí, como que no le alcanzaba con que fuera una especie de líquido raro, sino que había una secta ahí metida. Un poco de más eso. Con un personaje que pensás que se la quiere trincar a Alison Brie, después es gay. Uh-huh. Rarísimo eso, como esa especie de amague que hacen, y después ahí termina con una especie
1: una
2: de
1: cosa rarísima,
2: con una especie de alegoría trans muy extraña.
1: No se sabe bien, que como que ves el último plano porque finalmente como que ellos se entregan.
2: Claro, vos decís, ¿qué me quiso decir?
1: No, porque pareciera interesante hasta el momento en donde la única solución a la situación en la que están o se muere uno o se pegan, se unen, claro, ¿no? Los dos. Y parece interesante hasta el momento en que parece que ella se sacrifica por la pareja, efectivamente, que lo pondría, o sea, para mí es narrativamente mucho más interesante que lo que termina pasando, que ellos como que, bueno, se entregan a esta especie de relación tóxica que tienen, porque la verdad es que ninguno de los dos se quiere mucho. Y se terminan uniendo en una especie de ser híbrido andrógino, y termina el último plano de eso, es que tipo les abre la puerta y es Alison Brie con un corte, o sea, con el pelo cortito, y no sabe bien qué significa.
2: Claro, entonces se fusionaron en un ser que en un híbrido.
1: Claro,
2: y
1: pero
2: bueno, y eso es como fundirte con tu pareja.
0: Es una película.
2: Y eso es lo que quería. Eso era lo que oficiaba, digamos, lo que invitaba a hacer la secta. Tipo, vos estás mal con tu pareja, bueno, te unís así definitivamente y te convertís en un único ser.
1: Claro.
2: Y
1: nuevo.
2: Seguís ahí, claro.
1: ¿Y es un final bueno o es un final malo? Es un final.
2: Un final y ya. Rara esta película, a mí me pareció bastante boluda, qué decirte. Además de que está todo explicada, o sea, todo lo que podría ser, o sea, si estaba eso sin la secta y era todo como un poco más acotado y menos explicado, a mí
1: también
2: me podría llegar a gustar.
1: O era una película más de sectas, en donde ellos van a la secta a ver qué es lo que pasa y se van dando cuenta que hay algo más oscuro ahí atrás. Capaz era otra película, pero queda una especie de híbrido, ¿no? Como el final.
2: Sí, me pareció bastante, bastante siome toda la película.
1: Así que, ¿en qué anda 24? No sabemos bien. Solo tomo.
0: Nosotros estamos.
1: Anda.
0: Sonido anda. Cortecito, cafecito y viene. La bolsita de ahora de Andresito y Belencita. Así un convito y ya nos vamos retirando.
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0: Último bloque, señoras y señores, y con esto nos vamos a ir despidiendo. Está el mega combo de cosas que pasaron durante el año. La bolsita de los chicos que dicen, che, pasó esto y no hay mucho más para decir. Y pasó lo otro y pasó lo otro. Adelante, compañeres, compañeris, compañero Luis.
1: Si quieren, arranco yo, que tengo solo una peli que vi, que me gustó y que no quería dejar de hablar, que es otra de los amigos australianos, que también pareciera que hay algo ahí en Australia que los atrae al terror.
2: Siempre hay,
1: ¿no?,
2: algo en Australia.
1: Sí, siempre hay algo en Australia que los atrae al terror, que tal vez tiene la premisa más australiana de todas, que es una película sobre un asesino serial que está obsesionado con los tiburones. Entonces secuestra mujeres, se las lleva a su barco y filma mientras los tiburones se la comen.
2: Una joyita
1: bastante truculento lo que propone, y es interesante. Pareciera que hubo un tiempo en los 2010 que hubo como una especie de boom de películas de tiburón medio pelotudas, ¿no?
2: Sí,
1: de
2: Sharknado, la mejor es Open Water, que está basada en una historia real.
1: Claro. Bueno, sí,
0: yo rescato Megalodón, que... Megalodón es una... Para pasarla de drogado está bárbaro.
2: ¿Megalodón es la del pelado de Statham?
0: Sí. Hace acrobacias, bueno, con un megalodón, hermano. Es una genialidad.
2: Durísima esa peli.
1: De Shallows, dice. De Shallows de Jaume. No la vi yo. Es la de Brie Larson. Sí. No,
0: es Brie Larson.
1: La amiga de Taylor. Estoy re mal con los números... Blake Lively. Estoy mal con los nombres.
0: Perdón, esta película es Fear Below, ¿no? ¿La que usted dice?
1: Sí. Dangerous Animals, animales peligrosos.
0: Porque este año también se estrenó Fear Below, que es justamente de tiburones, pero es más en el estilo Anaconda o algo por el estilo.
1: No la vi. Yo vi esta, que es la que además se estrenó en el cine. Muchas de estas películas que hablamos tuvieron estrenos en sala, por lo menos en Argentina. Así que pareciera que la maquinaria anda, ¿no? Películas hay que ir a verlas nomás, qué sé yo. y esta lo que tiene para mí es, dentro de todo este torrente de películas de tiburones, que desde el amigo Spielberg lo instauró como una especie de monstruo, me parece que tiene un giro como conceptual súper interesante. Es una película inteligente desde ese lado, el concepto de este asesino serial que usa las la manera en la que se ejecutan sus asesinatos es súper interesante. Es algo que yo no había visto, no sé si interesante, pero como mínimo creativo, ¿no? Es algo que no había estado puesto en pantalla antes. La historia tal vez es un poco a nivel tono patina algunas veces, sobre todo porque la actriz que es la protagonista no es muy buena. Básicamente es la historia de una piba que surfea y es medio hippie, no cree en nada, no tiene casa, vive en su van, se encuentra con un chabón, tienen como una noche de amor y ella medio que le escapa el compromiso, y porque se escapa de ese compromiso con este tipo que es re bueno, la secuestra el otro, porque se va a surfear y a ser hippie, queda en una situación como peligrosa, tipo de irse a surfear a las 3 de la mañana, y queda ahí pollo justo para que te secuestre un loquito. Y la secuestra justo el loquito de los tiburones y la hace pasar como una cantidad de...
2: Todos los loquitos que puedan tocar en los tiburones.
1: Tremendo. Exactamente. Y la hace pasar como una serie de peripecias, que es muy interesante. Me parece que está como súper bien escrita, compacta. Las cosas que van pasando tienen una cadencia muy, muy fluida. Y está muy bien el actor que es el loquito de los tiburones, que es el que te vende la película. Sin él funcionando... la verdad que es medio un plomo, sobre todo porque ella no actúa muy bien, pero él sí. Entonces, nada, me parece que se genera una de estas cosas, uno de estos terrones australianos a los que hay que estar atentos, porque muy probablemente que la próxima peli de este tipo tenga más plata arriba. Así que veremos qué es lo que está haciendo.
0: ¿Qué más? La bolsita de Brandaris.
2: Y la bolsita de Brandaris tiene... dos pelis La primera es La Virgen de la Tosquera, que pude ver en el último, en el más reciente Bafisi, de Laura Casabé, una directora que, bueno, ya tiene unas cuantas películas en su haber. Siempre le interesa, le gusta el fantástico, siempre anda por el cine de género. Sí. Y esta vez se consagró en Sundance, en el, digamos, vino como todas las películas argentinas y más últimamente, Nadie es profeta en su tierra, y arrancó su recorrido en Sundance y llegó acá en el Bafisi. Acá todavía está pendiente de estreno, de hecho se iba a estrenar en octubre y se pasó para el 15 de enero. Así que bueno, habrá que esperar un rato. Se pudo ver en el Festival de la UBA, donde le hicieron una retrospectiva a Laura Casabé y se pudo ver la película. Es una película un poco diferente a las que ella venía haciendo. Tiene el guión de Benjamín Neistat, que quizás viene como de un cine más como más prestige, si se quiere. O sea, codirector de Puan, de Rojo. Pero ahora está bastante abocado a la escritura de guiones. Y adapta dos cuentos de Mariano Enríquez. Creo que uno es justamente La Virgen de la Tosquera y el otro es El Carrito.
1: ¿Es una película de como de dos cortos
2: mezcla elementos, hay como un hilo conductor que es el del cuento del carrito y después está el de La Virgen de la Tosquera, que es como el argumento principal. Y bueno, ella elige situarla en el 2001, que es cuando, si mal no recuerdo, cuando está situado El Carrito, y hablar como un poco sobre el telón de fondo, es como esa especie de Argentina a punto de estallar. ¿Viste?
1: Son nuestros tiburones, es el 2001.
2: Claro. Una chica que vive también en un barrio del conurbano, así sin definir. Y funciona como una especie de relato así de coming of age, ella descubriendo, digamos, como la amistad, su sexualidad y a la vez ciertos poderes así ocultos, ¿no?
1: Stephen King,
2: Sí, pero bueno, con esta lectura que hace Mariana Enríquez, que, digamos, creo que es alguien que lo interpretó a Stephen King.
1: Sí, por eso lo traigo, porque Mariana Enríquez lo interpreta mucho, o sea, habla mucho de King a la hora de pensar su propia...
2: Claro, como es esa especie de cosmogonía que de Stephen King de los barrios suburbanos, tipo del pueblo chico, ella lo lleva como al conurbano, a algo como un poco más más desesperanzado, quizás como más con esta tensión, ¿no? Propia quizás de la argentinidad, ¿no? En Stephen King quizás la tensión viene más por el lado de los adultos, la violencia familiar, pero no estás en un país que está por irse, a punto de irse a la mierda de un día para el otro, ¿no? Y de alguna manera, bueno, 20 años después tiene como mucha vigencia, ¿no? También está, como siempre, ¿viste? El problema con el dólar, que la sociedad está violenta, que la cultura está violenta, en fin.
1: Sí,
2: no, dos gotas de agua, claro. Sí. Entonces es una película que cuando la vi en el Bafisi tenía como una actualidad muy, muy fuerte, a pesar de ser una película de época, ¿no? También hay como ciertas referencias muy tangibles, digamos, al cine de Lucrecia Martel, sobre todo las que tienen que ver con la sociedad salteña, digamos, su hipocresía, o sea, la cine de la cabeza, pero también, claro, pero también La Niña Santa, como ese tipo de, ese tono, ¿no? Llevado a algo como mucho más dialogado, mucho más de una narrativa mucho más clásica, si se quiere, ¿no? Claro. La verdad que la peli está buenísima, se ve increíble y, bueno, una lástima que se posponga tanto. Supongo que la habrán corrido un poco para evitar, viste, competencia de otras películas quizás con más aparato de difusión, claro. Ahora que bueno, nuestro cine lamentablemente está...
0: Es
1: jodido, sí.
2: Y sí.
1: Pero bueno, ahí estaremos.
2: Pero bueno, viste, ahora que nuestro cine está un poco abandonado por una gestión horrible del Inca que odia todas las películas argentinas...
0: Un poco no, fuiste bueno, está completamente abandonado.
2: Claro, es como, como obviamente se van esquivando fechas que pueden ser más complejas.
0: Sí,
2: entonces, total. Esa me gustó mucho y bueno, es un poco raro hablar de una película que no está accesible o disponible, pero ojalá la puedan ver muy pronto porque la verdad que está muy buena. Uh-huh. También en contraposición a todo lo que venimos viendo, viste, como hemos visto un par de películas que son muy taradas, la verdad. Uh-huh. Y con hechas por, no sé, el quíntuple de lo que salió esta. Y la verdad que eso. Nada, una muestra más de que nuestro cine no tiene nada que envidiarle. Simplemente nos falta gente que lo quiera un poco más.
0: Sí, sí, sí. Un público también que lo quiera un poco más.
2: Claro. Y después la otra de la que quería hablar es The Ugly Stepsister, uh-huh. una película noruega que acaba de ganar Sitges.
1: ¿Está en el cine ahora, me parece? ¿O estuvo la semana pasada?
2: Sí.
1: Tuvo también
2: y, sí, está en cines y también se consigue
1: sí,
2: por ahí.
1: Por ahí.
2: De hecho, yo la vi por ahí, muy mal. Porque la verdad que tiene, visualmente está muy buena. Después el resto no me interesa demasiado, la verdad. De hecho, lo teníamos en nuestra lista corta al principio con Bell. La descartamos. Y como ganó Sitges, que es como, bueno, nada, el festival, uno de los festivales más importantes del mundo en lo que es fantástico y terror, uh-huh. decidí volver a traerla a la mesa. Es una especie de relectura de la historia de la Cenicienta desde el punto de vista de una de sus
1: feas.
2: Hermanastras, claro. Una hermanastra en puntual.
1: La otra no era tan fea.
2: La otra era fea, pero está
1: pudo.
2: Llevado para un
1: claro.
2: Pero acá es como una especie de tomboy, viste, como en un momento se claro. disocia y dice como bueno, voy a decidir como
1: pija,
2: claro, vestirme más masculino y me chupa un huevo lo cánones de belleza y esas cosas. y se concentra en una que cae víctima de...
1: Lo cánone de belleza.
2: Porque la madrastra quiere que se case con el príncipe, entonces decide hacer todo para... sí.
1: ¿Es una especie de fábula? O sea, ¿está situado como de fantasía o es...?
2: Sí, pensá un poco como... Como si fuera Poor Things de Lanthimos,
1: sí, sí.
2: Pero menos steampunk. O sea, hay como... Es como piensa en una mezcla entre Emma, ¿viste? La de Anya Taylor-Joy,
0: uh-huh.
2: que tiene como sí. esa especie de puesta de época,
1: rara,
2: pero no llega,
1: claro.
2: Claro, que más pastel, como que no llega a ser el realismo de Orgullo y Prejuicio,
1: uh-huh.
2: sino que tiene algunas como algunos anacronismos mezclado con la sustancia.
1: Okay.
2: Tipo, es algo así. O sea, es de época, tiene algunos como deslices así medio anacrónicos que lo emparentan un poco más con Poor Things.
0: Tipo María Antonieta. Está... Tipo María Antonieta de la Coppola.
2: Sí, menos pop. Digamos, como en... Porque en María Antonieta me parece que la clave como el diseño es esta cosa de que ella es como una adolescente de
0: sí,
2: los
0: claro.
2: 90 que escucha Air y todo eso.
0: Uh-huh.
2: Y acá está llevado más para el lado de... bueno, como una cosa más... más atemporal, también más llevado como más... más al gore, digamos. Obviamente ella se somete a toda una serie de cosas que tienen su correlato en la vida real, viste, como una especie de rinoplastía, claro. Después hasta está los Ozempic, porque le dan como una especie de lombriz solitaria, viste, que se la tiene que tragar, entonces puede morfar sin engordar. Así que todo tiene su correlato un poco obvio con la vida real. Lo mismo que la sustancia, que es como, bueno, que es pelidiscurso
0: sí.
2: con cositas de Pinterest que te ilustran una temática. Y bueno, a mí me parece un poco un plomo todo eso. Hay que decir que esta es como un poco más jodona, viste, como que la gente del norte es como el
1: sí, sí.
2: tiene
1: más
2: un
1: trash.
2: Poco claro, como una cosa más maliciosa, pienso un poco en la del finlandés loco este que no, nos gusta con Diego. Sisu. Sisu, claro, que es como tipo, muy, muy, muy maliciosa, sí, y viene con Stephen Lang, así sí. Que obra maestra total. Pero ellos tienen más maldad, entonces es como un poco más graciosa, ¿viste? Claro. No es tan como cancherita, lavadita. Como, claro, no es tan cancherita como The Substance. Pero igual te quiere hablar de cosas importantes y la verdad que a mí me pareció bastante un plomo. Es como nada, esas pelis, viste, que si bien vos podés estar de acuerdo con el discurso, es como arrancan y ya sabes cómo va a terminar, ¿no? Claro. Sabes todo lo que va a pasar, sabes todos los puntos por lo que va a pasar y empieza y termina y reafirma lo que vos ya pensabas que era lo cánone de belleza tan mal.
1: Claro, y las chicas sufren.
2: Claro, viste, y a mí la verdad que ese cine siento que un poco que con La Sustancia se terminó de consolidar esa fabriquita, viste, que gana festivales por decir cosas elementales, viste, claro. Pero bueno, como lo hacen lindo y por gente que sabe filmar, entonces pasa por una revelación total.
0: Discursos esteticistas.
2: Sí, sí, a mí me pareció bastante un garrón la peli.
1: Bueno, en esta nota.
0: Claro. Paramos con el sufrimiento. Pare de sufrir.
2: Pare de sufrir.
0: Pare de sufrir. Usted que está del otro lado hace más de 2 horas y pico escuchándonos, o si nos escuchó en partes, en pedacitos, lo habrán cortado en pedacitos nuestras palabras. Por lo pronto nos vamos retirando. Joven Saitúa, gracias totales.
1: A usted.
0: Señor Andrés Alberto Brandaris, Ernesto. Epa. Ernesto.
2: Alberto. Bueno. Te retro.
1: Te radicalizo.
0: Gracias totales. Este capítulo se grabó antes de las votaciones, así que esperemos que voten bien del otro lado, que no haya explotado el país.
2: La de terror.
1: Que haya país.
0: Que esto no sea como la sonda Voyager y haya quedado solamente este sonido de la...
1: Las radios.
0: Claro, sí. Flotando en el éter, que el éter ya no existe y se verificó científicamente. Arroba ese radio, como siempre, nos encuentran en las redes sociales, cafecito.app, ya lo repetimos hasta el hartazgo. Gracias a todas y a todos por acompañarnos en este octubre. Nos quedan muy poquitos capítulos de este 2025, temporada 14. Está Villalba escuchándonos y observándonos. Está Eiras observando y escuchándonos, que son los que se encargan de que la máquina siga andando. Nos vemos en 15 días. Chau.

0: Nos vamos. Hasta la próxima. 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

0: Gracias.
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1: 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Estaba en medio de un terreno abandonado y como buena flor silvestre crecía exuberante, desmadrada. ¿Qué hacía en medio de un baldío una flor que imitaba a una estrella?
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0: Gabriel García Márquez en FM Universidad.
1: Veía en la cúspide de los arrecifes la lumbre solitaria de la casa de reposo de los dictadores asilados que duermen como bueyes sentados mientras yo padezco, malparidos. Y en cambio él estaba tan aturdido que hasta las ráfagas del faro sin mar que intermitían en las ventanas le parecieron sucias de los muertos. Pues en aquellas noches de postrimerías lo despertaba el espanto de que los muertos de la patria se incorporaban en sus tumbas para pedirle cuentas del mar. Sentía los arañazos en los muros, sentía las voces insepultas.

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3: Esto es Vidas Prestadas. Un podcast sobre libros y sobre mundos posibles. Un espacio para la ficción, para la no ficción, para la poesía, para el arte, para el cine, la música, la literatura infantil, todo aquello que puede caber en un libro. Esto es Vidas Prestadas, un podcast para nosotros, los lectores. Y en este episodio de Vidas Prestadas charlamos con la escritora María Gainza, la dramaturga y actriz Lucía Maciel lee a Tatiana Tibuliac y el experto en comunicación y medios Carlos Escolari nos habla de un libro de Agustín Fernández Mayo y de la reedición de otro libro de Patricio Pron.
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3: María Gainza es una de las voces más potentes y originales de la literatura argentina. Luego de años de trabajo vinculado con la divulgación del arte, la aparición en 2014 del Nervio Óptico, primero en la editorial independiente Mansalva y luego en editorial Anagrama, supuso la consagración de una forma de escribir y contar que muchos calificaron de novela. En ese libro, compuesto por 11 capítulos que cruzan una personal historia del arte con cierta peripecia de la vida de la narradora, María inauguró un estilo y un género tan fascinante como inclasificable entre el ensayo y la narrativa, entre el mejor periodismo cultural, el género biográfico alejado de normas estrictas y la crítica irreverente. El Nervio Óptico, traducido a más de 15 lenguas, le siguió en 2018 La Luz Negra, una historia atrapante que atraviesa décadas del arte argentino bajo el foco de las falsificaciones y los falsificadores. Y recientemente la misma editorial Anagrama publicó Un puñado de flechas, un volumen con 15 relatos y un epílogo más personal que vuelve a la senda híbrida del Nervio Óptico. Historias reales vinculadas al mundo del arte, con protagonistas más o menos célebres pero siempre atractivos, contadas por una primera persona alejada de toda solemnidad y que siempre se las ingenia para convertir el asombro en un regalo mágico para el lector. Gracias, muchas gracias María Gainza por estar en Vidas Prestadas.
5: Hola y muchas gracias por invitarme.
3: Un placer y un placer este regreso al híbrido, decía yo, y al Nervio Óptico, porque uno diría, se leen completamente bien por separado, perfectamente, en el medio, bueno, a mí La Luz Negra también es un libro tuyo que me gusta mucho, pero Un puñado de flechas recupera montones de cosas que están en el Nervio Óptico en términos formales, si se quiere. ¿Cómo fue eso? ¿Cómo fue ese proceso y por qué?
5: Un poco como cuento, creo que en el posfacio del libro, para mí entrar en Anagrama tan rápido, por un lado fue un golpe enorme de suerte, acompañado por, no sé, por gente que me apoyó o que creyó en ese libro, digamos, pero todo como casi sin buscarlo. Sinceramente yo no lo buscaba, jamás lo hubiera imaginado siquiera. Y entonces, pero también me paralizó, como que no tenía las herramientas para estar en esas grandes ligas. Entonces, también para sacarme un poco la idea de que era el One Hit Wonder, el Nervio Óptico, escribí para sacármelo de encima La Luz Negra, que igual es un libro que a mí me gusta mucho, sí, porque me parece que es jugado y es arriesgado y era difícil salir del...
3: Superar ese primer libro.
5: Sí, es imposible, porque, no sé, tiene la gracia. Ya yo no le veo tanto la gracia, pero ahora, a partir de tantos años y tantas ediciones y tanta gente que se acerca, te das cuenta que alguna gracia debe tener. Y no me quería repetir, porque me parece como que todos los escritores queremos tratar de evadir, o por lo menos de no repetir la fórmula, ¿no? Mi hermano, que es economista, siempre me decía, escribí un Nervio Óptico 2, tarada. Y digo, no, es lo último que quiero hacer. Pero también sentí con el tiempo que la forma de poder volver a captar algo de la frescura y de la audacia y la impunidad que tenía el Nervio, justamente por no haber sido pensado para Anagrama, sino como algo
3: tuyo, que incluso sí, buscabas que dónde probable... publicarlo
5: sí,
3: y demás.
5: Sí, bueno, de hecho me pagué el libro yo.
3: Sí, sí, eso lo contaste.
5: La mejor inversión que hice en mi vida.
3: Es bueno decírselo a alguna gente que considera por que supuesto, eso no tiene valor, ¿no?
5: Por supuesto, no, realmente, como que si vos crees en lo que tenés,
3: eso.
5: Bueno, por ahí hay que invertir en uno, como dice, no sé, como los consejos de TikTok.
3: Sí, total. Pero,
5: invertí en mí y...
3: ¿Y te salió bien?
5: Y me salió muy bien. Sí. Y bueno, y para volver al puñado de flechas, sí. Lo que pensé tratar de hacer era como volver a mis raíces, a esas raíces medio de hacer lo que te gusta hacer. Y que estaba muy vinculado a dos cosas importantes que tampoco se dicen. Al encargo, yo venía del periodismo, de hecho me considero mucho más periodista, me considero más Roberto Alt que en su faceta periodística,
3: sí,
5: ¿no?
3: Sí.
5: Que como novela. Y volver a la fecha de entrega, que vos como periodista.
3: Eso a vos te sirve, ¿no?
5: Claro. Me cambia la vida.
3: Claro.
5: Anagrama no me da fecha de entrega. Entonces me pierdo en las enormes minucias cotidianas, que son infinitas, como sabrás, y me desordeno.
3: Necesitamos un cierre los periodistas, ¿no?
5: Sí, me encanta. Igual uno podría pensar que uno tiene un cierre, un deadline general en la existencia,
3: sí,
5: ¿no?
3: Porque,
5: bueno, flaca, te vas a morir.
3: Claro,
5: pero
3: claro.
5: Bueno, uno no sé por qué lo tiene, si bien yo tengo muy presente la muerte, la tengo un poquito más lejos en el horizonte, y me gusta el cierre, el deadline del periodismo. Entonces me inventé o aproveché a mi favor algo que me estaba pasando, que era que recibía muchos encargos en el mundo del arte. Yo trabajé siempre en el mundo del arte y mi cantera de amigos y mi mundo es mucho más el visual que la literatura. Tengo menos amigos en la literatura. Y recibo muchos encargos y empecé a decir, ¿y qué si le tuerzo, digamos, algo por arriba del laberinto del encargo? Y aprovecho...
3: Y hago un prólogo y...
5: Sí, pero también con la impunidad que te da ser una autora ya más respetada. Entonces acepté encargos, obviamente con una especie de estudio del cliente.
3: Sí.
5: Sabiendo el cliente que me interesaba, sabiendo la obra que me interesaba, sabiendo la libertad que me iba a dar y avisándole, voy a hacer cualquiera, puede ser 3 hojas, pueden ser 10, puede ser un cuento. Y tuve suerte también ahí de vuelta, me llegó un texto de un encargo de Quidcam.
3: Sí.
5: Y le hice un disparate y él con mucha altura, digamos, lo aceptó al disparate, ¿no? Pero podría haber dicho, no, María, haceme un texto sobre mi obra.
3: Claro, claro.
5: Entonces ahí tuve suerte. Y después otros así, el del coleccionista.
3: Sí.
5: Como que, y logré como sortear esa idea de que el encargo es algo convencional,
3: es menor.
5: Pero por otro lado, como vengo de la historia del arte, siempre entendí que el periodo más floreciente del arte fue el Renacimiento, el Barroco, y todo ese trabajo fue por encargo, de iglesias o de príncipes,
3: sí.
5: Pero eran trabajos por encargo, y esos mismos artistas, Caravaggio, Miguel Ángel, Leonardo, lograban, salvando las diferencias, no me estoy comparando, pero sí la idea del encargo.
3: Sí,
5: como apropiártelo y poner tu propia voz en algo que en verdad es para un cliente. Y muchos de los textos del libro de Un puñado de flechas son así. Y después, cuando Silvia Cecé, mi editora en Anagrama, me dio el ok.
3: Sí.
5: Que de vuelta igual había sido una idea de Mariana, que me dijo Mariana Enríquez.
3: Sí, tu amiga, que es
5: no,
3: mi amiga.
5: ¿Por qué no juntas tus textos? Ahí ya pensando como con el fuego de la idea de publicarlo, ahí empecé a escribir textos muy rápido.
3: ¿Sumaste textos?
5: Sí, los escribí. Escribí textos, por ejemplo, el prólogo, la historia de Coppola, la escribí al final. Uno pensaría que no, porque el título remite directamente a la historia de Coppola, y no fue así. Primero estuvo el título y después la historia.
3: Cuando estás en la zona, como decís en el final.
5: Sí, entré,
3: ¿no?,
5: en la zona.
3: Entrás
5: sí,
3: en la zona.
5: Entré en la zona y en un mes hice ese, el de México, del
3: Tiziano.
5: Y algunos otros más que ya no me acuerdo, pero como que produce así para que se amalgamaran mejor los textos. De hecho, ayer
3: para convertirlo en un libro.
5: Sí, pero que no fuera un cajón desastre.
3: Sí, entiendo.
5: ¿No? Que no fuera recopilación de cosas sueltas, que tuvieran cierta unidad, que entiendo que algo tiene, porque ayer alguien lo presentó en el Filba como una novela.
3: Pero porque quedó la idea de novela también con el nervio óptico, que es interesante.
5: Que no fue novela.
3: No.
5: Y vos que sos una buena lectora sabés
3: pero
5: que
3: pero
5: no.
3: Es interesante porque lo que empieza a ocurrir ahora es que en general el híbrido o lo inclasificable se llama novela.
5: En vez de cuento.
3: No solo eso.
5: O en vez de relato.
3: Mucha gente que escribe textos del yo, autobiográficos, lo llaman mi novela. Lo escuchamos todos los días. Es mi novela. Ah. Es como que si vos utilizás resortes narrativos que se podrían usar en la construcción de una novela, estás habilitado a decir mi novela.
5: Ah, no, pero yo no me doy ese permiso. No, la verdad que no.
3: ¿Qué serían tus libros, Mariana?
5: Relatos. Relatos. Claro. Ni siquiera cuentos. Cuentos es lo que hace Abelardo Castillo, lo que hace Samantha Schweblin, Mariana.
3: Bueno, vos trabajás con lo real, con la verdad, entre comillas.
5: Sí, sí. Yo soy más, me gusta pensarme, pero también es como muy megalómano lo que voy a decir, pero me gusta más pensarme como Herzog. Cuando hace Herzog, hace sus documentales, donde son sobre lo real, donde se introduce mucho él, esa voz, ¿viste? Generalmente en off de Herzog.
3: Sí, claro.
5: Y donde toca un poco, ¿no? La realidad para que se amolde a su...
3: Siempre es la mirada de uno, pero vos hace unos años cuando te entrevisté, me decías que esta idea de hacer ficción con un personaje real al que se va reinventando de algún modo, ¿no? Va
5: sí.
3: reinventando y transformar historias de vida en objetos literarios, como en artefactos literarios. Historias de vida que se transforman...
5: Sí, lo biográfico está cada vez más presente. Sí. Yo no me di cuenta, pero sí. Últimamente me lo han marcado. Un historiador que presentó mi libro, se llama Patricio Fontana, sí. que... me parece muy inteligente y sensible, me lo hizo notar él.
3: Sí, sí.
5: Yo no lo había notado, pero sí, es como que cada vez, casi que la pintura o las artes visuales son como el MacGuffin, ¿no? En Hitchcock.
3: Sí, sí,
5: algo
3: exacto.
5: que hace avanzar hace avanzar el texto y me empujan, pero cada vez lo voy soltando más. Sin embargo, me importa muchísimo.
3: Pero hay menos, hay primera persona en el relato, pero hay menos historia de esa narradora que en el nervio óptico.
5: Sí, está el primer texto
3: sí,
5: con lo de Coppola,
3: después,
5: que es
3: después,
5: el más biográfico, si
3: sí,
5: querés.
3: Pero después se va diluyendo, incluso sí. aparece la otra María Gainza,
5: sí,
3: digamos.
5: Es que, uh-huh. es que no me gusta tanto aparecer.
3: Sí,
5: la
3: me,
5: verdad.
3: Imagino.
5: Literal
3: me imagino.
5: Literal y
3: claro.
5: narrativamente. Cuando era chica decía que y pensaba que solo uno se podía casar por iglesia. Decía, qué horror, la idea de entrar a una iglesia y que todas las caras se te den vuelta a mirar, me parecía como la idea del horror, el horror.
3: O sea, era como el ejemplo peor para tu fobia, digamos.
5: Sí, sí. Entonces, es raro que use la primera persona siendo tan fóbica, pero realmente siento que la voz de la narradora, y quizás, nada, me estoy mintiendo a mí misma, no soy yo. O sea, soy yo, pero no
3: soy yo. Es una construcción también.
5: Es una máscara.
3: Claro.
5: Es mucho más articulada la narradora, parece erudita, y como me dijo Guillermo Piro el otro día, sos una erudita sin erudición, y que es verdad, lo que construye esa narradora es una especie de efecto de erudición, pero si me empezás a preguntar seriamente por Tiziano, hago agua a los 5 minutos, pero en ese momento cuando estoy escribiendo lo sé bien a lo que estoy manejando.
3: Bueno, los periodistas hacemos eso.
5: Mira, el periodismo, exactamente, sabemos
3: claro.
5: mucho una semana,
3: exacto,
5: y a la semana que viene
3: exacto.
5: te olvidaste. Bueno, y también ayer en el Filba leía una agua fuerte de Arlt,
3: sí.
5: de las últimas, que es La búsqueda de Amelia Earhart, que por ahí la conocés.
3: Ah, sí, la aviadora.
5: Que es preciosa. Uh-huh. Y decía, claro, este lo hacía ya hace muchísimos años a esto, como tomaba un hecho real y lo expandía, lo ficcionalizaba, metía voces de personas por el mundo que están hablando sobre Amelia. Estaba completamente ficcionalizado, no era muy diferente a lo que hago yo, bueno, salvando las gigantes diferencias de lo enorme que
3: sí,
5: me parece.
3: Pero estamos
5: Roberto
3: hablando Arles. De los recursos, en
5: sí,
3: términos de los recursos,
5: sí.
3: eso
5: no se los copié exactamente a él, pero por ahí sí, porque a veces uno, ¿viste cuando te preguntan qué autores te marcaron?
3: Sí, nunca habrías dicho Arlt.
5: No, sin embargo, La luz negra es bastante
3: herciana. Sí, sí, pero porque tiene que ver también con el periodo.
5: Nadie hubiese dicho Arlt, pero yo creo que sí. Mm. Es raro, ¿no? Lo que uno piensa que la marcó, y también donde a veces uno hace como, a veces lo encuentro en autores en entrevistas, que hace como el método del Tero. Chilla lejos del nido para sí. no alertar exactamente de dónde aprende las cosas, ¿no? Entonces, o inventás influencias importantes o sofisticadas que hablan sobre tu propia sofisticación. No estoy segura que se metió en la licuadora narrativa.
3: Claro, pues no está ingresado en una serie tan clara lo que haces.
5: No. Eso, el otro día alguien también me decía como, ¿de dónde venís?
3: Sí.
5: ¿Verdad? Que me preguntaron. No sé si las mujeres están claras. Esto puede ser como decime vos qué te parece, pero no sé si las mujeres están clara la prosapia. En los varones a veces uno, en la literatura masculina, uno dice, bueno, esto es como claramente
3: viene de acá y viene de allá.
5: No sé.
3: Lo que pasa es que me parece que lo que se entremezclan son otros géneros con las mujeres, que no son necesariamente la alta literatura.
5: No, exactamente.
3: Y entonces ahí aparece algo de la cultura popular. Puede aparecer la revista, puede aparecer el teatro, puede aparecer la comedia romántica del cine, puede aparecer montones de cosas, sí, en los relatos de las mujeres que se cruzan con alta literatura también.
5: Sí.
3: Así como en los hombres, de pronto vas a ver el fútbol o vas a ver algo del orden del deporte más tradicionalmente.
5: Sí, el boxeo,
3: masculino,
5: por ejemplo, claro, clásicamente, claro, ¿no? Escritor que usa el boxeo.
3: Bueno, Cortázar, claro.
5: Sí,
3: supuesto.
5: Sí.
3: Pero en las mujeres tal vez, bueno, a lo mejor también, porque
5: Biglia
3: pero a las mujeres las estamos empezando a analizar más ahora, María.
5: Sí, hay muy buenas escritoras mujeres
3: ahora. Sí, claro, pero digo, sí, incluso las que estaban antes,
5: sí,
3: también las
5: es
3: estamos
5: verdad.
3: Viendo ahora.
5: Sí. El tercer el cuento que leí ayer era de Grace Paley.
3: Ah, sí.
5: Que me parece una genia, pero no es tan conocida. Me llamó la atención que no había tanta gente en la audiencia.
3: Yo creo que Grace Paley tiene teoría también, y se la leyó como teórica, si no me equivoco.
5: No sé, yo creo que militó mucho,
3: sí.
5: Fue muy militante, entonces como que estuvo mucho tiempo ahí, y tiene pocos cuentos, pero tienen una vitalidad y una energía como tensa la prosa para producir un efecto de realidad. Y la voz que tiene, o sea, lees dos líneas de Grace Paley y sabes con quién estás hablando, que me parece muy valioso.
3: Algo que pasa con tu lengua, con tu modo de escribir, en donde todo parece tan sencillo y tan natural, porque lo que es, hay como una especie de gran narradora oral también en la escritura, pero que debe ser muy elaborado. También es una construcción.
5: Y lo es, porque yo no hablo bien en vivo. Con lo cual, sí, lo es.
3: Claro.
5: Es una oralidad.
3: Claro, mira, yo te cuento.
5: Es quirúrgica la oralidad.
3: Claro.
5: Sí. Porque si no, tendría que ser una excelente. Tendría que ser mucho más articulada de lo que soy en vivo. Y no lo soy. Pero cuando escribo, es como que se me abre la caja de herramientas de palabras, de colores, como que el Pantone se me expande. Y cuando estoy como en modo María Gaines en la vida real, soy menos sofisticada.
3: Y cuando estás escribiendo, ¿te pasa muchas veces que te quedas pensando en la palabra o
5: no?
3: Fluye.
5: Fluye, pero repaso.
3: Uh-huh.
5: Infinitas veces repaso.
3: Uh-huh.
5: Como si fuera un cuadro con mucho empaste, la cantidad de veces que pase el pincel arriba. La franeleo. Ahí había unas pelotas que se hacen en Japón, que quizás lo voy a escribir muy mal, pero que se empieza a hacer con barro y se las va puliendo y puliendo y puliendo y se las pone como en un plástico y se las entierra, y supuestamente se llaman dorodangos, y supuestamente después de mucho franelear y mucho trabajar sobre ese material, esas pelotas salen como, aparentan un bronce, como aparenten eso, como que están, son como brillantes y de bronce, se transforma ese material. No sé si es verdad, pero una vez lo leí y siempre me quedó esa imagen.
3: ¿Te gusta pensar eso para tus textos?
5: Sí, como que empiezan muy básicos, empiezan con oraciones muy sencillas, sujeto, verbo y predicado casi, y como que las voy franeleando y les voy encontrando como modulaciones y voy prestando la atención al ritmo. Pero si me agarras un texto recién empezado, es un desastre.
3: ¿Te lees en voz alta?
5: Sí. Me leo en voz alta y me paso de la computadora al celular. ¿Vos lo haces a eso?
3: ¿Cómo sería?
5: Escribo en la compu, pero después paso el texto al celular, porque me permite, como miro mucho cómo cae el texto sobre la página. Entonces
3: paso
5: al celular, me hace leerlo de una manera distinta. Así como cuando uno imprime.
3: Por formato, simplemente.
5: Por formato, sí. Como, yo no sé si eso es como algo medio como sinestésico, que lo llaman.
3: Sí, sí.
5: O algo de venir tanto de lo visual, pero miro mucho cómo cae el texto, la mancha tipográfica que hace un texto sobre la página.
3: Y a veces ahí te resaltan palabras que de otro modo no te resaltarían.
5: Exacto, sí. Es buen método, fíjate cuando.
3: Qué bueno, sí, lo voy a adquirir. Te invito a que escuchemos a Lucía Maciel leyendo un fragmento. Lucía es actriz y es dramaturga. Leyendo un fragmento de una novela de Tatiana Tibulia, que seguimos enseguida.
5: Buenísimo.
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6: Aquella mañana en que la odiaba más que nunca, mi madre cumplió 39 años. Era bajita y gorda, tonta y fea. Era la madre más inútil que haya existido jamás. Yo la miraba desde la ventana mientras ella esperaba junto a la puerta de la escuela como una pordiosera. La habría matado con medio pensamiento. Junto a mí, silenciosos y asustados, desfilaban los padres. Un triste atajo de perlas falsas y corbatas baratas viniendo a recoger a sus hijos defectuosos, escondidos de los ojos de la gente. Al menos ellos se habían tomado la molestia de subir. A mi madre, yo le importaba un pimiento, al igual que el hecho de que hubiera conseguido terminar unos estudios. Dejé que sufriera casi una hora. Observé que al principio se mostraba irritada. Caminaba arriba y abajo a lo largo de la valla. Luego se quedó inmóvil, a punto de echarse a llorar, como alguien con quien se hubiera cometido una injusticia. Tampoco entonces bajé. Pegué la cara al cristal y permanecí así, contemplándola, hasta que salieron todos los chicos, incluso Mars, con su silla de ruedas, incluso los huérfanos, a los que tras la puerta esperaban las drogas y los hospicios. Jim, mi mejor amigo, me saludó con la mano y gritó que no me suicidara en verano. Estaba con sus padres, que lo habrían vendido por sus órganos en un abrir y cerrar de ojos si no les hubieran importado los comentarios de la gente. La madre de Jim, guapa y nacarada, lanzó una larga carcajada con la barbilla levantada y el pelo arreglado entre tres capas. Rieron también nuestra tutora, el profe de matemáticas y la directora, la única persona normal de la escuela. De hecho, nos echamos a reír todos porque había sido un chiste muy bueno. El verano que mi madre tuvo los ojos verdes, de Tatiana Tiubelak.
3: Y la escuchábamos a Lucía Maciel leyendo un fragmento del Verano en que mi madre tuvo los ojos verdes, de Tatiana Tiubelak, un libro que todavía se sigue leyendo muchísimo, que sigue yendo mucho de boca a boca. Lucía Maciel nació en Ciudad de Buenos Aires en el año 1979, es actriz, directora, docente de actuación, coordina la Escuela de Teatro Morán desde el año 2018. Se formó con grandes, grandes, grandes maestros como Augusto Fernández, Nora Mosenko, con Mariana Chaud. Cursó también la carrera de arte dramático en la Escuela Metropolitana de Arte Dramático, dirigida por Mauricio Cartún. Como te decía, además es docente y se formó como docente con Nora Mosenko, y desde el año 2001 trabaja como actriz en cine, teatro, televisión. Protagonizó en teatro La Pilarcita, Metegol, Psicosomática. Dirigió obras de teatro como Los Babeles y La Mamá de Brian, Bragado, Paraguay y Las Reinas, estas últimas con Paula Greenspan, con quien además en Las Reinas son protagonistas.
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3: Y seguimos en Vidas Prestadas, este podcast sobre libros y sobre mundos posibles. Y estamos conversando con María Gainza, a quien admiramos y queremos mucho. Estamos hablando a propósito de su nuevo libro, Un puñado de flechas, que, como te comentaba en un comienzo y como venimos hablando, tiene mucho que ver con ese primer nervio óptico, el nervio óptico, ese libro por el que muchos la conocimos. Tengo varias anotaciones, María, y
5: dispara.
3: Y en algunas, por ejemplo, hay una imagen que señalás. Yo te decía que aparece poco por ahí de la narradora, pero en un momento hablas de la florcita con espinas que soy yo.
5: Ah, no me acordaba. Dije eso de mí.
3: Y me gusta esa frase, sí. O sea, me parece que dice cosas. ¿Por qué te habrías llamado así?
5: Y pues creo que manejo los dos registros, que puedo ser bastante dulce, creo, o entrañable, y también puedo ser brava. Tengo una lengua filosa. Entonces.
3: Siempre estamos hablando de las palabras.
5: Sí, y de la persona también.
3: Ah, eso por eso. Sí. Eso te pregunto.
5: No. Y me parece que mi prosa tiene un poco eso también.
3: Sí, claro.
5: Como que es muy. Es feo calificarse a una misma, pero entiendo por lo que veo en el público, como que llega mucho a la gente, le llega fácil, le llega de una manera amable,
3: sí,
5: sin ser condescendiente, sin menospreciarlos, como sí, que tiene un tono que está bien, Y a la vez, a veces es como punzante, a veces
3: hiriente.
5: Es irónica, es irónica consigo misma también, sí. Como que no perdona a nadie, ¿no?
3: Sí.
5: Digamos, no perdona al mundo, pero a ella misma tampoco. Entonces, sí, tiene sus espinas.
3: ¿Cómo recuperaste lo de Coppola, el encuentro con Coppola? Que además te dio el título para el libro.
5: No, es al revés, eso es lo loco.
3: A ver.
5: Que fue el último texto que hice.
3: Sí.
5: Y no lo tenía pensado hacer.
3: Sí.
5: Y, no sé, me bajó un mes antes de entregar el libro. El título ya estaba, no me puedo acordar. ¿Por qué tengo ese título?
3: Porque hay más flechas en el libro.
5: Sí, y se ve...
3: Aparece la imagen de las flechas.
5: Pero sinceramente no recuerdo por qué le puse un puñado de flechas.
3: Sí.
5: Pero casi al final de entregar el PDF, me acordé de la historia de Coppola. Era una historia que circulaba familiarmente, como muy mítica en la familia.
3: Sí. Y
5: dije, bueno, la voy a probar a escribir. Siempre había dicho, la voy a escribir y no la había escrito. Y de repente tuve como el impulso de escribirla. Es casi, te diría, lo más biográfico del libro.
3: Sí.
5: Realmente biográfico. Pasó, no te diría que exactamente así, pero pasó en un 80% así. Lo único que está tocado es la forma de esa noche en el Rodney. Bueno, quizás no me dijo eso ahí, me lo dijo otro día en su casa, pero...
3: Bueno, pero los periodistas, entre comillas, acomodamos algunas declaraciones en función del relato.
5: Exacto.
3: Eso pasa,
5: eso.
3: No quiere decir mentir.
5: No. Por eso digo, creo que es el texto más biográfico.
3: Mm.
5: Y lo tenía ahí, a mí me tardan mucho las obsesiones en bajar al papel.
3: Sí.
5: Las tengo durante mucho tiempo y tienen como que crecer y ocupar lugar en mi cabeza. Entonces, por ahí, esto había pasado hace 10 años.
3: Sí.
5: Claro, porque mi hija ya tiene 16.
3: Sí.
5: O sea, pasó hace 16 años porque acababa de nacer.
3: Sí.
5: Y recién ahora la escribí. Que, por otro lado, está bueno porque dejas que se enfríe la emoción. Y siento que también es como un filtro. Si la imagen sigue volviendo... hay algo ahí que tiene que ser contado.
3: Insiste,
5: o por lo menos buscado.
3: La imagen insiste.
5: Sí, como también me pasa en, no sé si llegaste a leerlo, un texto en
3: lo
5: el medio
3: todo.
5: El que está la chica internada y
3: sí, el de Odiwin, ahora vamos a hablar de ese, pero
5: ese insistió.
3: Lo que te quiero hablar de ese porque es diferente a los demás.
5: Sí.
3: Por estructura también, pero hay algo con el texto de Coppola que me gustaría que quienes están escuchando sepan algunas de las cosas que aparecen dichas por Coppola, porque tiene que ver con el puñado de flechas, cuando dice: vos sabés, el artista viene al mundo con un carcaj que contiene un número limitado de flechas doradas. Puede lanzar todas sus flechas de joven, o lanzarlas de adulto, o incluso ya de viejo. También puede ir lanzándolas de a poco, espaciadas a lo largo de los años. Eso sería lo ideal, pero ya sabés que lo ideal es enemigo de lo bueno. Todo esto, que seguramente fue dicho de otro modo y demás, y está estilizado y muy hermoso, tiene bastante que ver con lo que vos venís hablando en general, con tu relación con tu obra.
5: Sí, con mis flechas.
3: Con tus propias flechas.
5: Sí, yo empecé tarde, digamos, publiqué a los 39 años por primera vez.
3: Mm.
5: Había publicado un libro de textos de
3: sí.
5: Radar y catálogos, pero, digamos, como que ingresé así al mundo de la literatura a los 39, que es tarde para una autora.
3: Sí, depende para qué.
5: Bueno, depende de cada qué. Después te encontrás con que hay autores que, no sé, Penélope Fitzgerald, que es una autora que yo admiro muchísimo,
3: sí.
5: Empezó tarde también y publicó lo que yo creo que es su mejor novela, que es La Flor Azul, que es bellísima a los 82 años.
3: Claro,
5: claro, es hermoso.
3: Por eso
5: como
3: digo.
5: Modelo.
3: En el caso de las mujeres, además, suele darse también eso, ¿no?
5: Exacto.
3: Suele aparecer.
5: Somos la mujer de Tolstoy.
3: Bueno, sí, a veces también.
5: Sí,
3: a veces también reescribiendo lo de otros primero, ¿no? Como en el caso de la mujer de Tolstoy.
5: Cuidando a los chicos,
3: sí, no, y reescribiendo 100 veces Guerra y Paz, como hizo ella, ¿no?
5: Sí.
3: Que hay que saber.
5: Sofía, creo que se llamaba.
3: Sofía,
5: ¿no?
3: Sí. Sonia o Sofía, depende cómo.
5: Exacto, la traducción rusa.
3: Bueno, pero hablábamos de Bodywind, ¿no? De este artista que murió muy joven y que hizo los murales para Tres Mujeres, la película de Altman. Todo eso se va desgajando en este texto, en este relato, en donde aparece la otra María Gaenza que está internada, en donde se cruzan mucho lo que son los sueños literarios de la otra María Gaenza, y en un texto que tiene cosas en común con los demás, pero que es un relato que podría haber ido solo. Podría ser una novela.
5: Iba a ser una novela.
3: Ah, ¿viste?
5: Chitarroni me la quería para novela.
3: Sí, ¿viste? Claro.
5: Luis me quemaba la cabeza. Tengo muchos mails de Luis diciendo Ganzúa, porque él me llamaba Ganzúa. Ganzúa, ¿para cuándo Body Wind?
3: Es que tiene mucho de eso.
5: Yo le decía, no, no se infla, Luis, no se infla. Y también tengo texto, mails con Fabio Casero,
3: sí, que seguramente el artista, conoces, claro.
5: Artista y escritor, genial.
3: Sí. Que lo nombrás ahí cuando contás con el tema de tu relación con la obra de los artistas, ¿no? ¿Lo mencionas a Fabio?
5: Seguro, Fabio ya es como un cameo que hace todo el tiempo, claro, aparece, claro, mucho en mis textos.
3: Claro, claro.
5: Es un amigo clave, me enseñó muchísimo, es una persona brillante, erudito, ese sí es erudito, muy, muy, muy genial, de culto para muchos.
3: ¿Y él qué decía de Body Wind?
5: No, siempre yo le hablaba de Body Wind, pobre, y me contó que el otro día que vio un mail mío del 2018, creo, donde yo le decía, Dios, dame una forma, como que estaba buscando una forma para Body Wind, no la encontraba.
3: Bueno, la forma terminó siendo el relato central, en el centro, digamos, del libro uno lo encuentra, ¿no? Hay como una...
5: Sí.
3: Hay algo ahí, que esa ubicación, porque ¿cómo fuiste eligiendo el lugar?
5: Ahí un poco intuitivamente.
3: Claro,
5: sí,
3: claro, me imagino.
5: Cayó ese en el medio.
3: Bastante en el medio, diría.
5: Creo que no sabía que estaba en el medio. Después cuando lo mirás en el libro, decís, ah, está en el medio. Y está muy bien que esté en el medio.
3: Por eso,
5: porque es
3: por
5: raro.
3: Lo que estamos diciendo. No es exactamente en el medio, pero bastante.
5: Casi en el medio.
3: Sí.
5: Es el más... ficcionalizado, si querés.
3: Sí, claro.
5: El más volado, el más, sí. Un poco más Vonnegut, ojalá, pero digamos como que tiene eso como más volado.
3: No, pero donde hay también bastante de teoría de la escritura, diría yo, indirectamente.
5: Eso es puramente intuición, porque no trabajo con teoría yo.
3: No, pero sí aparece, porque lo que aparece son esos sueños y lo que aparece es la escritura de esos sueños. Y entonces hay algo ahí de cómo trasladar,
5: sí,
3: lo que está en la cabeza a la palabra.
5: Sí.
3: A eso me refería.
5: Muy. Y además tiene como esa vuelta también, nunca sé si es demasiado o no, del comienzo donde yo recibo estas libretas de,
3: sí,
5: otra María Gaenza,
3: sí,
5: en el sur.
3: Sí.
5: Esa parte es cuasi, ¿verdad? Porque había una María Gaenza en el sur. Nunca supe si
3: eras vos.
5: Si era yo, si era alguien que me plagiaba, o si era una mina que se llamaba María Gaenza que escribía
3: sobre
5: arte en el sur con un estilo muy parecido al mío. Siempre me quedó eso. De hecho, esa situación creo que la tuve hace 20 años y después nunca me quedó también en la cabeza.
3: Qué
5: flotando.
3: Alucinante, ¿no? Claro.
5: Como que nunca la... No, a veces no quiero agotar... el misterio de los temas, justamente para que crezcan en tu cabeza.
3: Sí, sí.
5: No quiero,
3: sí,
5: saber si existe una María Gaenza en el sur, que es crítica de arte. Ya me parece más flashero encontrarte esas notas.
3: Total.
5: En internet y que crezcan, como que los lugares donde por ahí no hay muchos datos. Creo que esto lo dice Julian Barnes en alguna de sus novelas. No sé si en El Loro de Flaubert. Como que los lugares donde uno no sabe, las partes que faltan en las biografías o en las historias, son lugares donde puede crecer la imaginación.
3: Sí, se repone de otro,
5: ¿no?,
3: modo.
5: Como una tierra infirme.
3: Me gusta mucho Julian Barnes. No
5: me
3: sé
5: encanta
3: qué
5: Julian,
3: sí,
5: Barnes.
3: Sí. Y hasta su libro de arte me gusta mucho.
5: Me encanta. Y el último que leí, que se llama El hombre de la bata roja.
3: Ah, sí, sí.
5: Me
3: bueno,
5: pareció precioso.
3: Que es, claro, que es la,
5: un
3: es la pintura.
5: Y sí, aprendí bastante de Julian Barnes también. Sí, le robé bastante, creo.
3: Está muy bien robarle a los
5: que
3: son tan buenos.
5: Por supuesto que hay que robar a los buenos.
3: Eso está súper bien.
5: Es la única clave.
3: Hay uno de los relatos que me gusta mucho y que es el de la escultora. Yo no la conocía, el de María Simón.
5: Yo tampoco la conocía cuando empecé.
3: Contame eso.
5: Eso siempre me gusta.
3: Sí.
5: Agarrar temas que todavía nadie tocó,
3: sí,
5: que cada vez quedan menos, como sabrás, porque
3: sí,
5: ahí se publica muchísimo,
3: sí,
5: ahora, y pasa lo mismo en las plásticas, que
3: sí,
5: hay mucha recuperación. De artistas, no sé, siento que no quedan artistas por descubrir. Una galería me acercó el tema, me acercó la obra, me llevó a la
3: qué
5: casa
3: bueno
5: de la hija a verla y me ofreció hacer un texto. La Galería Vasari, que también su directora y de San Marina Pellegrini,
3: sí,
5: es la clienta ideal porque te da completa libertad. O sea, nunca había alguien que te diga, hacé lo que quieras. Y de hecho yo le cambio los planes.

0: se me iba superponiendo con las imágenes que me iba mostrando la hija, que era de una mujer que era como una especie de Marilyn Monroe. Sí. Digamos, con una vida sexual muy activa. Y muy...
1: Yo cuando te leo chusmeo Google a full, te quiero
0: sí,
1: decir, ¿eh?
0: O sea, miraste, cada... y la miraste.
1: Y la vi.
0: Y una bomba.
1: Una bomba total.
0: Sí, sí, sí, una bomba sexy. Sí, sí, sí. Un,
1: muy divina.
0: Muy bonita. Y encima la hija me trajo. Creo que no sé si después habrá arrepentido o no, porque a veces cuando vas a entrevistar a alguien te cuentan muchas cosas y se abren. Y yo soy muy preguntona y me interesa mucho la vida del otro.
1: Bien,
0: yo, claro. yo me gustaría estar entrevistándote yo a vos ahora.
1: Es lo que nos pasa a los periodistas,
0: sí,
1: eso.
0: Y la hija me trajo una especie de anillado que era sus memorias.
1: Ah, sí, eso es
0: del final.
1: Sí,
0: y la mujer a los 85 años, no sé, había contratado para escribir sus memorias a una chica y tituló sus memorias María y los hombres. Que me pareció alucinante, porque como después alguien justamente me criticó mencionar tanto la sexualidad de María Simona en el texto. Le digo, pero se digamos, ella me dio permiso, me dieron un,
1: pero claro,
0: digamos, y aparte la definía, y además era muy interesante contraponer esa sexualidad en esos años con ese tipo de obra tan filosa y dura.
1: Pero además
0: también una florcita con espinas.
1: Recontra florcita con espinas, pero ella misma relata de una manera bastante desembozada lo que tiene que ver con
0: no
1: su sexualidad.
0: Y no sabes todo lo que dejé afuera.
1: Me imagino, pero por eso, y en una época en donde efectivamente las mujeres que conseguían irse se liberaban en
0: Exacto.
1: ese sentido, ¿no?
0: Era muy interesante eso también, porque digamos, esa sensación con la maternidad la hemos tenido todos, ¿no? Como de,
1: sí.
0: Hay momentos de decir, necesito lugar. Entonces.
1: Hablas de lo que tiene que ver con la entrevista que hiciste con la hija. En general, uno cuando trabaja en estas cosas, de pronto toma ciertos cuidados para no herir y demás. ¿María Gainza toma cuidados para no herir o una vez que se pone a escribir?
0: No, yo lo que puedo hacer es negociar algo después.
1: Okay.
0: Pero primero trato de poner lo que yo quiero poner.
1: Uh-huh.
0: No me autocensuro uh-huh. Antes. Yo mando lo que yo siento que había que poner. Y después por ahí alguna oración me pidieron sacarla y porque, la negocié.
1: Claro, porque en este caso estamos hablando de un texto por encargo. Entonces,
0: Exacto.
1: en ese sentido, claro.
0: Exacto. Y a veces no tomo esas censuras, entre comillas, como censuras, sino como observaciones de edición. Y como trabajo muy sola y no tengo a quién mostrarles mentira. No le muestro a nadie. Porque hay mucha gente...
1: Elegís no mostrar.
0: Elijo no mostrar. Entonces, a veces que te lea cualquiera, mi hija, de hecho... A veces
1: ya es un modo de edición.
0: Se lo muestro a mi hija. Me interesa la lectura.
1: Sí, sí, sí.
0: Entonces, a veces, si le parece que hay demasiado relato sexual, bueno, por ahí tenés razón, por ahí hay que equilibrarlo un toque.
1: Mm.
0: Entonces, confío mucho en la lectura de casi cualquiera, porque me parece interesante, ¿no? No necesito un editor, me parece que cualquier lector te puede hacer una devolución buena, y eso lo aprendí de la vez en periodismo con las entrevistas, no sé si te ha pasado. Yo en una época me había agarrado como el jeite de hacer biografías corales.
1: Sí.
0: Entonces entrevistaba, no sé, la primera que hice fue sobre Liliana Maresca, cuando no la conocía
1: sí.
0: nadie a Liliana
1: sí.
0: Maresca. Hice 50 entrevistas sobre Liliana y armé un texto bastante lindo y bastante exhaustivo.
1: ¿Eso dónde salió en Radar, no?
0: Eso primero salió en el Rojas, en unos libritos que me pidieron para el Rojas. Yo tenía, no sé, 28 años y me lo pidieron y yo dije, sí, Liliana Maresca, nadie escribió sobre ella, y me largué a hacerlo gratis. Hice, bueno, de vuelta, otra inversión.
1: Sí, sí, sí.
0: Llamaba gente a Perú, fui atrás de todos los que quedaban vivos, que quedaban muchos, porque Liliana
1: sí.
0: murió joven. Y aprendí algo haciendo entrevistas, que es, nunca sabes de dónde va a estar el buen comentario,
1: claro.
0: la anécdota que ilumina, en los que vos decís, bueno, este es inteligente y la conoció mucho, a veces hay más cassette.
1: Sí, claro.
0: Y a veces en una señora que le, no sé, que le hacía las trenzas.
1: Bueno, ese es el tema también, y yendo concretamente a la cuestión del periodismo, el periodismo de ir a buscar determinado título. A veces viene por otro lado. Si vos vas a estar demasiado, digamos, forzando ir a buscar
0: Exacto.
1: ese título, te vas a perder otras cosas. Hay
0: Exacto.
1: algo de eso.
0: Hay que estar

0: muy abierto y ser muy poco snob con eso. Y lo mismo con las citas, como no forzar la cita. Si aparecen las citas, aparecen. Si te la acordás, genial.
1: ¿Las tenés registradas?
0: No.
1: ¿Guardás citas? No. ¿Guardás cosas que decís, esto me va a servir?
0: En una época lo hacía. Estoy muy dispersa, ¿no les pasa a todos últimamente? En una época tenía un cuaderno donde anotaba, desde chiquita de hecho tenía un cuaderno donde pasaba las citas que me gustaban, pero de momento empiezo a leer tanto que ya generalmente me acuerdo, a veces uso las citas que estoy
1: de lo que estás leyendo en ese momento.
0: Exactamente.
1: Lógico, que es más natural
0: por ahí. Es más natural y es como la rejilla del patio, ¿viste? Como que todo va a caer ahí. Vos estás escribiendo un texto y de repente todo el mundo resuena en ese texto.
1: Es que es así.
0: Escuchás una conversación en la calle, estás
1: y te
0: en
1: sirve
0: la
1: para lo que estás haciendo.
0: Estoy acá y por ahí miro algo y, ¿no?
1: Es así.
0: Es rejilla del patio.
1: Te quiero hacer la última pregunta y tiene que ver con algo que en su momento también hablamos, esta idea de que tu mamá se enojó porque no te casaste con el polista o ese tipo de cosas. ¿Sentís que haber salido como de una especie de camino señalado que tenía que ver con la familia en la que estabas, estuvo bien como invertir en vos al comienzo en la literatura? Es decir, ¿estás contenta a esta altura de tu vida con esa decisión?
0: Sí, fue una gran idea. Fue una gran idea intuitiva. Sí, seguro. Estaba hecha para irme de ahí. Pero a la vez, tampoco reniego y tampoco lo desdeño. De hecho, me dio... Tuve mucha suerte, tuve muy buena educación.
1: La formación, claro.
0: Tuve viajes, claro. Tuve prerrogativas de clase... Y todo eso tampoco lo voy a desdeñar. No soy una traicionera de mi clase y tampoco soy una resentida de clase.
1: ¿Viste que les dicen tránfuga en España?
0: Ah, no sabía.
1: Tránfuga de clase. Mirá. ¿Viste? Como Daniel No o como Didier Ribón.
0: Solo me moví, pero mantengo mis amistades. Quizás no las veo tanto porque mi mundo ya es muy diferente al de ellas. Pero son amistades históricas y las valoro y estoy ahí para ellas. Pero cambiarme de carril... me permitió como ensanchar mi vida. Para mí la vida se me volvió como, no sé, se me llenó de cosas. Y veía el pasillo más angosto de chica.
1: Gracias, María.
0: Muchísimas gracias.
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4: Mi nombre es Carlos Escolari y soy profesor en la Universidad Pompeu Fabra de Barcelona. No voy a hablar de ni recomendar un libro, sino dos, que uno lo acabo de terminar de leer y el otro lo leí hace un par de semanas. El primero se trata de Madre de Corazón Atómico, de Agustín Fernández Mayo. Es un libro donde el autor, prácticamente una década después, reconstruye el duelo por la muerte de su padre. El padre estaba internado en Galicia, en España, y bueno, el hijo va, visita la casa y de a poco va recuperando la memoria a partir de objetos que había dejado el padre en su escritorio y, digamos, va acompañando la narrativa, es una autoficción, va acompañando todo el proceso de la muerte y después, bueno, la elaboración del duelo por la pérdida del padre, sobre todo a partir de los objetos. Es el libro quizás menos vanguardista de Agustín Fernández Mayo, pero es quizás el más personal y es un libro, yo creo, muy sanador, podemos decir. Es una lectura sanadora frente a los duelos. Y el otro libro es una reedición retocada del libro de Patricio Prón, El espíritu de mis padres sigue subiendo en la lluvia. Es un libro que se publicó hace más de 10, 15 años aproximadamente y ahora hay una nueva edición. Y en este caso, el escritor rosarino residente en Madrid, Patricio Prón, cuenta un viaje de vuelta a Rosario después de muchos años de vivir en Europa con motivo de, bueno, una enfermedad de su padre y está internado. Y en ese caso también, digamos, no es una elaboración de duelo, sino es descubrir la figura del padre. El padre, bueno, y la madre habían vivido en primera línea, digamos, todo lo que fue el periodo de la dictadura, eran militantes políticos y, bueno, en este caso Prón también a través de la autoficción va reconstruyendo y a través de una historia casi detectivesca, ¿no? A partir de unos documentos empieza a reconstruir la historia de su padre, ¿no? Ambos libros, yo creo, bueno, tienen este eje en lo que es la figura paterna, en un caso la pérdida, en otro caso, bueno, la recuperación también de la vida del padre. Me parecen dos obras que, bueno, por una carambola textual, digamos, estuve leyendo prácticamente uno detrás de otro, pero son dos libros con estilos diferentes, son dos autoficciones, pero con estilos muy diferentes, pero que yo creo que son, desde diferentes perspectivas, son sumamente valiosos. Así que los recomiendo. El espíritu de mis padres sigue subiendo en la lluvia, de Patricio Prom, y Madre de corazón atómico, de Agustín Fernández Mayo.
1: Y escuchábamos los regalos, recomendaciones de Carlos Scolari, que nos hablaba de Madre de corazón atómico, de Agustín Fernández Mayo, y de la reedición del espíritu de mis padres sigue subiendo en la lluvia, de Patricio Prom. Carlos Scolari es licenciado en comunicación social por la Universidad Nacional de Rosario, es doctor en lingüística aplicada y lenguajes de la comunicación por la Universidad Católica de Milán, y profesor del Departamento de Comunicación en la Universidad Pompeu Fabra de Barcelona. Sus investigaciones se centraron en la nueva ecología de los medios, las interfaces y las narrativas transmedias, dicta conferencias, cursos y talleres en universidades e instituciones de todo el mundo. Es autor de numerosos libros, entre ellos Ecología de los Medios, Las Leyes de la Interfaz, Cultura Snack y La Guerra de las Plataformas. Su último libro, publicado por Ampersand, es sobre la evolución de los medios, emergencia, adaptación y supervivencia.
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1: Tenemos libros que sí, diferentes, distintos, buenos todos, como tratamos de que sean siempre. En este caso, el nuevo libro de Gustavo Sierra, del periodista Gustavo Sierra, Berliner, El Vengador de Treblinka, que está publicado por Marea y que cuenta la historia del judío polaco argentino que asesinó a un comandante nazi en el campo de concentración Treblinka, justamente donde murieron 850.000 judíos. El hombre asesinado por Berliner, por Meyer Berliner, justamente fue el único militar que murió en Treblinka. Meyer Berliner había formado parte de la Suimigdal, que era esa red de mafia y trata de personas, de mujeres en esa época, que las traían de Europa para prostituirlas, y por eso costaba mucho encontrar quién había sido este hombre que se había convertido finalmente en un héroe en Treblinka. Y fue un sobreviviente del campo de concentración, un compañero de Berliner, quien le contó la historia a la red de resistencia del gueto de Varsovia, llamada Oneg Shabbat, y que la lideraba el historiador y político Emanuel Ringenblum. Y es a partir de ahí que se supo que este hombre había asesinado a uno de los nazis. El libro fue publicado por Marea, te decía que tiene además una tapa muy buena, con una fotografía que hizo Antonio Berni en los prostíbulos de Rosario, y el libro cubre un blanco, un agujero en la investigación, porque no se sabía mucho de este hombre que fue un mafioso, pero que también terminó siendo un héroe. El libro se llama Berliner, publicado por Marea. Arboleda, de Esther Kinsky, publicado por Periférica, es un libro medio inclasificable en términos de género. Podría ser una novela. Hoy muchos de estos inclasificables son tratados como novela. Esther Kinsky es narradora, poeta, traductora alemana, nacida en el año 1956. Y Arboleda es un libro de duelo. Es un libro de duelo en donde la narradora, dos meses y un día después del entierro de M, que es su pareja, quien acaba de morir, decide hacer un viaje que pensaban hacer juntos, un viaje a Olevano, un pueblo a 45 kilómetros al este de Roma, en donde alquiló una casa en las afueras. Y de lo que se trata es cómo se ve el mundo en duelo, cuando estás en duelo, cuando alguien que formaba parte de tu vida, de todos los días de tu vida y con quien tenías todos los proyectos, murió. La novela, el libro de Kinsky, arranca con una historia que tiene que ver con lo que pasa en las iglesias rumanas, en donde Kinsky cuenta que hay dos partes, hay como dos lados, hay velas para los vivos y hay velas para los muertos. Y si vos estás pidiendo por los vivos en uno de esos lados, esa misma vela ardiente es la que después te llevas para el otro lado. Hay algo en la escritura de esta mujer y en la forma de describir que es absolutamente maravillosa. Es un modelo de escritura del tipo como la de Sebald. Para quienes leyeron a Sebald van a entender de lo que hablo. Y quien hizo quien escribió un muy buen texto sobre la obra en general de Kinsky es Hernán Roncino, un escritor a quien acá en Vidas Prestadas queremos mucho, y escribió algo así como: su escritura no se teje sobre el espectáculo de sí misma ni narra la inmediatez del presente, sino que elabora un tiempo y una poética que toma distancia de la urgencia del instante. Eso es Arboleda, de Esther Kinski, publicado por Periférica, que recomiendo mucho, sobre todo si vas a poder leerlo sin apuro, si vas a poder saborear lo que es esta escritura, esta prosa y este retrato de un duelo. Otro duelo, otra forma del duelo, la encontramos en un libro precioso que se llama ¿Por qué son tan lindos los caballos?, en forma de pregunta. La autora es Julieta Correa, es el primer libro de Julieta, fue publicado por Rosa Iceberg, esta editorial que publica solo textos escritos por mujeres, y lo que hay es un duelo por anticipado en ¿Por qué son tan lindos los caballos? Es el duelo anticipado de la muerte de una madre que, relativamente joven, ingresa en la demencia. Y lo que hay es también un relato de la pandemia, a partir de los cuidados a esta mujer que va ingresando en la demencia, va olvidando las palabras y va olvidando los rostros, lo que significa dejar de ser mirada por tu madre. Quienes también pasamos por eso sabemos de qué se trata y sabemos el dolor que eso significa y cómo empezamos el duelo exactamente en ese momento, cuando tu madre ya no te reconoce. Está escrito a la manera de un diario, como tiene cierta forma de diario fragmentario, en donde lo que hace es también darle voz a la persona que se está yendo, a Sari, que es su mamá y que se está yendo y que, como te cuento, ingresó en ese estado de demencia. Tuvo internaciones, también fue cuidada por Julieta, su hija, y por sus otros dos hijos en su casa. Y todo eso conforma un libro realmente hermoso. Realmente hermoso, porque es doloroso, pero al mismo tiempo es de una belleza muy apretada, diría yo. Se puede encontrar belleza en el duelo también. En el libro de Kinski hay belleza y en el libro de Julieta Correa, ¿Por qué son tan lindos los caballos?, de Rosa Iceberg, también. Quiero agradecerle también a Nicolás Luca, que me hizo llegar su libro Diario de un Roto, publicado por Galerna, un libro en el que Nico habla en primera persona sobre temas de salud mental y lo hace de la manera más cruda posible, sin escaparle a nada y sin escaparle tampoco a lo que significa escribir muy bien como escribe Nico. Y también quiero agradecerle a Analía Cobas, que me envió su libro de relatos La Protagonista, publicado por Sudestada. Llegamos al final de un nuevo Vidas Prestadas en esta temporada en la que contamos con el apoyo del CECEBA, el Centro Cultural de España en Buenos Aires, un espacio dedicado al encuentro y al intercambio cultural entre destacados creadores iberoamericanos. En la operación técnica estuvo Matías Papapietro, en la edición Mauro Ello, operación de video Federico Risi, locución Vero Castañares, en la producción por Diario con Voz Fernando Cacurri y por Vidas Prestadas, consiguiendo todo y mucho más, Gustavo Kogan. Me llamo Inde Pomeraniec, nos estamos escuchando. Chau.
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Hola, amigos y amigas. Bienvenidos una semana más a Taraful, este programa que recoge las músicas y las danzas que se hacen en lugares del este de Europa, del Mediterráneo y de los Balcanes. A la producción, a la selección musical y a la voz, esta que os habla, Patricia Álvarez. Y para hacer posible que este programa llegue a muchos lugares, tenemos también detrás de nosotros

Y con la preciosa voz de Nicola Badet, uno de los cantantes clásicos de este estilo de la música chalgia de Macedonia, nos adentramos pues en este universo. Hemos escuchado un tema tradicional, Sardisale Lechoskiot Manastir, y la música chalgia es una variante de un género que se encuentra en casi todos los países de los Balcanes, un género que se llama Starogradska Musika, que sería la traducción como algo así como la música de las viejas ciudades. Es un género musical que nace allá por el año 1900 y tiene influencias de la música otomana y también influencias de los folclores locales. En el caso de Macedonia, tiene influencias de las músicas rurales de este país, de Macedonia, y se desarrolla en las ciudades interpretado por orquestas que se suelen conocer en la zona de los Balcanes como ensembles. La instrumentación tradicional de estos chalgi, estas bandas dedicadas a la música chalgia, es el violín, el clarinete, el canun y el laúd, que están acompañados por diferentes instrumentos de percusión.

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1: Y seguimos aquí en Taraful disfrutando con este precioso estilo musical que nos llega desde Macedonia, la música chalgia. Y acabamos de escuchar a Tale Ognerovski, uno de los clarinetistas míticos de este género musical. Nació allá por el año 1922 y es considerado como uno de los músicos con mayor influencia de las músicas tradicionales de la antigua Yugoslavia. Entre otras cosas, formó parte del archiconocido Ensemble Tanek, que se dedicó a recoger, a recopilar y a documentar multitud de tradiciones musicales y de danza de todo el territorio de la antigua Yugoslavia, y compuso un montón de melodías que ya se han convertido en clásicos del género.

Y seguimos aquí en Taraful, escuchando esta música que nos llega desde Macedonia, la música Chalgia, y escuchábamos Chalgia Sound System y otro clásico, hoy Gorusice. Chalgia Sound System es una banda que representa el interés que aún en la actualidad existe por este género musical. Ellos graban composiciones antiguas en una instrumentación muy parecida a la instrumentación más clásica de este género.

Y con este tema de Chalgia Sound System, hoy Sarino Pratsedo, llegamos al final del tiempo de esta semana. Como siempre, deseando que hayáis disfrutado esta media hora de música tanto como lo hacemos nosotros. Os dejamos en la muy buena compañía de otro clásico de este género, de la música Chalgia, que nos ha acompañado pues durante todo el programa de hoy. Me ha encantado este clásico con el que os vamos a dejar, porque está abordado de otra manera totalmente diferente. Os dejamos con Ljubljana Brass Fantasy y un tema que se llama Ibrahim Osa, deseándoos que tengáis una muy muy feliz semana. Desde Madrid os ha hablado Patricia Álvarez.

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2: Félix Mendelssohn Bartholdy, que vivió entre 1809 y 1847, fue reconocido en su tiempo como la mayor figura de la música germana inmediatamente posterior a Beethoven. Aunque no decididamente revolucionario ni renovador, sobre todo en su obra temprana, Mendelssohn personifica los ideales del romanticismo y hasta el aspecto más enfermizo de dicho movimiento, con su emoción a flor de piel y su patetismo a veces exagerado. En general, sin embargo, Mendelssohn no es excesivo en la expresión de sus sentimientos ni en la utilización de las formas tradicionales, tanto de cámara como sinfónicas. Es más, su música es transparente al extremo y desprovista de la pesadez instrumental que aquejó a algunos de sus contemporáneos y que ya estaba presente en el mismo Beethoven. En 1829, Mendelssohn visitó Escocia, cuyo paisaje, clima y aires folclóricos dejaron en él una profunda impresión, claramente palpable en su Sinfonía número 3, en la menor, conocida como escocesa y terminada recién entre 1841 y 1842. La amistad de Mendelssohn con la familia real británica fue un factor importante en su vida y esta obra justamente está dedicada a la joven reina Victoria. Los movimientos de la Sinfonía escocesa son: andante con moto, allegro un poco agitato; vivace non troppo, adagio; allegro vivacissimo, allegro maestoso assai. La escuchamos enseguida por Sir Roger Norrington al frente de la Orquesta Real del Concertgebouw de Ámsterdam.

La Orquesta Real del Concertgebouw de Ámsterdam, que dirigió Sir Roger Norrington, nos ofreció la Sinfonía número 3 escocesa de Félix Mendelssohn Bartholdy. Mientras Mendelssohn dominaba en Alemania, Johannes Bernardus van Bree, que vivió entre 1801 y 1857, era la figura central del mundo musical de los Países Bajos. Compositor, violinista y director de orquesta, van Bree fue también promotor infatigable de la música de su tiempo, de Beethoven, Spohr y Weber a Mendelssohn, Berlioz y Richard Wagner. Fue también fundador de instituciones y agrupaciones musicales, ocupando funciones directivas en varias de ellas. La multiplicidad de sus actividades no le impidió legarnos una obra nutrida que incluye conciertos, sinfonías, oberturas, óperas y abundante música de cámara. Paradójicamente, sin embargo, la obra más escuchada de van Bree no es una de las mayores ni más extensas, aunque sí bastante característica por su instrumentación poco usual. Se trata de su Allegro en re para cuatro cuartetos de cuerda del año 1845. Lo escuchamos ya por el ensamble Viotta, bajo la batuta del destacado violinista y director Víctor Liebermann.

0: Víctor Lieberman y el ensamble Viota nos interpretaron el Allegro en Re para cuatro cuartetos de cuerda del compositor holandés Johannes van Bree. Y yo, por mi parte, me despido aquí hasta nuestro próximo encuentro. Muchas gracias.
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1: Bienvenidos a El Zaparrancho por la radio de la Universidad Nacional de Misiones en el 98.7 del Dial. Les habla Marcos Méndez, Beco Blanco en la operación técnica. En El Zaparrancho vamos a escuchar un disco doble en vivo de Frank Zappa, que tiene por particularidad incluir covers de otros artistas, algo raro en su producción discográfica. El título del disco es algo sugestivo: The Best Band You Never Heard, la mejor banda que nunca escuchaste. En el disco podemos escuchar versiones de Ring of Fire de Johnny Cash, de Escalera al Cielo de Led Zeppelin, de Purple Haze de Jimi Hendrix, de Tension Sheen of Your Love de Cream, una versión del tema del Padrino 3, también el tema de la serie Bonanza, y el bolero de Ravel, además de reversiones de sus propios temas. Escuchamos a Frank Zappa haciendo La Changa de Judy, Anillo de Fuego, Escombros Cósmicos, Encuentra la Mejor, Quien Necesita Cuerpos de Paz, Zombie Goof y Sot Alurs.

Para este concierto, la banda estuvo integrada por Frank Zappa en guitarra y voz, Ike Willis, guitarra rítmica, sintetizador y voces, Mike Kennelly, guitarra rítmica, sintetizador y voces, Boy Martins, teclados y voces, Ed Mann en vibráfono, marimba y percusión, Walt Fowler en trompeta, flugelhorn y sintetizadores, Bruce Fowler en trombón, Paul Carman saxo alto, soprano y barítono, Albert Wing en saxo tenor, Kurt Matt Getrix saxo bajo y clarinete bajo, Scott Tunes en bajo eléctrico y minimu, y Chad Wackerman en batería y batería electrónica. Nos despedimos escuchando a Frank Zappa interpretando del disco La Mejor Banda Que Nunca Escuchaste, Bolero, Escalera al Cielo, Purple Haze, The Sunshine of Your Love y Andy. Esperando que la música haya sido de su agrado, los esperamos el próximo lunes a las 19 horas.

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1: Buenas noches, amigos de Radio Universidad. Abrimos una nueva edición de Clásicos en el Tintero, nuestra cita semanal con los compositores menos conocidos de la historia de la música. Ya tenemos todo preparado, vamos a abrir nuestro tintero con mucho cuidado y vamos a extraer con nuestra pluma al primer compositor de la noche de hoy. Mojamos la pluma y escribimos el nombre de Giovanni Antonio Pandolfi, un compositor del periodo barroco, más específicamente del llamado barroco medio, contemporáneo de compositores como el inglés Henry Purcell y el ítalo-francés Jean-Baptiste Lully. No se sabe exactamente ni el año de nacimiento ni el año de la muerte de Pandolfi. Se supone que ha nacido cerca de 1629 en Montepulciano, en la provincia de Siena, región de Toscana, en Italia, y que falleció cerca de 1679 porque es el año en el cual los estudiosos le pierden el rastro a este compositor, que se sabe ha pasado la última parte de su vida en la ciudad de Madrid. Como ya les digo, este es uno de los músicos de cuya vida menos se sabe. Los pocos datos que tenemos acerca de Pandolfi es que fue contratado en la corte de Carlos, archiduque de Habsburgo, en Innsbruck, en torno al año 1660. Las únicas composiciones que de él nos han llegado pertenecen a dos colecciones de sonatas para violín y bajo continuo, clasificadas como Opus 3 y Opus 4. Como ya les digo, de Pandolfi se sabe muy poco, pero se pueden deducir algunos datos a partir de sus obras. Si analizamos la escritura violinística de sus sonatas, queda bastante claro que ha sido Pandolfi un intérprete virtuoso, muy influenciado por la técnica violinística de compositores también del barroco medio italiano, como Biagio Marini y Uccellini. Son obras que se inscriben dentro de lo que en la época se llamó Stilus Fantasticus. ¿En qué consistía? Bueno, el estilo fantástico más bien se refería a la música instrumental y era más bien rapsódico, es decir, libre y dando lugar al vuelo virtuosístico. Por otro lado, hay que decir que la música instrumental es precisamente en esta época cuando comienza a tener una entidad que antes no tenía. Siempre, con la excepción de la Inglaterra isabelina, hay que decirlo, en los demás países del continente, la experimentación desde el punto de vista de lo que pueden hacer los instrumentos no se compara con lo que se hacía en el campo vocal. Pero ya con estos compositores, Frescobaldi, el ya mencionado Marini y Pandolfi, del cual tampoco conocemos, la música instrumental, en especial la música para teclado y la música para violín, comienza a tener una independencia y una presencia en el mundo musical de la cual antes carecía. Las sonatas de Pandolfi están todas dedicadas a personajes de la corte de Innsbruck, donde el compositor trabajó. Personajes como el maestro de capilla Antonio Melani, Antonio Catelli, organista de la corte, Antonio María Viviani, director de la capilla de cámara, y también otros cantantes castrados como Clemente Antoni, Filippo Bombaglia, Giovanni Biannucci y Pompeo Sabatini, músicos que, bueno, seguramente a oídos de los oyentes no significan nada, pero que sí tienen mucha relación con la obra de este compositor. De hecho, las sonatas reciben el nombre de estos músicos. Por ejemplo, Melani tiene su sonata, que es la número 3, llamada La Melana, por ejemplo. El director de la capilla de cámara, Antonio Viviani, también tiene su sonata llamada La Viviana, por ejemplo. Y vamos a escuchar, no todas, porque hay que dejar tiempo para otros compositores, pero compartiremos dos sonatas de Giovanni Antonio Pandolfi. La número 6 del Opus 3, titulada La Sabatina, y la número 2 del Opus 4, llamada La Viviana. Repito, son sonatas para violín compuestas durante el subperíodo del barroco, llamado Barroco Medio, es decir, antes del nacimiento de compositores como Vivaldi, Telemann, Händel o Bach. Escucharemos estas dos sonatas en una versión historicista, es decir, con un violín barroco y un clave, y los intérpretes serán Andrew Manse en violín y Richard Egarr en clave.

por Andrew Manze en violín y Richard Egarr en clave. Hemos escuchado dos sonatas para violín y bajo continuo de Giovanni Antonio Pandolfi. Era la número 6 del opus 3, la Sabatina, y la número 2, la Viviana, del opus 4.

Bueno, vamos a mojar entonces nuevamente la pluma y escribimos el nombre del compositor. Joseph Bohuslav Förster, uno de los músicos más interesantes nacidos en lo que hoy es la República Checa. Un músico que ha vivido tanto en el llamado Reino de Bohemia, en la época en la que esta nación formaba parte del Imperio Austrohúngaro, y que también ha vivido gran parte de su vida en su país ya independizado después de la Primera Guerra Mundial. Me refiero a lo que en gran parte del siglo XX se llamó Checoslovaquia. Förster ha sido un compositor extraordinariamente longevo. Nació en 1859 y murió en 1951 con 92 años de edad. Por lo tanto, como ustedes se darán cuenta, ha sido testigo absoluto de uno de los periodos más apasionantes de la historia de la música. Y considerando la fecha en la que ha sido el decano del grupo de compositores checos del siglo XX, integrado por Novak, Suk y Martinů. Y además fue prácticamente contemporáneo del gran Leo Janáček. Janáček había nacido unos 6 años antes y falleció mucho tiempo antes que Förster. Pero lo que importa que digamos es que, aunque no se lo conoce tanto, es un eslabón muy importante en la cadena de extraordinarios compositores checos que comienza con Smetana en el siglo XIX y prosigue con Dvořák, Fibich y los compositores que ya hemos mencionado. Joseph Förster nació en Praga en el seno de una dinastía de músicos. Su abuelo era organista, su tío director de orquesta y su padre director del coro de la Catedral de San Vito, y además organista y profesor nada menos que de Antonín Dvořák. Förster trabajó en su juventud en su Praga natal, tocando al igual que su padre el órgano, pero en otra iglesia, en la de San Adalberto, y también dirigió diversos coros y llegó a desempeñarse como profesor de canto en el Conservatorio de Praga. También fue, a lo largo de toda su vida, tanto en Praga como en Viena, un destacado crítico musical. En 1893, Förster acompaña a su esposa, la por entonces muy célebre soprano Berta Lauterer, a la ciudad de Hamburgo, donde había sido contratada por el nuevo director de la Staatsoper de esa ciudad. Y hablamos del por entonces poco conocido Gustav Mahler. Förster llegó a ser uno de los amigos más entrañables de Mahler, y es sabido que, por su amistad íntima, fue un testigo privilegiado de la gestación de la segunda sinfonía, llamada Resurrección, de Mahler. Inclusive Mahler reconoció que los consejos de Förster en aquel tiempo le fueron de gran utilidad. Cuando en 1903 Mahler se instala en Viena, el matrimonio también se va con él a esa ciudad. Y allí Förster enseña en el conservatorio y se desempeña como crítico musical. Cuando termina la Primera Guerra Mundial y surge la República de Checoslovaquia, Förster regresa a Praga y allí será nombrado rector del conservatorio y presidente de la Academia Checa de las Ciencias y las Artes. Bueno, además está decirlo, es Joseph Förster un compositor que ha caído en el más absoluto de los olvidos. Inclusive en vida también llegó a sufrir el poco reconocimiento del mundo musical, a pesar de haber sido declarado en 1946 artista nacional de Checoslovaquia. Nobleza obliga, tenemos que decir que en los últimos años esta injusticia, que significa el olvido de una figura tan importante de la música checa, ha comenzado a remediarse gracias a que su música está siendo muy grabada y también se está tocando más que antes, tanto por orquestas europeas como por agrupaciones de música de cámara. Y es injusto porque Förster ha sido un músico enorme, no solamente por la gran cantidad de obras que tiene, porque su catálogo es enorme, son 190 obras escritas a lo largo de 70 años, y además se prodigó en todos los géneros, con un mayor peso de la música vocal y particularmente la música coral, pero tiene sinfonías, conciertos, música sinfónica en los más diversos formatos, música de cámara, óperas, etc. Pero también es un músico importante de la historia de la música checa, ya lo dijimos antes, es un eslabón imprescindible a la hora de hablar de la evolución de la música de esa nación. Es por lo pronto el último romántico de la música checa, ya que su estilo
deriva directamente de Smetana y de Dvorak, pero también recibe la influencia de Brahms, de Tchaikovsky y muy especialmente de su amigo Gustav Mahler. Förster ha compuesto dos conciertos para violín y orquesta, muy hermosos, muy atractivos, poderosos en orquestación y que cumplen con todos los requisitos que debe tener un buen concierto para violín, pero inexplicablemente son muy poco ejecutados. Con decirle que el primer registro histórico del concierto número uno de Förster fue realizado en el año 2007 por un director de orquesta que es Jiří Beloslávek, que es uno de los defensores de la música de Förster. El concierto número uno en do menor, opus 88, fue compuesto en 1910 y dedicado a Jan Kubelik, uno de los grandes violinistas de la época, padre a su vez del director Rafael Kubelik, que seguramente los oyentes conocen. Kubelik no solamente fue el dedicatario y aquel que lo estrenó, sino que también colaboró con el compositor para la resolución de ciertos problemas técnicos y además compuso la cadencia del primer movimiento. Pero en este registro, que como ya les digo es el primero que se realiza, no será la cadencia de Kubelik la que vamos a escuchar, sino la realizada por el solista de esta moderna grabación, que en la actualidad está considerado como el mejor violinista checo. Nos referimos a Iván Senati. Entonces, por el ya mencionado Iván Senati como solista en violín y Jiří Beloslávek al frente de la Orquesta Sinfónica de la BBC, vamos a escuchar en un registro realizado en vivo en el Londres Barbican Hall en el año 2007 el concierto número uno en do menor, opus 88, del compositor checo Josef Förster. Son sus tiempos: allegro moderato, andante sostenuto quasi adagio y allegro gracioso. Dura un poco más de media hora.

ha sido el concierto para violín y orquesta número 1 en do menor, opus 88, del compositor checo Josef Bohuslav Förster. Es la primera grabación histórica que se ha realizado de este hermosísimo concierto hace muy pocos años, en el año 2007, por Iván Senati como solista en violín y la Orquesta Sinfónica de la BBC bajo la batuta de Jiří Bělohlávek.

Estimados amigos, cerramos por hoy nuestro tintero que volveremos a abrir dentro de 7 días para extraer de él alguno de los tantos compositores olvidados de la historia de la música. Quien les habló, José Luis Conde, se despide de todos ustedes hasta nuestro próximo encuentro, que será, como siempre, en esta misma frecuencia 94.7 de Radio Universidad. Hasta la semana que viene.